que le llamamos honestidad y resultados. Mañana vamos a estar en Tabasco, Michoacán, Guerrero, el sábado en Sonora y el domingo cerramos en la Ciudad de México, con el informe en la Ciudad de México. Ahora los atiendo, si les parece, terminando el evento, con gusto voy para allá y los atiendo. ¿Les parece? ¿Sí? ¿Estamos todos de acuerdo que los atendamos terminando el evento? Muy bien. Bueno, aprovecho también en este recorrido para poder hablar un poco de cómo es que llegamos al momento actual. ¿Cómo es que llegamos a lo que llamamos la cuarta transformación de la vida pública de México? Y además, aprovechamos para recordar un poco de la historia de nuestro país, porque estamos en el mes de la patria. Septiembre es el mes de la patria, porque conmemoramos el 13 de septiembre, el día en que los niños héroes defendieron a la patria en el castillo de Chapultepec frente a la invasión de Estados Unidos. También conmemoramos el Día de la Independencia, el 16 de septiembre. Y el 27 de septiembre es el día de la consumación de la independencia de 1821. Y vale la pena recordar por qué le llamamos la cuarta transformación y cómo es que México, muy brevemente, platicarles cómo es que llegamos a este momento. Porque un pueblo que no tiene memoria no tiene brújula. Un pueblo que no sabe de dónde venimos difícilmente sabe a dónde vamos. ¿Cómo es que llegamos a este momento histórico de nuestro país y cuáles son los principios que constituyeron a México y que nos siguen guiando hasta este momento? Un 16 de septiembre de 1810, después de 3 siglos de ser colonia española, un hombre, el cura Hidalgo, salió a dar un grito. Había 12 personas en la Plaza de Dolores. Habían estado trabajando con otros independentistas la independencia de México, después de 3 siglos de conquista y colonia española. Fíjense qué particularidad tiene nuestro país, que en toda América Latina, quien dirigió los movimientos de independencia fueron militares criollos. ¿Qué quiere decir eso? En la colonia, en aquella época, hace más de 200 años, cuando España era quien gobernaba nuestro territorio, había castas. Los que habían nacido en España eran los de arriba. Luego los criollos, los hijos de padres españoles. Luego los mestizos, la combinación entre un padre español y una madre nacida o venida de un pueblo indígena o viceversa. Después los indígenas y después la población negra. Y cada uno tenía derechos distintos. Pues en toda América Latina, quien dirigió el movimiento de independencia fue un militar criollo que pertenecía al virreinato. En México no. En México fue un cura de pueblo quien levantó al pueblo de México por su libertad y por su independencia. Y ese origen popular de nuestra independencia marcó para siempre la historia de México. Este hombre llamó al pueblo a independizarse, a la libertad. Les decía que eran 12 en Dolores, Guanajuato, pero de ahí en pocos días fueron cientos y en pocos días fueron miles. Tomaron Celaya. De ahí
tomaron Guanajuato. De ahí se dirigieron hacia la Ciudad de México y después hacia Guadalajara. Y ese cura que llamó por la independencia y la libertad, en pocos meses de escuchar al pueblo, dijo: no solo es la independencia y la libertad, sino que hay que abolir la esclavitud y las castas. Fíjense lo que significa la independencia de México. El pueblo movilizado, llamando a la independencia, a la libertad, a la justicia social. Eso no lo tiene ningún país en América Latina. Eso solamente viene del pueblo de México, que siempre ha luchado por su libertad y por su independencia.

en 6 meses. Hidalgo es detenido por el ejército realista con otros independentistas, lo llevan a Chihuahua y ahí lo fusila. Pero Hidalgo dejó un discípulo, José María Morelos y Pavón. Morelos, otro cura de pueblo, siguió con la independencia. Y él hizo algo extraordinario, además de su brillante capacidad para constituir un ejército. Hizo la primera constitución del México independiente. Tiene el bello nombre de la libertad de la América Mexicana. Ellos, a salto de mata, unos cuantos hombres, hicieron una constitución. Pero fíjense lo hermoso de esa constitución. Lleva una parte que hasta ahora es el artículo 39 de nuestra constitución, que dice la soberanía dimana del pueblo. ¿Qué quiere decir eso? Que solo el pueblo de México puede definir su destino, que ninguna potencia extranjera, ninguna élite puede definir el destino de la patria. Y de ahí viene otro pensamiento hermoso. Dice, hay que moderar la indigencia y la opulencia. Es decir, no debe haber tanta desigualdad social. Hay que eliminar las castas, también dice. Y dice que el hijo del hacendado y el hijo del peón deben tener la misma educación. Desde entonces la defensa de la educación pública. Morelos también es detenido y es fusilado posteriormente. Después viene Guerrero, que por ahí de las montañas del hoy estado de Guerrero siguió luchando por la independencia. Ese hombre, cuando su padre le dice, por favor, hijo, entrégate ya, te van a matar, le dice la hermosa frase que los mexicanos llevamos en el corazón, no, padre, la patria es primero.

0: Finalmente, en 1821, una persona que venía del ejército realista, Iturbide y Vicente Guerrero, hacen un acuerdo para lograr la independencia, la consumación de la independencia. Entran a la Ciudad de México y toman el Palacio Nacional. Pero Iturbide se corona como emperador. Y los independentistas, Guerrero, Guadalupe Victoria, dice, no luchamos tantos años para tener a un rey en nuestro país. Nosotros queremos democracia, queremos una república. Quitan a Iturbide del poder y en 1824 el primer presidente de México es Guadalupe Victoria. Por eso digo yo que el pueblo de México siempre ha luchado por la libertad, por no ser esclavos, por la independencia, por ser un país independiente, por la soberanía, porque el pueblo determine el destino de la patria, por la justicia social, que nadie se quede atrás, que todos caminemos juntos, y por la democracia, que el pueblo decida quién gobierna sus estados y quién gobierna la presidencia de la República. Ese es el fundamento de la nación. Pero no crean que en 1821 se acabó la historia por la independencia. El siglo XIX estuvo marcado porque hasta 1836 España nos reconoce como república, como país independiente. Y nada más nos reconoce España, que por cierto trató de invadirnos nuevamente en 1829, tan solo nos reconoce España y Francia llega a nuestro territorio con una guerra que se llamó la Guerra de los Pasteles, donde querían cobrar supuestamente una deuda de unos pasteleros franceses. En realidad querían nuestro territorio, querían que México fuera colonia de Francia. Se fueron y poco tiempo después llegó a Estados Unidos y nos invadió. Y se llevó más de la mitad del territorio. Ahí hay historias también de una valentía extraordinaria. El general Grant, un miembro del ejército de Estados Unidos que después fue presidente, escribió unas memorias y dijo, esa guerra de Estados Unidos contra México fue muy injusta, pero algo que me quedó en el corazón, dice el general Grant, es la valentía del pueblo de México para defender su independencia. Ese es el pueblo de México. Y después de eso, nos vuelven a invadir los franceses. Aquí en Puebla hay una historia que ustedes todos la conocen, que es la batalla de Puebla al mando del general Zaragoza. Llegan los franceses, el ejército más poderoso del mundo, y el general Zaragoza, que había luchado con Benito Juárez en la Guerra de Reforma, Juárez lo manda a defender a la patria. Y en Puebla, con un ejército que apenas tenía uniformes, que apenas tenía armas, Zaragoza le dice al pueblo, puede ser que venga el mejor ejército del mundo, pero ustedes son los mejores hijos de México. Y los mejores hijos de México defendieron a la patria en la batalla de Puebla. Conservadores mexicanos, imagínense, desde entonces estaban de acuerdo con la invasión francesa, querían que viniera alguien de fuera a gobernarnos. Incluso fueron por Maximiliano para que viniera a gobernar a México. Los franceses se rearmaron, llegaron a la Ciudad de México y permanecieron 5 años. Pero Benito Juárez, los liberales y el pueblo de México nuevamente venció a los franceses y se logró la restauración de la República, la segunda independencia de México. No crean que ha sido fácil. Después de eso, después de Juárez, vino el Porfiriato y luego la Revolución Mexicana. Y en 1914, otra vez Estados Unidos nos quiso invadir. Pero todos los revolucionarios estuvieron en contra de esa invasión. Por eso el pueblo de México hasta hoy tiene una marca, tiene un sello, lo lleva en el corazón. Nosotros decidimos en nuestro país. México es un país libre, independiente y soberano. Luchamos por independencia, soberanía, justicia social, libertad y democracia. Transformación, porque México vivió una primera con la independencia, una segunda con la reforma y la defensa contra la invasión francesa, una tercera la Revolución Mexicana. ¿Y qué pasó después de esa tercera transformación? No voy a hacer más historia, solo recordarles que México vivió un periodo de mucha oscuridad en nuestro país. En la historia reciente, le llamamos el periodo neoliberal. Fueron 6 sexenios, 6 presidentes. Si lo recordamos, Miguel de la Madrid, Salinas de Gortari, Zedillo, Fox, Calderón, Nieto. 6 sexenios. Vendieron las empresas del pueblo de México a privados. Crearon unos cuantos millonarios. 36 años que no subió el salario mínimo. De empobrecimiento del pueblo. De hacer deudas privadas, deudas públicas. Pero en 2018, y 2 fraudes electorales al menos, el de 1988 y el de 2006. ¿Cuál democracia? Nunca la defendieron ellos. Pero en 2018, el pueblo de México dijo, basta, es hora de la cuarta transformación de la vida pública de México, y llegó el presidente Andrés Manuel López Obrador. Cambió la historia. Llamamos transformación porque fue una transformación profunda, de fondo. ¿Qué fue lo que principalmente cambió? Fueron 36 años de gobiernos que gobernaron para unos cuantos, que nunca les importó el pueblo. O también podemos decir que unos pocos se apoderaron del gobierno. Y en 2018 y en 2024 nos reivindicamos como gobiernos del pueblo, por el pueblo y para el pueblo de México. Llegamos los gobiernos que velamos por el pueblo, con principios, con bases, porque nosotros no llegamos impuestos por nadie. llegamos elegidos por el pueblo. Y esos principios tienen que ver con una visión económica y una visión ética y moral. Uno de los principios es, por el bien de todos, primero los pobres. Fíjense, en tan pocas palabras, todo lo que eso significa. Quiere decir que nosotros no dejamos a nadie atrás. Quiere decir que nosotros nos damos la mano. Porque aquella idea de que el pobre es pobre porque no trabaja es una mentira. Lo que pasa es que fueron años de bajos salarios, de no acordarse del pueblo. Si alguien trabaja es el pueblo de México, un pueblo trabajador. Por eso ahora gobernamos con la visión de por el bien de todos, primero los pobres. Con la visión de que no puede haber gobierno rico con pueblo pobre. Cero corrupción en los gobiernos de la transformación. Y con la visión de que con el pueblo todo y sin el pueblo nada. A partir del 2018 hubo cambios importantes, decía. Uno de ellos, que parece menor, es que aumentó el salario mínimo. En 2018 el salario era de 2.800 pesos mensuales. En 2026 el salario mínimo es de más de 9.500 pesos mensuales. Un aumento de 154% en términos reales. Otras reformas laborales. Se acabó el outsourcing. Y ahora con nosotros, los trabajadores de plataformas digitales tienen seguridad social y a partir del próximo año la jornada laboral se reduce 2 horas cada año para llegar a 40 horas en el 2030. Decían que si aumentaba el salario mínimo iba a haber inflación, que si aumentaba el salario mínimo se iba a devaluar el peso, que si aumentaba el salario mínimo no iba a haber inversión. Falso. Aumentó el salario mínimo y no hay inflación. Aumentó el salario mínimo y el peso está fuerte. Aumentó el salario mínimo y estamos en récord de inversión extranjera directa, como nunca antes en nuestro país. Por eso va a seguir aumentando cada año el salario mínimo por encima de la inflación. ¿Qué otra cosa llegó para quedarse? Los programas de bienestar. La pensión adulto mayor. Las becas. Les voy a platicar los derechohabientes, los beneficiarios de los programas de bienestar. Fíjense, pensión para adulto mayor, 667 mil adultos mayores en Puebla reciben la pensión universal para adulto mayor. Se cumple 65 años, se inscribe uno, le llega la tarjeta de bienestar y sin intermediarios recibe su pensión cada bimestre. A nadie le preguntan por quién va a votar, de qué partido político es. Es universal, es un derecho del pueblo de México. Dice un expresidente que quien recibe la pensión es un flojo. No sé si ya lo oyeron. ¿Qué le decimos? Para nosotros, los adultos mayores son héroes y heroínas de la patria, porque han dado su vida a sus familias, a sus pueblos, a sus comunidades, a la nación. Así como los pueblos originarios defienden, reconocen, reciben los consejos de los adultos mayores, nosotros también veneramos a los adultos mayores. Y esa pensión ya es un derecho, está en la Constitución de la República y cada año va a seguir aumentando por encima de la inflación. En Puebla, 104 mil personas con discapacidad reciben una pensión. Igual hay en Puebla 228,234 jóvenes de preparatoria que reciben su beca. Para todas y todos los jóvenes que estudian en preparatoria pública, la beca Benito Juárez. Para el campo, 118 mil reciben producción para el bienestar, 120,598 reciben fertilizantes gratuitos, 15,140 reciben el programa Sembrando Vida. Y ahora que entramos nosotros al gobierno, incorporamos tres nuevos programas. El primero, Pensión Mujeres Bienestar. Todas las mujeres de 60 a 64 años reciben una pensión. Esa es solo para mujeres. ¿Sí saben por qué? A ver, ¿por qué? La pareja, debemos ayudarnos en los trabajos del hogar, pero muchas veces ese trabajo recae en las mujeres, ¿cierto o no? Por ejemplo, ¿quiénes somos las que principalmente cuidamos de las hijas y los hijos? ¿Quiénes somos las que principalmente estamos pendientes de la casa? ¿Quiénes somos las que cuidamos hasta los maridos? Se está riendo, o sea que sí es cierto. Llegamos a los 60 años. Sé de lo que les hablo porque tengo 64 años. Por cierto, ya ven que a las mujeres desde jóvenes nos dicen que no digamos nuestra edad. ¿A poco no? Tiene unos 50, ¿cuántos tienes? 45. ¿Qué tiene de malo que las mujeres digamos nuestra edad? Por eso yo orgullosamente digo, tengo 64 años y estoy orgullosa de envejecer. Soy mamá y soy abuela. Y cuando llegamos a los 60, los hijos ya están grandes. ¿Y ahora quién nos dejan a cuidar? ¿Quién reconocía ese trabajo? Dije que llegábamos todas a la presidencia, así que a partir de los 60, solo para mujeres, para reconocer el trabajo de cuidados que han hecho, Pensión Mujeres Bienestar, de 60 a 64 años. Después, tomamos la decisión de dar beca también a los jóvenes de secundaria. Y a todos los jóvenes de secundaria tienen una beca. Fíjense, hay esta idea que han dicho de que solo deberían recibir beca los que tienen buena calificación. Pero nosotros pensamos, y de hecho así lo vimos cuando fui jefa de gobierno de la ciudad, que cuando se divide en el salón de clase al que tiene beca y al que no tiene beca, se genera una diferencia. Y en vez de que todos quieran tener buena calificación, se divide entre los supuestos buenos estudiantes y los malos estudiantes. Y eso no ayuda a la educación. Mejor apoyamos a todos para que todos estudien. Y ya probamos que cuando se da beca, todos los estudiantes tienen mejores calificaciones. Así que por eso, si se ve en escuela pública, todos tienen su beca Rita Cetina en secundaria. Y en el caso de la primaria, a partir de este año, recibieron un apoyo para útiles y uniformes escolares. El otro día que estaba en Jalisco, una señora se acercó y me dijo, gracias, presidenta. Le dije, ¿por qué? Me dijo, es que por primera vez pude comprarle todos los útiles escolares a mis hijos gracias al apoyo de Rita Cetina, de útiles y uniformes escolares. Por eso, para que todos lleguen parejitos a la escuela, a todos 8 millones de niñas y niños reciben la beca Rita Cetina de útiles y uniformes escolares. Desde 2025 iniciamos el programa Salud Casa por Casa, de enfermeras, enfermeros en todo el país que visitan las casas de los adultos mayores y las personas con discapacidad, los apoyan si tienen la enfermedad de diabetes, hipertensión o alguna otra enfermedad, dan consejos para la salud. Y ya inicia el programa de farmacias para el programa Salud Casa por Casa, para recoger de manera gratuita los medicamentos de este programa sin ir necesariamente al centro de salud. ¿Qué más estamos haciendo en Puebla? Porque además, me falta. ¿Saben cuántas personas en Puebla reciben programas de bienestar? Son 2.165.549 personas que reciben de manera directa un apoyo. Son los impuestos del pueblo regresados al pueblo de México. Primero de septiembre dije, es el amor hecho política pública. De eso se trata los programas de bienestar. Son más de 2 millones aquí en Puebla. ¿Qué más estamos haciendo en Puebla? Bueno, estamos apoyando en toda la repavimentación, tanto en la ciudad de Puebla como en otras ciudades del estado. Estamos empezando por quien más lo necesita. Estamos haciendo una carretera muy necesaria en la Mixteca poblana, que conecta con la Mixteca oaxaqueña y también con la montaña de Guerrero. Es la carretera Cuautla-Tlapa. También estamos en distintos lugares en la conservación de las carreteras. Ya saben que vamos a ampliar la carretera aquí en la caseta que va a Veracruz, en Amozoc, para que podamos mejorar el tránsito en esta vialidad. Estamos, ahora los escucho, en la modernización de la carretera Tulancingo-Nuevo Necaxa. Esta ni la conocía el gobernador. También igual en la modernización de la autopista Puebla-Acatzingo. También va a tener una ampliación y una modernización. Estamos saneando todo el río Atoyac. El río Atoyac es lamentablemente el río más contaminado del país. Se están haciendo cerca de 20 plantas de tratamiento. ¿Por qué es importante sanear el río? Porque además de que no debe estar contaminado, genera muchas enfermedades, particularmente en los riñones. Al sanear el río Atoyac van a disminuir las enfermedades de los riñones. Estamos invirtiendo un recurso muy importante. Estamos también haciendo muchas preparatorias en Puebla. A veces uno ve el problema de la inseguridad solo resolviéndolo con policías, Guardia Nacional. Pero nosotros pensamos que un elemento principal es que todos los jóvenes vayan a la escuela. Hay muchos jóvenes de 15 años que por distintas razones no van a la escuela, entre otras porque no hay preparatoria cerca de los lugares. Así que estamos haciendo en Puebla cerca de 18 preparatorias para que los jóvenes puedan ir a la escuela. Y el próximo año vamos a hacer otro tanto. Aquí en la ciudad de Puebla, la Universidad Nacional Rosario Castellanos, para alrededor de 1,000 estudiantes, un campus más de la universidad. La sustitución del Hospital General Regional Carmen Cerdán del IMSS, que ya inauguramos hace poco, las nuevas torres de cardiología y oncología que también inauguramos, y a partir de este mes, junto con el gobernador, estamos ya haciendo, va a iniciar la construcción de 812 consultorios del IMSS Bienestar en todo Puebla. Además de mejorar los centros de salud, hospitales, el ISSSTE, el IMSS Bienestar, queremos que entre las tres instituciones, el ISSSTE, el IMSS y el IMSS Bienestar, haya consultorios con médicos. Abrimos la convocatoria para 20,000 médicos. Ya se inscribieron 78,000 médicos que quieren participar en los consultorios en todo el país. Ya se van a incorporar, vamos a arreglar los consultorios, van a tener todo el equipamiento y también su propia farmacia con los 60 medicamentos que son más necesarios para atender desde niños hasta adultos mayores. 812 consultorios en Puebla. Bueno, estamos trabajando con Alimentación para el Bienestar, con una planta transformadora de café, de igual forma una planta agroindustrial de maíz nativo para producir harina de maíz, una planta. Aquí Puebla, además de lo que ya existía, se está convirtiendo en el centro de la electromovilidad, porque aquí se van a construir las baterías del vehículo línea, que ya inicia su puesta en marcha el próximo año. De igual forma, la reconstrucción de todas las carreteras que se dañaron con las lluvias ya iniciaron del año pasado. Todos los pueblos originarios reciben de manera directa un presupuesto, todos los pueblos originarios del país. En Puebla son 880 comunidades que reciben de manera directa un presupuesto. Cada municipio de Puebla tiene un centro libre para las mujeres, para poder apoyar frente a la violencia. Dos centros comunitarios deportivos en algunos de los municipios más necesarios. Y termino con esta acción que también es muy importante. Estamos construyendo cerca de 69 mil viviendas para personas de escasos recursos en Puebla. Se trata de viviendas del Infonavit, del FOVISSSTE y de la Comisión Nacional de Vivienda. Se llama el programa Viviendas para el Bienestar. Y es muy fácil adquirir el crédito de Viviendas para el Bienestar. Y también a todos aquellos que tenían créditos impagables, de deudas que no se podían pagar de casas, que en Puebla son 142 mil, ya les redujimos sus deudas o de plano ya pagamos todas sus deudas para que puedan tener su escritura y su vivienda. Los gobiernos le quitaban al pueblo. Con la cuarta transformación, los gobiernos damos al pueblo y sobre todo damos la mano y damos el corazón. Muchas gracias a todas y a todos por su presencia. Se les quiere mucho, mucho, mucho. ¡Que viva Puebla! ¡Que viva México! ¡Que viva México! ¡Que viva México!
1: Ya estamos de regreso, 6:40 p.m. Acabamos de escuchar este mensaje concreto de la presidenta de México, Claudia Sheinbaum Pardo, que emitió como parte de este segundo informe regional en el Centro Expositor de Puebla, un mensaje contundente de al menos 40 minutos. Con esto terminamos la señal que tenemos con todas las estaciones hermanas de 5 Radio Comunicación Efectiva y regresamos todavía a Red Ciudadana, para ampliar la información. Repito, nos despedimos ya de este enlace con todas las estaciones hermanas de 5 Radio Comunicación Efectiva.

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2: 47 minutos después de esta transmisión especial a través de la Red Ciudadana, donde todas las estaciones estuvimos unidas en este enlace especial, retomamos ya nuestra programación musical. Pero antes de seguir disfrutando de la buena música, de este listado de los éxitos de los 90 hasta hoy, tengo recomendación de la hora. 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
2: Puebla tendrá consultorios médicos del INS Bienestar. También habrá ampliación de carreteras, anuncia Claudia Sheinbaum. Buenas noches, soy Jesús Lemus y esta es la información más importante de la última hora. Le quiero comentar que hace unos momentos terminó el informe regional, el segundo informe regional de la presidenta de México, Claudia Sheinbaum Pardo, en el Centro Expositor de Puebla, donde concretamente habló sobre la vialidad que conectará la Mixteca Poblana y la Mixteca Oaxaqueña con la montaña de Guerrero, además de la ampliación de la caseta de Amozoc con dirección de Veracruz. También defendió que su administración no escatima los recursos públicos, mismos que han servido para construir diversas escuelas. Recordó la remodelación de San Alejandro, que fue demolido por los sismos de 2017. Y también puntualizó que para este año, con el apoyo del gobierno del Estado de Puebla a cargo de Alejandro Armenta, se habrán de construir 812 consultorios. Todos ellos estarán bajo la supervisión del IMSS Bienestar. Por otra parte, le quiero informar que el Congreso del Estado de Puebla sí analiza adelantar la alternancia de género para la gubernatura del Estado y alcaldías en 2030. No se trata de un traje a la medida, afirmó el diputado local Julio Miguel Huerta Gómez. Por otra parte, le quiero informar que estudiantes de la UAP participaron en la conferencia magistral Instituciones Globales en un Mundo de Conflicto. Esta fue impartida por el politólogo de Estados Unidos, Robert Kyoyan. Abordó los retos de la cooperación internacional y el papel de las instituciones ante los conflictos. En los temas nacionales, le quiero platicar que transportistas denuncian rapiña en carreteras de Nayarit, señalan posible coordinación en el Jicote. En los temas internacionales, le quiero dar a conocer que investigan muerte de cientos de crías de ballenas en Patagonia, Argentina. A través de la cuenta de X, arroba la red 5 Radio, le quiero comentar que una barda colapsó sobre un trabajador de la construcción de Axocla del río Totolac en Tlaxcala, provocando su muerte. La víctima lamentablemente quedó atrapada entre los escombros y permanece sin identificar. La temperatura ambiente en este momento de Puebla Capital es de 20 grados centígrados. Hasta aquí la información más importante generada en la última hora. Lo invitamos a seguir con las noticias de Puebla, México y el mundo en Red Ciudadana por el 1120 de amplitud modulada. En la consola digital, José Pacheco. En los micrófonos del radar, le informó Jesús Lemus. Muy buenas noches.
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0: Las 7:17, 7:17, y bueno, ya estamos disfrutando de esta programación musical. Me gusta mucho Malquerido de Juan Solo y es tema que escuchas aquí en Vive FM. Y La Dosis Perfecta con Panteón Rococó y Denis Gutiérrez. Así es como estamos disfrutando ya de este jueves, casi viernes, casi fin de semana. Y pues bueno, el saludo para todos ustedes. Tenemos recomendación de la hora y es que no se pueden perder. 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

7:55. ¡Qué barbaridad! ¡Rapidísimo! Se nos está pasando el turno. Y pues es momento de cerrar esta programación musical para darle entrada a Latido.

es la hora romántica de Vive FM, la hora de complacencias y la hora de transmisión en vivo a través de TikTok. Así que los espero en las cuentas oficiales de Vive FM. Estaré conectada en un ratito más a través del TikTok Live y pues por allí los espero. Vayan a la cuenta de Vive FM y nos vemos y nos leemos por allí. ¡Uy! Querido Iván Coronado, yo pensé que hoy no andabas presente en el taller. Ándale, pues, saludos para ti. Y también para Jessy Miranda, el saludo para Jessy Miranda. Y bueno, pues usted también se puede reportar conmigo aquí a la cabina a través de los números que tenemos habilitados. 238-38-24615 y 238-122-8891. Nos vamos ya con el último radar del día.

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2: Son las 8:00 p.m. y este es el resumen de las noticias más importantes de este jueves 24 de septiembre. La presidenta Claudia Sheinbaum rinde su segundo informe regional en Puebla. Señala que rendir cuentas es una obligación de su administración. También la presidenta Claudia Sheinbaum anunció que continuará la gira por Tabasco y Sonora antes de cerrar el próximo domingo en la Ciudad de México. Señor Víctor Sánchez Espinosa, administrador apostólico de la Arquidiócesis de Puebla, se reunió en Jalapa con Monseñor Jorge Carlos Patrón Wong, próximo arzobispo de Puebla. Dialogaron sobre la realidad, retos y fortalezas de la Iglesia Angelopolitana. Pasajeros de una unidad de la ruta 2A resultaron lesionados tras un accidente registrado este miércoles en la colonia Joaquín Colombres. Los testigos y también las propias víctimas así lo relataron en el noticiario Buenos Días. La Coordinación General de Protección Civil informó que es falso que se haya registrado una explosión de pipas este día en Tepeaca. Aclaró que las imágenes que se están difundiendo a través de redes sociales corresponden a la explosión que se registró en el mes de junio, precisamente allá en Tepeaca. Una persona falleció luego de ser baleada en la Junta Auxiliar de Chipilo, en el municipio de San Gregorio Atzompa. El gobernador Alejandro Armenta destacó que 1,500,000 de familias poblanas reciben beneficios del gobierno de México y resaltó la importancia de proyectos estratégicos para la entidad. Entre ellos mencionó el circuito Mixteco, una obra que conectará Tehuacán con Markelia en el estado de Guerrero. El presidente municipal de Puebla, José Chedraui, entregó la pavimentación de la privada Cuauhtémoc en la colonia Guadalupe como parte del programa Calles al 100. También le informo que el Banco de Alimentos Puebla realizará la campaña Alimenta 2026 los próximos 17 y 18 de octubre con la meta de reunir 30 toneladas de arroz y frijol para apoyar a familias en situación vulnerable. El detalle de estas y otras noticias en la multiplataforma Red Ciudadana, en redes sociales de arroba la red 5 radio, en el portal de noticias redciudadana.mx y en radio en Red Ciudadana 1120 AM, donde todo el día hay noticias y reportes de usted en vivo. Y mañana a partir de las 5:30 de la mañana, en Buenos Días, el noticiario de la gente. En la operación digital, José Alfredo Pacheco. En Radar le informa, Girard Aguilar Miranda. Gracias.
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2: Ya las 8 con 16 minutos. Qué bonita manera de arrancar con latidos. Escuchamos a Ricardo Arjona con su tema De vez en mes y a Rayleigh con Cásate conmigo. Así es como estamos arrancando latidos. Hay sonidos que lo cambian todo. Y el más hermoso es el ritmo de tu corazón cuando estás cerquita. En Latidos celebramos la magia de coincidir, el calor de un abrazo sincero y el brillo de una mirada que lo dice todo. Gracias por latir con fuerza, por amar sin medida y por permitirnos ser el eco de tus sentimientos más puros. Bienvenidos a Latidos. Pero antes de seguir disfrutando de este listado musical romántico que ustedes van construyendo a través de nuestros números que están disponibles, recuerden 238-38-24615 y 238-122-8891. Tenemos recomendación de la hora.
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8:34, 8:34, estamos disfrutando de esta programación musical romántica que ustedes van haciendo a través de las complacencias. Recuerden, 238-38-24615 y 238-122-8891. Hola Eli, buenas noches, por favor, un saludo para la familia Hernández de Zinacatepec, en especial al pequeño Becky que ayer cumplió un añito más de vida. Por favor, una canción de Río Roma, te quiero mucho, mucho, gracias, con todo gusto vamos programando y sonando esta rolita que nos están pidiendo, que nos están solicitando. Y qué bonito, ¿no? Nacimos con una misión simple pero profunda, conectar corazones. Sabemos que el amor verdadero no busca grandes discursos, sino esos pequeños detalles cotidianos que dicen, estoy aquí, te cuido y te pienso. Por eso, cada una de nuestras piezas y experiencias está diseñada para capturar la esencia de lo que sientes y transformarla en un recuerdo eterno. Y para eso está la música.

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6: Ya sé que no hay reglas ni en el amor ni en la amistad. Lo que es muy importante es hablarse

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2: Las 8:44. Jesse y Joy nos dejaron una gran lección. ¿Con quién se queda el perro? Una pregunta que a través de la música hace tantas cosas. Porque cuando una relación termina, no solo hay que decidir quién se queda con las cosas. ¿Quién se queda con las fotos, con las canciones, con los lugares favoritos, con los recuerdos y con todos esos momentos que construyeron juntos? En 2012, Jesse y Joy llevaron justamente esa idea a una canción con muchísimo sentimiento y con un toque de humor. ¿Con quién se queda el perro? El tema llegó al número 1 en el Airplay de México y también tuvo presencia en las listas de Billboard en Estados Unidos. Además, el álbum del mismo nombre alcanzó el número 2 en el Latin Pop Albums y obtuvo certificación triple de platino en nuestro país. Porque al final, cuando una historia termina, las cosas se pueden repetir, pero los momentos vividos no tienen dueño. Esos se quedan con los dos. Y es la canción de Jesse y Joy, más perrona. ¿Con quién se queda el perro?
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1: perro. 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
3: Que tengan excelente noche. Siempre es un gusto poder acompañarles. El saludo para Frank, para Kikiwish, para Bibi, para Noemí, para... El saludo para Bibi, para Jasmine, para nuestro amigo Guillermo, para Shay, que nos escucha allá en San José Miahuatlán. Sí, San José Miahuatlán. Para Lupita, que nos pidió el tema de tranzas, con este es con el que vamos a cerrar. También vamos a mandar el saludo a Vanesita. Vamos a mandar también el saludo a Bodoque.

Así que descubre cómo hacer hablar tu corazón a través de latidos, donde el amor encuentra su ritmo, donde las noches son nuestras. Yo soy Eli Ramírez, esto fue Latidos, hasta mañana.

0: Andrés Cepeda, Dios te bendiga. Viva Colombia, gracias.
1: Viva Leona, gracias.
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0: noches, buenas para todos, son las 9 ya con 15 minutos, estamos en el jueves 24 de septiembre de 2026, nos han alcanzado las 9 y cuarto de la noche y estamos muy contentos de poder acompañarles con buena música, con buen ritmo a través del 106.3 de su radio, somos Vive FM, sí, tocamos éxitos de los 90 hasta hoy, 9 y cuarto entonces, hemos iniciado con algo de Lady Gaga y también Amistades Peligrosas, el comienzo de este bloque de las 21 horas tiene lugar con nosotros, ya sabe que podemos conversar en el 238-122-8891. Gracias por siempre reportarse, por preferirnos y por dejarse acompañar hasta donde quiera que nuestra señal lo permita. Soy Hugo de la Cruz Sánchez. Bienvenidos entonces sean algo de, que es Desierto Drive a continuación. ¡Qué fortuna! Es lo que vamos a escuchar a partir de este momento. Muy, pero muy buenas noches.
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Son las 9:30, el Meta Connect 2026. Sí, una cosa apremiante para quienes aman la tecnología. Hoy jueves se informó que se abrió de manera oficial la preventa de la serie de lentes inteligentes de la marca estadounidense que va a venir potenciada con un nuevo asistente. Son mucho más baratos que los Ray-Ban, ¿no? Esta queda un poco más cara, pues. Pero los Meta Glasses o Glasses pueden reservarse en México a partir de los 5,000 varitos, 5,200 pesos, que más o menos viene siendo, digamos, que el valor de unos lentes genuinos, ¿no? Por así decirlo. Y la verdad es que ahora viene integrado con un asistente, con un nuevo asistente, en realidad. Es Meta, es el Mark Zuckerberg, pues, el dueño de Facebook, que tiene una importante decisión sobre el tema de la inteligencia artificial. Los lentes, como casi todos, permiten responder preguntas, analizar lo que hay delante de ti, ofrecerte información y hasta traducir, sin necesidad de manipular el celular, como generalmente lo hacemos. Claro está que van a seguir trabajando con Ray-Ban, la cadena estadounidense, una de las más prestigiadas y que por supuesto le ha generado amplísimas ganancias, nada más que ahí el precio sí sube, ¿eh? Sí sube porque además comercialmente pues la marca vende, ¿no? Pero el ente, digamos, básico corre a partir de los 5,000 pesos, 5,199, por si ustedes andaban buscando unos lentes de estos de tipo inteligente. Seguramente este será uno de los más demandados. Ya está en México y le voy a decir un poquito más. ¿Qué onda con los convenios que tiene Meta y Ray-Ban? Están buenos, ¿eh? La neta sí, están bonitos. Me gustaron más que los primeros. Tengo aquí una foto. Tengo varias fotos. Se los puedo mostrar. Son las 9:32.

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El Meta Connect 2026 es uno de los eventos más esperados seguramente por los amantes de la tecnología, con gafas espectaculares con inteligencia artificial. Digo, ya las hay, pero Meta las ha hecho suyas propiamente. Desde $5,199 es lo que se presentó hoy en su evento, el más esperado seguramente de este 2026. Y además, bueno, sigue firmando su marca con Ray-Ban, que es de lo más conocido. El Meta Generación 3, que, híjole, ya rebasa los 8,000 varos. Obviamente tiene mucha mejor oportunidad de disfrutarlo, si es que así lo queremos ver. Y siguen con los Ray-Ban Meta Audio, que son lentes, pero sin cámara. Es decir, nada más se acompañan o van a funcionar, obviamente, como para el tema del audio, ¿no? Y además, la novedad es Muse, que dentro de esta presentación que se realizó hace apenas unas horas, Muse llega como novedad de lente inteligente. O sea, es como un agente personal de inteligencia artificial que está justamente contigo todo el tiempo. ¿Por qué? Porque ve por ti. Prácticamente ve por ti, es decir, le pregunta el producto en tienda, la información del volante, una lista de artículos, solicita y realiza determinadas tareas relacionadas con lo que estás mirando. Alguien puede decir, pero eso ya lo hacen los lentes con inteligencia artificial de ahora mismo, ¿no? Bueno, Muse es un asunto completamente retador, porque a diferencia de Meta, de inteligencia artificial, que ya funciona como asistente, Muse podrá operar con las manos libres y actuar sobre todo por lo que el usuario está viendo, por indicación propia nada más, por voz. Bueno, ya veremos, ojalá tengamos la oportunidad de percibirlos, porque a mí se me hacen bonitos, la verdad es que yo lo dije, se me hacen bonitos, pero por supuesto que en la opinión de cada uno está su mejor decisión. Son las 9:49, vamos con Sergio Blas.

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2: Siempre disponiendo de una buena lista musical con éxitos de los 90 hasta hoy. Son ya las 9:53 en este instante. Saludo rapidísimo a la terminación 4521. Excelente noche. Aquí están las gafas. Se las compartí porque tengo algunas imágenes que compartirles. Terminación 4521. Saludos. Excelente noche. ¿Nos pueden colocar un temita? Yo creo que sí, con todo gusto. Ah, hemos escuchado algo de Yair. Sí, ya pasó Yair. Ciertamente ha pasado Yair. Terminación 7650. Hola, buenas noches. ¿Podrían mandar saludos a la doctora Jessica Huerta de parte de su novio Gustavo, que la quiere mucho? Nos pueden complacer con una canción. Te sintonizamos en camino a Tehuacán. Gracias y saludos. Felices 19 meses. Entonces, felicidades a Jessica de parte de Gustavo por estos 19 meses. Que la sigan pasando muy bien, que construyan una muy, pero muy buena relación. Y bueno, nuestra buena vibra para ustedes y el mejor de los ánimos también. Buen camino. Son las 9:54 en este instante. Algo de, ¿qué es lo que con lo que vamos a cerrar el bloque? Yo creo que le voy a dar paso rapidísimo a esto de Rosé y Bruno Mars, y regresamos ya para la cápsula informativa a partir de las 10 en este caso, el ISSSTE.

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2: Hola, hola, bienvenidos una vez más a este espacio de Ya Oíste. Yo soy Génesis Sainez, más que feliz, emocionada de tratar un tema, pues del que se habla muy poco, la sarcopenia. A veces te sientes con menos fuerza, te cuesta más trabajo cargar cosas, subir escaleras, levantarte de una silla. Pues todos esos puntos hoy los vamos a aclarar y para eso tenemos una invitada muy especial. Nos acompaña la doctora Claudia Santillán Arriaga, que es especialista en medicina interna. Doctora, bienvenida, muchas gracias.
6: Muchas gracias, buenos días, gracias por la invitación. Y bueno, vamos a hablar de lo que es la sarcopenia, como lo mencionaban ahorita, conocido desde ya muchos, muchos años, últimamente en boga en México. ¿Por qué? Porque vamos todos para ese diagnóstico o ese síndrome que actualmente se conoce. A la sarcopenia se le menciona como sarcopenia del latín y griego, que es sars, carne, penia, disminución, que es disminución del músculo, o también se le conoce como miopenia, músculo mío, penia, disminución. Y esto va unado a otros términos que se llaman dinamopenia, que es disminución en la fuerza, y por consiguiente también la cratopenia, que es la disminución en el músculo, disminución en la fuerza, y por consiguiente disminución en la actividad funcional diaria. Anteriormente se conocía que era un síndrome geriátrico, porque todos los cambios que vamos teniendo a partir de 65 años van generando parte de estos síndromes geriátricos. Pero conforme han avanzado los años y los tiempos, se han hecho varios estudios condicionando que no solamente el paciente geriátrico, sino también el paciente que tiene enfermedades metabólicas, como pueden ser la diabetes, la obesidad, la insuficiencia cardíaca y recientemente más estudios sobre la enfermedad renal crónica.
2: ¿Cómo lo podemos como centrar de que no solamente es algo para la gente mayor, sino que es como una un desgaste prematuro, se podría decir?
6: Sí, un desgaste prematuro. Ya fisiológicamente a partir de los 50 años empezamos a tener cambios en las células de todo el cuerpo, pero ahora México desafortunadamente somos el primer país de obesidad infantil. Al ser el primer país de obesidad infantil vamos generando mayor peso en nuestra estructura muscular y en futuro podemos llegar a desarrollar lo que es la obesidad, lo que es la diabetes mellitus y por consiguiente las enfermedades cardiometabólicas como la insuficiencia cardíaca. Entonces todas esas enfermedades al tener un desgaste progresivo y crónico van a dar una disminución en la masa muscular corporal. Se comenta que después de 50 años vamos perdiendo por cada año un 2% de masa muscular.
2: Wow.
6: Y después de 65 años esto puede incrementarse hasta 13 a 24% anual. Pero si tenemos otras enfermedades o no hacemos actividades preventivas, podemos llegar a un grado mucho mayor que puede llevarnos inclusive a la muerte.
2: ¿Cómo vamos a diferenciar que a lo mejor estamos en una buena etapa para tomar acción y decir, bueno, voy a hacer ejercicio o esto? O en dado caso, ¿cómo sé que yo tengo, ya estoy empezando con la sarcopenia o esta parte prematura?
6: En un paciente mayor de 65 años ya podemos pensar en la sarcopenia. ¿Por qué? Porque tenemos alteraciones en todos estos factores sensoriales, marcha, se van modificando. Si estamos mucho tiempo en una sola posición, vamos a hacer contracturas musculares. Uh-huh. Entonces, cuando yo me quiero estirar para ese ejercicio, me duele. Y si me duele, ya no lo hago o ya no lo realizo. Y un adulto mayor, que son afortunadamente no es una gran mayoría, porque ya actualmente vemos en los parques, en los gimnasios, en algunos bosques, mucha gente mayor haciendo actividad física. Entonces, ese poco que nosotros le invertamos en el ejercicio, que se considera que son 30 minutos al día o 150 minutos semanales distribuidos en lo que nosotros podamos administrarlo de acuerdo a nuestros tiempos, nos va a ayudar mucho. Pero no solamente se considera que sea la caminata, la yoga, natación, que son ejercicios aeróbicos, sino también ya incrementarle un poquito en peso, ya sea con un poco de mancuernas, con polainas, o inclusive podemos en casa, si no puedo comprarme mi mancuerna o polaina, puedo llenar unos botecitos de agua o un recipiente con arroz, con frijol, con lenteja, con alpiste y cargarlos.
3: Claro.
6: Y en las piernas podemos hacerlo con la tela que tenemos en casa que ya no nos sobra, llenarlo igual, se considera que sea de arena, pero no vamos a tener arena tan fácilmente, llenarlo igual con la semilla más chiquita que tengamos y ponerle un resortito o ponerle un velcro o unos broches para que lo podamos agregar tanto a los brazos como a las piernas. Y unos minutos, de 5 a 10 minutos que lo hagamos en casa en lo que vemos las noticias, la televisión, nuestro programa favorito o inclusive ya hay programas de ejercicio, sobre todo para adulto mayor. Hay que hacerlos y con este pesito que le pongamos nos va a ayudar a disminuir ese riesgo de la sarcopenia a corta edad. Cualquier paciente que tenga enfermedades crónicas, vamos a mencionar diabetes, obesidad, enfermedad cardíaca, paciente geriátrico, que curse con una recaída como son una enfermedad o que requiere estar en el hospital por algún proceso infeccioso o descompensación, o inclusive que pueden llegar a requerir aditamentos como ventilación mecánica, están postrados en cama. Entonces, su músculo no lo moviliza.
3: Claro.
6: Entonces, muchas veces podemos ver al paciente hospitalizado y el familiar va y nos apoya a darle de comer en la boca, lo tiene apapachando en la cama, y no, al contrario. Llegando hay que moverlo, sentarlo, que él coma para que no pierda esa funcionalidad. Y aquí tenemos que pedir apoyo, si lo hubiera, con una fisioterapia para que nos esté apoyando qué ejercicios puede mantener durante esa hospitalización para que se desgaste menos y pierda menos músculo. Otro es nutrición. Desde que llega el paciente al hospital, hacemos como un plan alimenticio para no perder tanto músculo y garantizar que el paciente esté ingiriendo su alimento. E inmediatamente que se egresa, mandarlo a rehabilitación física, a nutrición, psicología si está en condiciones y psiquiatría.
2: La proteína que venden o que pues consumen, que es como un suplemento, ¿eso ayuda o estamos hablando de mejor natural?
6: De todo natural. Mucha de la gente que va al gym le sugieren suplementos proteínicos, pero muchas veces pueden dañar o el hígado o el riñón. Claro. Y hablamos que la enfermedad del riñón es una de las que más sufren de sarcopenia. Entonces, wow, nuestro músculo ya está establecido. Lo importante es trabajarlo y mantenerlo y movernos. Ya sea que yo tenga una enfermedad renal o cualquier enfermedad, mientras yo me mantenga activo dentro de las posibilidades, yo mantengo mi músculo. Pero si el paciente va a perder peso por la misma enfermedad y yo le doy un aditamento o un suplemento, todo es de preferencia natural, porque eso nos va a ayudar desde la digestión, desde la salivación, de la masticación, la deglución, la absorción de nutrientes, que es mucho mejor a darle un suplemento preparado. ¿Por qué? Porque la absorción va a ser diferente. Sí, y eso se llama un suplemento que, exacto, no equivale a la alimentación. Y muchas veces los familiares o los pacientes dicen, deme una nutrición, ¿por qué no me da hambre? Es por eso un suplemento nos ayuda, pero no sustituye a la alimentación.
2: Yéndonos a la prevención, para que no lleguemos, o sea, en estos casos yo que tengo 27 años, ¿no? Y yo no quiero que cuando llegue a la edad de los 60 tenga sarcopenia. ¿Qué puedo hacer desde yo ahorita para decir, voy a prevenir?
6: Si una persona es sana, no tiene ninguna enfermedad, ninguna comorbilidad, puede tener una alimentación, pero siempre sería ideal llevarlo a cabo con un nutriólogo.
2: Okay.
6: Y conjunto con un dietista, ya que el nutriólogo nos detectó que estamos sanos, entonces el dietista nos puede dar inclusive ciertas recomendaciones de cómo balancear lo que es el plato saludable, donde un porcentaje son verduras, carnes, cereales, proteínas, y en sí todo, y sobre todo los líquidos,
2: claro,
6: sobre todo hidratarnos en forma correcta, porque nuestro cuerpo se basa en toda esta homeostasis o que sea todo parejo para que pueda absorberse todos los nutrientes, y sobre todo no saltarnos alimentos.
2: Importante.
6: Eso es algo muy importante, porque si no llevamos el desayuno, comida y la cena, entonces nuestro cuerpo va a tomar energía de donde no tiene y entonces va a empezar a alterar todo el metabolismo. Trata de hacer un sueño reparador.
2: Nuestro cuerpo habla y hay que escucharlo, hay que saber escucharlo y tomar el tiempo para darle, porque nada más tenemos una sola vida, hay que cuidarla. Nos vemos en el siguiente episodio de Ya Viste. Yo soy Génesis Zaine Silva. Hasta luego.

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Ya son las 10:47 en este instante, tocando éxitos de los 90 hasta hoy. ¿Quiere una sugerencia de esas que valen oro? Es información que cura esta de verdad, porque el caso de una chica que se popularizó en las redes sociales, una mujer, digo, para guardar un poquito el tema de la privacidad, una chica estaba pues, extraviada, ¿no? Y sin embargo, la buscaron por las fotos que tenía en redes sociales. Sin embargo, el exceso de filtro en sus publicaciones hizo que cuando la hallaron, no, de cierta manera, las autoridades estuvieran como un poco inquietadas porque la persona que habían encontrado no coincidía con la ficha de búsqueda, que era ella misma en realidad, nada más que como se habían basado en una fotografía utilizada a través de redes sociales, pues esta persona, una mujer, en realidad utilizaba una serie de filtros donde, por supuesto, se veía un poco más rejuvenecida, un poco más atractiva y también un poco cuidada de la cara. Esta misma circunstancia entorpeció, por así decirlo, la búsqueda, porque cuando tuvieron una persona que posiblemente era ella y su ubicación y el resto de los datos, lo que ocurrió es que la policía dijo: pues se parece, pero no es, creo, no es. Y entonces, al cabo de un tiempo, la familia, otros datos, otros documentos y otras versiones dieron justamente con que sí era ella. Solo que en sus redes sociales utilizaba un poco de filtro. Así que, por eso les digo, cuando se tomen una foto, tomen una foto y mándenla a alguien de su extrema confianza por cualquier cosa. Y ya el resto, si quiere, de sus redes sociales, ya puede ser con el filtro debido, respectivo y el que ustedes quieran. Son las 10:49, algo de James Blunt, el australiano, para interpretar You're Beautiful. Es Vive FM 106.3.

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2: 3 minutos faltan para las 11 de la noche. Como siempre, un placer acompañarles siempre a través de la frecuencia de éxitos de los 90 hasta hoy. Vive FM 106.3. Noche de jueves 24 de septiembre. Estamos casi a punto de terminar el día. Lo hacemos de buena manera. Ustedes saben que con el ritmo y la programación que tenemos disponible siempre para ustedes es suficiente para acompañarnos con buena charla, buen ritmo y entonces también poder conversar a través del 238-122-8891. Es WhatsApp y también

0: Telegram, terminación 1676, excelente noche. Un saludo me dice porfa para el buen Reinaldo Bravo que está sintonizando allá en la zona de Ajalpan. Con todo el gusto y cariño del mundo, nosotros mandamos un abrazo también, mi estimado amigo. Terminación 3693, muy pero muy buenas noches. Y 5111, excelente noche. El saludo para... El Dodge Juanito me dice saludos, entonces hermano, que te las pases muy pero muy bien en este cierre de día. Gracias por escribirnos, por pedir rolitas y sugerir buenas rolas. Además, son las 10 ya con 58 minutos. Vamos a tema, regresamos.
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las 11, ya con 19 minutos desde la cabina que toca éxitos de los 90 hasta hoy. Una excelente noche. Algo me han solicitado desde la terminación 2941. Muy, pero muy buenas noches. No es molestia, ¿eh? No, para nada. Algo de Bruno Mars. Con eso nos vamos a ir antes del bloque del corte comercial. Muy breve, terminación 2941. Te mando un saludo enorme, como siempre. Gracias por la preferencia, por la sintonía, por los éxitos de los 90 hasta hoy que se escuchan con fuerza en la ciudad, en la región de Tehuacán, hasta donde nuestra señal llega. Por cierto, México va a lanzar un satélite de telecomunicaciones al espacio en el año 2030. Podría ser una noticia muy, pero muy anticipada. El asunto es que el proyecto es nuevo y, como ya lo sabemos, por supuesto, ya se ha previsto que además otros 4 dispositivos de observación espacial va a justamente a asistir a este tipo de misión, por así decirlo, ¿no? Una cosa que a nosotros nos ha costado, no por recursos, México tiene demasiado recurso. El asunto es el desarrollo, la relación y sobre todo la disposición de poder hacerlo. El gobierno de México ha anunciado ya el lanzamiento oficial de este satélite geoespacial, se llama, de telecomunicaciones para principios del año 2030. Todavía nos faltan más de 3 años, ya lo sé, pero es lo que ha dicho la Agencia de Transformación Digital y Telecomunicaciones. Y por supuesto, esto traerá, claro está, algún tipo de beneficio, desde ser pioneros a las generaciones que les toca, hasta, por supuesto, tener beneficios que se busca de tipo y carácter social. Esperemos que sí. Son las 11 ya con 21 minutos. Entonces, Treasure.

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Ya son las 11 con 31 minutos en este instante, 11 con 31 en la cabina de éxitos de los 90 hasta hoy. Nuestro deseo de buena noche, por supuesto, siempre los acompaña, espero no quitárselos porque además les voy a platicar sobre... Aprovechando que estamos en septiembre y casi cerrando el mes de la protección civil en nuestro México, muchos países, no solo nosotros, sufren de temblores, incluso muchos más frecuentes. Japón, Indonesia, Filipinas son de los países activos en sismicidad, incluso más que México y más que Perú, que registran sismos a cada rato, ¿no? Entonces, sí habría que preguntarnos, ¿en qué países tiembla más? Por supuesto, en Japón, en Indonesia y en Filipinas. Ahí se presenta una actividad sísmica intensa, porque estos tres países, Japón, Indonesia y Filipinas, las Filipinas, se ubican en el cinturón o en el anillo de fuego del Pacífico, mejor dicho. Ese anillo de fuego que la verdad es una cosa sumamente peligrosa, escabrosa, además. Esto complica mucho los terrenos y la geografía cuando los lastima un sismo, por supuesto, ¿no? Sobre todo si ya está habitado. Además, China, Irán y Turquía presentan una altísima actividad sísmica por estas numerosas fallas y límites en las placas tectónicas que van presentando. Entonces hemos dicho que Japón, que Indonesia y las Filipinas, luego China, Irán y Turquía, y por supuesto Perú en el continente americano y México. Registramos frecuentes temblores por la ubicación de esta gran actividad que tiene la placa tectónica sobre la que nos ubicamos. Y en México pues coincidimos casi con tres que están casi siempre en constante movimiento o en constante choque, mejor dicho. Sin embargo, Estados Unidos e Italia también enfrentan riesgo sísmico. ¿Por qué? Porque hay mucha falla y placas tectónicas activas. En esta misma circunstancia, casi todos los países del mundo, digo, casi todos es un decir, pero buena parte de los países del cinturón de fuego, el anillo de fuego, y también en China, sufren una sismicidad importante. Claro está que esto nos obliga a nosotros siempre a tener bien preparados nuestro plan de protección civil. Yo sé que aquí quien me escucha difícilmente me va a decir sí, por más que yo le pregunte, ¿usted sabe cómo actuar en un sismo o tiene un plan de protección civil en casa? Solamente se platican, así como que nos sentamos a comer y mira, cuando tiemble nos vamos a ir a tal lado, te voy a llamar y eso es todo. Eso es lo que, bueno, por lo menos tenemos un marco mental de lo que vamos a hacer. Es importante saberlo siempre y de verdad tomarse las cosas bien en serio. Son las 11:34.

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Solamente faltan 10 minutos para que llegue la medianoche. A menudo vivimos con el piloto automático encendido, atrapados entre la nostalgia de hace algún tiempo quizá y la ansiedad de mañana. ¿Se han dado cuenta? Pasamos por alto los pequeños milagros cotidianos. El café de la mañana, la plática con alguien, el silencio de la noche, esperando siempre a que llegue ese gran momento para empezar a disfrutar. No empieces. No, ya disfruta. Vive con intensidad porque aprender a arder por dentro requiere mucha valentía y a veces uno es cobarde, pero es mejor. Es mejor vivir que aparentar. El tiempo es nuestro recurso más escaso y al mismo tiempo, el tiempo es el más democrático de nuestros recursos en la mano. Un día te vas a dar cuenta que los años no se miden por el número de respiraciones que diste, sino por los momentos que te dejaron sin aliento. Son las 11:52. Que la pasen de lo mejor. Soy Hugo de la Cruz Sánchez. Chao.

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Ya en este momento, a las 12:50, 12:50 en este instante, excelente madrugada. Oye, ¿cómo estás? ¿Cómo te va en esta madrugada? Espero que estés disfrutando de esta programación. Los éxitos de los 90s hasta el día de hoy es precisamente con lo que te acompañamos las 24 horas del día. ¡Ándele! Pues bueno, con esto te acompañamos. Muchísimas gracias. Creo que sí, ya sé qué pasó aquí. Pero bueno, es momento de poderte decir muy buena madrugada. Me ha dado mucho gusto poderte acompañar el día de hoy a través de esta frecuencia, los éxitos de los 90s hasta el día de hoy. Vive FM. Recuerda, estamos ubicados en calle Manuel Pereira Mejía, número 417. Y un servidor te acompaña desde ahora y hasta las 6 de la mañana con música y con información. Me da mucho gusto para aquellos que se reportan a los teléfonos en cabina. 38-2-46-15 y 238-122-88-91. ¿Te parece bien si nos vamos con la siguiente? El siguiente tema es algo de Cat de Luna. Wine Up, lo que llegue en este momento. Te voy a dejar con esto y regresamos en un momento más. No te despegues de la programación, quédate con nosotros. Cat de Luna, Wine Up.

Fíjate que el tema que se ha hablado también en esta semana es la película de la desaparición de Josef Mengele, que narra la huida y la vida clandestina en Sudamérica de ese infame médico de Auschwitz tras la Segunda Guerra Mundial. Tras cometer crímenes atroces en el campo de concentración, Josef Mengele, conocido como el Ángel de la Muerte, escapa a Sudamérica para evitar cualquier juicio. El recorrido es pues muy curioso porque va en Argentina, Paraguay, Brasil, y muchos dicen incluso que es por ello que se piensa que el Führer, pudo haber escapado también a Argentina inicialmente. Y todo esto, pues bueno, a través de la mirada de su hijo, quien viaja para reencontrarse con él. Mengele se enfrenta a un pasado oscuro que pues ya no puede ignorar, obviamente, mientras planea su desaparición metódica para seguir eludiendo la justicia. Así entonces, pues bueno, este es parte de lo que se está hablando precisamente en cuanto al cine se refiere. Y pues nada, vámonos con música y regresamos enseguida, ¿te parece bien? 12:58, llega Maná con Bendita Tu Luz. Vámonos con música y regresamos enseguida. No te despegues de la programación, quédate con nosotros. 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

Suena ahora ya la 1:10, 1:10 en este instante. Y pues bueno, vámonos con música. Continuamos con la programación. Y ya por el momento te voy a dejar con esto que se titula Amor de Mujer. Llega este excelente tema de Paulina Rubio. Por cierto, nos vamos con esto y yo regreso enseguida. Son ya la 1:11.

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2: Ya en este momento son la 1:14. Llega. Bueno, vamos, por cierto, a platicar sobre. Ay, el día de hoy es viernes de película. De esto platicamos cuando regrese. Ahora te voy a dejar con música. ¿Te parece bien? Son la 1:15. Volvemos. Llega Alejandro Fernández. Canta, corazón.

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2: Ya en este momento la 1:22. Animales extraños es de lo que vamos a hablar el día de hoy. Quédate con nosotros a través de la frecuencia. Sigue con nosotros y yo regreso ya en un rato más para comenzar con la charla. Ahora quédate con estos temas y yo vuelvo ya enseguida. 1:22.

Ya en este momento son la 1:30. 1:30 ya en este instante. Excelente madrugada. Te voy a dejar con música y regresamos en un momento más. Seguimos con la buena programación. Ya nada más llega Harry Styles con Lights Up y yo me reporto contigo para ahora sí empezar con el tema del día de hoy. 1:30, volvemos.

Ya en este momento la 1:33. Era 1976, en Wollongong, Nueva Gales del Sur. Thelma Crewe afirmó haber visto dos criaturas en los alrededores de su casa. Según su relato, una apareció en el jardín procedente de un terreno vecino y permaneció ahí unos 2 o 3 minutos. Lo describió como de unos 5 pies de altura, cubierta de un pelo color canela, con la cabeza aparentemente hundida entre los hombros. Poco después, descubrió otra criatura debajo de la ventana del dormitorio. Lo interesante es que el relato de Crewe no quedó completamente aislado. De hecho, unos 10 meses después, a unos 300 metros, una mujer llamada Jean Maloney afirmó haber tenido un encuentro con una criatura que estaba atacando a su perro. Los testimonios fueron recogidos por la prensa local. No existía evidencia física que confirme que las criaturas fueran reales. Pero los relatos ahí quedaron. El Joey le llamaron a esta criatura vista por Thelma Crewe en Wollongong, Nueva Gales del Sur.

Imagínate por un momento apagar todas las luces en donde te encuentres y que no hubiera sonido alguno. No hay música, no hay teléfonos. Es más, imagínate estar fuera de la ciudad. Solamente estás tú y el bosque en una noche australiana. Imagínate que estás en 1976, en Wollongong, Nueva Gales del Sur, un pequeño pueblo rodeado por vegetación, caminos rurales y enormes extensiones de bosque. La noche está tranquila, de esas noches en las que el silencio no significa que no haya sonidos, solo significa que hay demasiados. Pero sonidos tranquilos, comunes. El viento mueve las hojas, algún animal se desplaza entre la maleza, y desde una casa, una mujer se acerca a la ventana de la cocina. Ella se llama Thelma. No está buscando nada extraño. No está investigando si hay monstruos. Simplemente mira hacia afuera. Y entonces lo ve. Al principio podía parecer una persona, una figura que acaba de salir de algún terreno vecino. Pero hay algo ahí que no encaja, algo que no está del todo bien. Cuando logra acercarse un poco más, esa figura empieza a notar que está cubierta de pelo. Tiene los brazos largos. La cabeza parece hundida entre los hombros y permanece inmóvil por unos momentos. Thelma no enciende la luz de la cocina inmediatamente. La luna está iluminando el jardín. Y durante unos instantes, aquella figura permanece allí. Pero ahora, mirándola. Pasan los segundos. Un minuto. Dos. Quizá 3 minutos. El tiempo suficiente para que aquello deje de parecer una sombra y se convierta en algo que realmente está ahí. Thelma observa cómo comienza a mover los brazos esta criatura. Después, esta misma se desplaza a la zona del dormitorio donde está su esposo. Y entonces ocurre algo todavía más inquietante. Debajo de aquella ventana está otra criatura exactamente igual, de la misma altura, con la misma apariencia, dos figuras, dos criaturas, una sola casa y una mujer desde el interior, observando, y comprende que aquello que está mirando también se ha percatado de que ella está ahí, pero no grita. No sale. De hecho, no sabe qué hacer después. Y finalmente, las dos figuras desaparecen en la oscuridad. Pero la historia no termina ahí. Porque unos meses después, a unos cientos de metros de aquella casa, otra mujer, Jean Maloney, escucha a su perro ladrar durante la noche. Sale al patio y entonces encuentra algo que jamás esperaba ver. Una criatura. Tiene al perro, su perro, atrapado contra su pecho, como queriendo asfixiarlo. Jean está a unos pocos metros, tan cerca que, según su propio relato, por un instante siente que deja de respirar para que esta criatura no note que ella está aquí. Sin embargo, la criatura levanta la mirada, la observa, deja caer al perro e inmediatamente se aleja, desaparece. Estos dos relatos, estas dos mujeres, estos dos encuentros en un mismo pueblo. Y una pregunta que continúa hasta el día de hoy.
¿Qué fue lo que realmente vieron aquellas personas en Wudenbong? Porque tal vez el verdadero misterio no sea saber si estas criaturas existen, llamadas Yowie. Tal vez el verdadero misterio será si en algún momento eso te pueda suceder a ti. Y que aquella criatura que sale del bosque se quede observándote en la oscuridad. ¿Tú qué harías? Volvemos. 1:42. Flans, tímido.

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Ya en este momento, 1:53. Vamos a viajar hacia el otro lado del mundo. De Australia, nos vamos a Florida. Pero esta vez, no estamos en un bosque. Estamos en un pantano. El aire es pesado, húmedo, pegajoso. Agua por todas partes. Manglares, palmeras, vegetación que parece crecer sin algún orden. El sol recién acaba de salir. Son aproximadamente las 7 de la mañana. Una pequeña embarcación avanza lentamente sobre el agua. No hay ruidos de un motor. Solamente el sonido de la pértiga entrando al agua. Y el movimiento suave de aquella embarcación. A bordo viaja un guía de pesca y dos clientes. El guía conoce muy bien aquellos pantanos porque ha pasado ahí muchísimos años.

algo camina cerca de una pequeña elevación de arena. El guía no aparta la vista de este animal, pero ahora se le hace extraña. La figura continúa acercándose. Uno de los pasajeros entonces nota que el guía está viendo fijamente algo, así que él voltea también a verlo. Y entonces pregunta algo que probablemente ninguno de los tres esperaba decir aquella mañana. ¿Qué demonios es eso? Ahora se dan cuenta que la figura camina en dos patas, porque ahora está mucho más cerca de ellos. A unos 40 metros quizás se detiene. Y se dan cuenta porque se incorpora. Durante apenas unos 15 segundos, la criatura se incorpora. Los tres hombres simple y sencillamente la miran. Es una figura enorme, cubierta de pelo, ancha de hombros, con una apariencia que el guía describiría después como una presencia más parecida a un hombre de las cavernas que a un simio. La criatura lo observa. No corre. No ataca. No parece tener prisa. Simplemente permanece ahí. Pero después da tres pasos y gira. Mira nuevamente hacia atrás por encima de su hombro, como si quisiera comprobar que los hombres continuaban ahí mirándolo. Y entonces entra en los manglares y desaparece. El pantano vuelve a quedarse quieto. Y la embarcación permanece inmóvil durante unos segundos, porque ninguno de los tres sabe exactamente qué acaba de ver. Pero hay algo que sí saben: que a unos metros de distancia, a plena luz del día, había algo que desapareció sin dejar una respuesta. A este ser de Florida lo llamaron Skunk Ape. Y esto sucedió allá en el 2011, cuando este guía y dos clientes observaron esta figura en el Merritt Island National Wildlife Refuge. ¿Tú? ¿Qué hubieras hecho? Volvemos. Es Fanny Lou. Quédate por siempre. Regresamos.

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te platico sobre un lugar distinto. Vamos a viajar hacia Sumatra. En una selva tan densa que la luz del sol parece llegar al suelo solamente en pequeños fragmentos. Aquí no existe el silencio. Hay insectos, aves, agua, ramas, hojas, sonidos que aparecen detrás de ti y que están por todos lados. Pero en muchos casos desaparecen antes de que puedas descubrir de dónde vienen. Tal vez un insecto, tal vez un animal pequeño, pero en octubre de 1994, Jeremy Holden camina por el bosque. Lleva una cámara colgada al cuello. Ha venido a fotografiar la vida salvaje. En realidad no está buscando monstruos, no está buscando leyendas, está haciendo su trabajo. Y entonces, algo cruza delante de él. No corre, pero camina sobre dos piernas. Y te digo algo por lo que Jeremy descubrió, o más bien, describió. Al ver esto, se quedó inmóvil. La criatura pasa a unos 7 metros de él. Sí, 7 metros. Lo suficientemente cerca para verla. Lo suficientemente cerca para darse cuenta de que no está observando una sombra cualquiera. Tiene aproximadamente unos 1.5 metros de altura. Es musculosa. Su cuerpo está cubierto de un pelo amarillento, parecido al color de la hierba seca. Y camina como una persona. Jeremy tiene su cámara. La tiene ahí, colgada al cuello. Podría levantarla, podría enfocar, podría intentar conseguir esa fotografía que cambiaría para siempre la historia y sobre todo contarnos algo de aquella criatura. Pero entonces aparece el miedo, porque comprende algo, que si él hace un clic con la cámara, esa criatura podría escucharlo, podría girarse, atacarlo. Así que se queda inmóvil y no dispara con la cámara. No se mueve, no habla, simplemente permanece quieto. La criatura continúa caminando. Su cabeza está girada ligeramente hacia otro lado, como si estuviera escuchando algo detrás de Jeremy. Como si supiera que alguien está ahí. Pero como si no quisiera mirar. Y finalmente, después de unos segundos, desaparece entre la hierba. Jeremy se queda solo, con la cámara colgando al cuello, pero con sus manos congeladas. Y en el pensamiento, dos cosas. ¿Qué pudo haber sido ese ser que estuvo observando? Y la siguiente, pensando en aquella foto que nunca tomó. Quizá por prudencia, quizá por miedo, o quizá porque en ese momento conseguir una foto era mucho menos importante que asegurarse que ello que estaba viendo no supiera exactamente dónde estaba él. Esa es la parte de la historia que más puede inquietar. Porque hay personas que pasan toda su vida buscando una criatura desconocida. Jeremy Holden la tuvo, según su relato, a unos 7 metros de distancia.
y cuando apareció frente a él, decidió no tomar una foto. Esto precisamente apareció, te decía, en Sumatra, el relato del Orange Pendek, una criatura descrita en realidad como si fuera un primate pequeño, pero muy fuerte, bípedo. Jeremy Holden narró esta historia, y de hecho, años antes, en 1990, una investigadora, Debbie Marthyr, afirmó haber visto algo sumamente similar, como un primate pequeño, extraordinariamente fuerte, que caminaba erguido e intentaba evitar ser visto. ¿Y tú? ¿Hubieras podido tomar esa foto? Volvemos. Son las 2:14.

Ya en este momento las 2:23. El Sasquatch de Bluff Creek es como es reconocido este siguiente ser de este relato.

Olvidemos así entonces, por un momento, todas las fotografías de el Bigfoot que hemos visto. Olvida los programas de televisión, los disfraces, las películas, porque esto que te platico ocurrió en 1967. Y comienza en un lugar llamado Bluff Creek, al norte de California. En el bosque puedes escuchar el arroyo, inclusive algunos caballos. Roger Patterson y Bob Gimlin avanzan lentamente, precisamente a caballo. El sonido de los cascos rompe de vez en cuando el silencio. Patterson lleva una cámara de 16 milímetros. No sabe que dentro de unos minutos estará a punto de filmar una de las imágenes más famosas y discutidas de la historia. Por lo menos, de lo paranormal. Así que siguen avanzando a caballo. Dan vuelta en una formación de árboles y entonces a lo lejos lo ven. Una figura está al otro lado. Primero parece imposible distinguir de qué se trata. Después, esta figura se mueve, se pone en marcha, camina erguido, es enorme y está cubierta completamente de pelo. Patterson tarda apenas unos segundos en reaccionar. Salta de su caballo, corre, levanta la cámara y comienza a filmar. La figura continúa caminando tranquilamente. No parece perseguirlos, huir, simplemente está avanzando. Patterson sigue a esta figura con su cámara y entonces sucede algo. La criatura gira lentamente el cuerpo, mira hacia atrás durante un instante, pero parece mirar directamente hacia quienes lo están observando. Después, continúa caminando. Cada paso lo lleva un poco más lejos, hasta que finalmente llega al borde del bosque y desaparece. Eso fue todo. Menos de un minuto, pero ese minuto quedó grabado. Y durante casi 60 años, la humanidad ha discutido de lo que se trató aquello. Un animal desconocido. Muchos dicen que era un hombre disfrazado, una interpretación equivocada, una falsificación, o realmente una criatura extraña que caminaba por el bosque. La película existe, es un hecho. Dos hombres dijeron haber visto aquello. Eso también está documentado. Lo que no está demostrado es qué era en realidad esa criatura. Y quizá por eso, aquella película al día de hoy sigue provocando la misma pregunta que provocó en aquel momento. ¿Qué era eso que vieron este par de hombres? ¿Qué harías tú si mientras cabalgas por el bosque, algo enorme aparece entre los árboles y durante casi un minuto te deja observarlo, pero sobre todo puedes grabarlo? Así que el 20 de octubre de 1967, Roger Patterson y Bob Gimlin grabaron lo que es, tal vez,
uno de los minutos más famosos de la historia de lo paranormal. Un material que se convirtió precisamente en esta famosa película Patterson-Gimlin. Volvemos. No te despegues de la programación. Llega Juan Gabriel junto con Patti Cantú. No discutamos.

Ya en este momento las 2:34, 2:34 en este instante, excelente madrugada. Muchísimas gracias a toda la gente que está reportando a los teléfonos en cabina, que hoy sí no hubo tanta gente, ¿eh? Hoy sí me siento abandonado por los chamacos, las criaturas de la noche que se reportan al WhatsApp. ¿Por qué? Porque hoy sí andan muy tranquilos. Ayer y antier tuvimos mucho mensaje, hoy no, hoy andamos muy tranquilos, pero yo agradezco muchísimo, de verdad. Solamente faltan 20 minutos, serán las 3 de la mañana, así que cuando regresemos te platico qué nos depara el clima el día de hoy en el Valle de Tehuacán. Y que, por cierto, ya abrieron a Daniel González, estaba todo a oscuras en la primera de Daniel González. Alguien pasó por el centro, porque estaba cerrada. Estaban trabajando los señores de comisión. Así que si alguien tiene a bien platicarme, también estaría bueno. Recuerda que también tu reporte vial es sumamente bienvenido, porque pues nos funciona y nos sirve a todos. Muchas gracias. Llega Julieta Venegas, Suavecito. Claro, no puede faltar la Tesorito.

Ya en este momento a las 2:50 minutos y aprovechamos esta entrada al aire para saludar y sobre todo felicitar. Oye, esto es para ti.

Así es, felicidades a todos los que están cumpliendo años el día de hoy, a todos los que están festejando y de manteles largos. Pues bueno, el saludo y la felicitación va para ustedes, pero en especial y específico a Nadia Arias, que el día de hoy está cumpliendo año tototes. Felicidades, feliz cumpleaños. Que sigas cumpliendo muchos años más, Nadia, y sobre todo que cumplas muchas metas, que estés rodeada de gente que te quiere, de gente que te ama, y que, sobre todo, estés rodeada de muchísimas bendiciones, muchísimas felicidades. Pásala muy bien hoy en tu cumpleaños, y de parte de toda la banda, muchísimas, muchísimas felicidades. ¿Nos vamos a ir con música? Claro, pero antes, después de la felicitación, déjame contarte qué es lo que nos depara el clima el día de hoy en el Valle de Tehuacán. ¿Qué dice el climatológico y cómo se va a comportar en Tehuacán la temperatura? 16 grados centígrados, la temperatura ambiente en este momento en el Valle de Tehuacán. Un día que será de parcialmente nublado a nublado e incluso con cierto conato de lluvia a las 11, 12 del día. Esto es lo que nos indica el climatológico. Para el día de hoy, la mínima 14 grados centígrados, máxima en el Valle de Tehuacán 26 grados centígrados. Y te digo, un día parcialmente nublado, así que no estará haciendo tanto calor. Ojito ahí porque podría una llovizna hacernos una mala jugada, pero, pues bueno, un día tranquilo. Muchísimas gracias a los que se reportan. Y ojo, 18 grados en este momento en Ciudad Juárez es la temperatura ambiente que nos indican. 13 grados centígrados allá en Toluca la Bella. Y es el clima también en algunos puntos de nuestra República Mexicana. Llega Drake junto con Rihanna. Too Good. 2:53. Volvemos.

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Ya en este momento son las 3:12, 3:12 en este instante. Continuamos con la programación de los éxitos de los 90 hasta el día de hoy. Un día... Pero bueno, el saludo va para toda la gente que nos sintoniza a través de los éxitos de los 90. Y nos vamos a ir con música. Nos vamos a ir con música porque llega María José, Me Equivoqué, es lo que suena a continuación a través de los éxitos de los 90 hasta el día de hoy. Saludos a Angie Carvajal, por cierto, son las 3:12. Y pues bueno, saludos para ustedes. Muchas gracias por la sintonía, muchachos. Vámonos con música, regresamos. Llega María José, Me Equivoqué.

En este momento son las 3:26. 3:26 en este instante. Mira, se hicieron tendencia varias cosas. Nos vamos a ir con algo de Evanescence. Por cierto, no sé cuál poner, pero a mí me gusta mucho My Immortal de Evanescence, así que nos vamos con este excelente tema. Después, para irnos sobre esa misma línea, nos escucharemos algo de Alex Sintek con Pepe Aguilar. La rola se llama Mis Impulsos Sobre Ti. Después cerramos con algo más movido, que sería algo de Carlos Vives, La Gota Fría. Eso es lo que vamos a escuchar a través de los éxitos de los 90s hasta el día de hoy. Las Correteadas, que por cierto hace un rato me decían que allá en Tijuana, ¿no era? ¿En dónde? En Ciudad Juárez. Está muy, muy lluvioso, era lo que me decían. Y esto, bueno, tiene todo que ver con lo que te voy a platicar, que se vuelve tendencia. Y es que el huracán Polo sigue siendo una de las grandes noticias, ¿no? En México. Continúa frente al Pacífico mexicano y este viernes, de hecho, se mantiene en categoría número 4, con vientos sostenidos hasta de 240 kilómetros por hora. Y el centro se encontraba, de hecho, a unos 270 kilómetros al suroeste de Manzanillo, Colima, y el fenómeno continúa generando lluvias y condiciones de alerta en estados del occidente del país. El Sistema Meteorológico Nacional sigue en vigilancia porque el ciclón puede volver a intensificarse. Así que, pues bueno, tendencia, mucha, mucha tendencia al clima en todo México. Y bueno, fíjate que Lee Jae-myung realizó una visita al Estado de México. Por cierto, se reunió con la presidenta Claudia Sheinbaum y hubo una noticia bien curiosa: BTS en México en el 2027. Esto se afirmó, pero bueno, no lo sabemos aún. No es un anuncio de un concierto confirmado, o sea, no hay una confirmación específica, pero existe una declaración de que se espera su regreso allá en el 2027. Vámonos con música, regresamos enseguida. 3:29. Se va con un saludo para Grace, esta rola llamada My Immortal, Evanescence.

Ya en este momento son las 3:46. Oye, esta banda surcoreana, que ya habíamos dicho que Corea iba a estar muy presente en México en estos meses, pero fíjate que esta banda surcoreana, formada en el 2013, debutando en el 2018, se llama Stray Kids. Y de hecho se volvió tendencia precisamente porque llegó a México el grupo y fue captado en el aeropuerto y sus fans comenzaron a enloquecer de manera impresionante en el Zócalo, algunos de ellos. El grupo, pues bueno, va a ofrecer conciertos el día de hoy y mañana en el estadio GNP como parte de su gira Stray City. Stray City o Stray City. Y fíjate que dentro de los detalles bonitos para la banda es que sus fans les prepararon como una cuestión con luces o algo así. Entonces, súper padre, ¿no? Mientras algunos todavía están tratando de decidir qué hacer este viernes, pues miles de personas ya tienen perfectamente claro que van a estar con Stray Kids en su Stray City, en su gira Stray City, ¿no? Muy, muy, muy, muy, muy, muy bien. Parte de lo que se vuelve tendencia este día. Y luego otra. Lego. Mira, de esto te platico en un rato más. En un ratito más te platico sobre esto. Porque en Ciudad de México también se volvió tendencia una ambulancia. Y no por las mejores razones. Desafortunadamente, Desafortunadamente. CDMX se hace tendencia y no precisamente por las mejores cosas otra vez. México mágico.

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Ya en este momento son las 3:56. 3:56 en este instante. Vamos a cerrar con Danny Ocean, Volare. Y yo quería algo de... Bueno, ahorita vemos. Pero, mira, se vuelve tendencia porque Luisito Comunica fue a darle una visitadita al buen Jordi Wild. Y dijo, lo dijo él, que de hecho se volvió millonario porque le debe al SAT. Evadió impuestos el buen Luisito Comunica durante años. Obviamente le echó la culpa a su contador y le pagó una multononona al SAT. El bebecito debe 300 meses por no saberle al sistema tributario. Imagínate nada más, 300 meses. O sea, ¿qué haces cuando debes 300 meses al SAT? O sea, aparte, ¿de dónde sacas todos tus gastos? Es como muy imposible, ¿no? Digo, no es imposible que le debas, imposible es para mí, por ejemplo, pensar en pagarle al SAT teniendo esa deudota. Pero siento un poco, no sé qué me podrías decir tú, pero siento que un poco sí es como mucha, no sé cómo decirlo. No sabría explicarlo, pero siento que es como muy de nini no saberle al SAT, ¿no? Digo, yo no le sé al SAT al 100%, pero sé que tengo que pagarle al SAT. Pero este señor, 300 meses, ¿cómo? Y luego se vuelve tendencia, por cierto, un papá que agarró a soplamocos a su pequeña. Pequeña, entre comillas. Y esto en Guadalajara. La hija no quería ayudar en casa. Eso lo molestó. Y que me la pone al 100. Generaciones de flojos, han dicho algunos. Hay quienes le han puesto el mote de héroe. Hay quienes le ha dicho villano. Y esto se volvió tendencia junto con un tianguista pesando fruta en una báscula invisible, ¿no? Ay. Si hay algo típico en Chilangolandia, es esto. Y unidades del seguro chocando. También. Si te sabías esa, ¿no? O te la platico al regresar.

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Ya en este momento, a las 4:11, 4:11 en este instante. Oye, lo que sí se vuelve tendencia también es... la empresa Lego anuncia una enorme inversión en México. Una de las noticias económicas, ¿no? Más, pues, importantes, pero también simpáticas. Y es que esta empresa de juguetes tipo Brick anunció una inversión de aproximadamente 400 millones de dólares. Esto en Nuevo León. Equivalente a unos 8.600 millones de pesos. Y esto porque, digo, ya les interesó México, ¿no? Van a ampliar su presencia productiva aquí en México. ¿Quién de ustedes sí tuvo un Lego y ya no de niño? Muchos que conozco han tenido sus Legos, pero ya de grandes, ¿eh? Eso es una realidad. Pero bueno, ahora que llega a México vas a tener todavía más, ¿eh? Todavía más, no lo sé. Pero miles de millones de pesos en inversión por parte de esta empresa. De hecho, gracias a que llega a México, van a tener un set especial de Sinaloa, según lo están comentando. Sin duda, una inversión que afortunadamente irá íntegra, ¿no? Íntegra al país. Y muy bien. Vámonos con música y volvemos. 1:13. Llega Rob Thomas junto con Santana. Smooth.

Ya en este momento a las 4:28. Ok, gracias. Excelente madrugada. México recibe su primera imprenta en 1539, precisamente un día como hoy. Saludos para Leti, para mi buen amigo Villegus y saludos para los buenos amigos ahí en Chilac,

Así que, bien, un dato importantísimo para nuestro país fue que precisamente un día como hoy se instalaba en la Ciudad de México la primera imprenta, no solamente de México, sino de Latinoamérica, si no mal recuerdo. 500 años tiene casi la imprenta en México. La Nueva España comenzaba a tener esa posibilidad de reproducir textos mediante esta tecnología que, pues bueno, sabemos que transformó completamente la manera de comunicarnos, pero sobre todo de conservar la información. Así que imagínate esto, antes de WhatsApp, antes de Facebook, antes de cualquier otra cuestión, de hecho de la televisión, de la radio, hubo algo que cambió para siempre la manera en la que nosotros compartimos nuestra información y era la imprenta. Y un día como hoy, en Ciudad de México se instalaba la primera imprenta. Te digo, no sé qué tanto el dato es real, pero según yo fue la primera imprenta no solamente de México, sino de América Latina. Pero bueno, ahí les platico. Vámonos con música, son las 4:30.

este momento las 4, perdón, con 42 minutos. Hablando de México y hablando de la historia de México en la parte de la imprenta, y que comenzaba un día como hoy precisamente la historia de lo que pudiera ser ya la impresión en México. Déjame contarte que hablando también precisamente de esto, pues bueno, era un día como hoy, pero de 1995, que se transmitía en México el último capítulo de Chespirito. Este programa, sabemos, de Roberto Gómez Bolaños, ahora no, ahora es de doña Florinda Me Quedo Con Tomesa. Y aquí puedes, pues bueno, recordar un poquito, ¿no? Si tú eres de aquellos que vieron en realidad a Chespirito y se aventaron el último capítulo, pues bueno, wow. 25 de septiembre. ¿Quién de ustedes creció viendo El Chavo, El Chapulín Colorado, El Doctor Chapatín? ¿Quién más? Pues tiene muchísimos, muchísimos personajes. Pero sí, un día como hoy llegaba a su fin esa etapa de la televisión mexicana. Se transmitía el último capítulo de Chespirito. ¿Cuál es tu personaje favorito del Chespirito? ¿El Chapulín Colorado? O sea, sí, tal cual. ¿Cuál es? Yo podría decir sí, el Chapulín Colorado. Pero el Doctor Chapatín me caía también muy bien. El Chompiras no. ¿Quién era el que decía dígame licenciado y luego le decía licenciado? Gracias, muchas gracias. ¿Era alguien de ellos? No me acuerdo.

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en este momento a las 4 con 57 minutos. Vámonos con música y regresamos enseguida. No te despegues de la programación y los éxitos de los noventas hasta el día de hoy. Algo pasa un día como hoy que cambia la forma en la que se trabaja. Esas 40 horas laborales tienen algo que ver con un carro o con los carros. ¿Qué crees que sí? Pero mira, esto te platico cuando regresemos. Ahora te voy a dejar con música. Esto que llega a continuación corre a cargo de Federico Vega y lleva por título Cielo. Vámonos con música, volvemos enseguida. No te despegues de la programación que... Mira, nos vamos antes con Festival de los Polinesios y yo regreso. Éxitos de los noventas hasta hoy. Así.

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Ya en este momento a las 5:10, fíjate que en Estados Unidos Henry Ford anunciaba la adopción de una semana laboral de 40 horas distribuidas en 5 días y 8 horas diarias. ¿Qué tal con esto? Esta noticia interesante, ¿eh? Era 1926, precisamente un día como hoy, que Henry Ford anunciaba precisamente la jornada laboral de 40 horas de trabajo, 5 días a la semana, perdón. ¿Qué tal con esto? ¿Sí crees que sea suficiente 5 días a la semana? ¿8 horas? ¿O crees que es poco o mucho tiempo? Porque de hecho están pensando en que se debe de reducir todavía un poco más, ¿no? ¿Tú qué dices? Vámonos con música, regresamos enseguida. No te despegues de la programación.

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0: Son en este momento ya las 5:20, 5:20 en este instante. Me dicen, hola, no sé si la tengo en programación. Déjame ver si tengo en programación lo que me pides, pero creo que no la tengo. Me piden la de Boogie Wonderland. No la tengo en programación. No la tengo en programación, perdone usted. Bueno, sí la tengo. Déjame ver si te la puedo programar en un rato más, mi amigo, pero según yo, pues no está en programación. Pero bueno, fíjate que hoy 25 de septiembre hay una celebración que quizá pasa muy desapercibida, pero tiene muchísimo que ver con nuestra vida cotidiana. Hoy es el Día Mundial del Farmacéutico. La fecha fue elegida desde 1912, porque se fundó la Federación Internacional de Farmacéutica, una organización que reúne profesionales de la farmacia de todo el mundo. Fíjate nada más, ¿eh? Y aquí viene algo bien interesante. Cuando pensamos en un farmacéutico, normalmente pues imaginamos a una persona detrás del mostrador que nos entrega un medicamento. Hasta me acordé del doctor Chapatín otra vez. Pero la farmacia es muchísimo más antigua que cualquier farmacia moderna. Las droguerías le llamaban aquí en México, ¿no? Durante siglos preparaban remedios y pues era esta mezcla de conocimiento, tradición, experimentación. Y de hecho, pues bueno, sabemos que en las antiguas civilizaciones ya utilizaban plantas, minerales, sustancias animales con fines medicinales. Así que este día, si conoces a un farmacéutico, quizás sea buen momento para decirle gracias y felicidades. Porque detrás de esa batita blanca hay una profesión que lleva siglos acompañando a la humanidad. Feliz día del farmacéutico. Volvemos.
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Y seguimos hablando de farmacéuticos, muchachos, porque hay algunas curiosidades que te tengo que contar en este día. Durante siglos, las farmacias no solamente vendían medicamentos. Muchas preparaban sus propios remedios. De hecho, ahí mismo, los farmacéuticos podían recibir una receta y elaborar la preparación prácticamente desde cero. Hay todavía algo más curioso, tal vez. El famoso símbolo de la serpiente y la copa que vemos en muchas farmacias tiene una historia antiquísima. De hecho, se le conoce como la copa de Higía. Higía era, de hecho, una diosa griega relacionada con la salud y la prevención. Y la serpiente se convirtió con el tiempo en uno de los símbolos asociados con la medicina y la farmacia. Habrá una pregunta para ti. ¿Cuándo fue la última vez que entraste a una farmacia solamente para comprar un medicamento? Porque seguro estoy que entras a comprar, no sé, cualquier medicina y sales con por lo menos dos o tres cosas más que no habías planeado. ¿Por qué? Porque ya venden de todo en las farmacias. Pero hoy, un reconocimiento para quienes trabajan en esta profesión. Porque entre recetas, medicamentos, ciencia, años de historia, pues bueno, siempre hay una farmacia en esas noches de insomnio que nos puede ayudar en algo. O esas noches de, pues sí, de enfermedad también, ¿no? No sé por qué el cuerpo siempre termina siendo la de a jamón en las mañanas. ¿Te has dado cuenta? Un saludo para Cecilia, la pequeña Montserrat y Jesús, el pequeñín. Y para Enrique, que están listos ya para ir a trabajar en la plantada de cebolla. Saludos hasta Sinacatepec.

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Solamente 15 y serán las 6 de la mañana. Excelente madrugada. Me voy despidiendo. Te agradezco muchísimo el haberme permitido acompañarte allá donde te encuentres. Y por el momento te digo hasta mañana. Que la pases muy bien. Cuídate mucho. Que tengas un excelente día. Recuerda sonreír, porque un día sin sonreír es un día completamente perdido. Y también recuerda que estamos exactamente a donde hemos decidido estar. Es una decisión propia. Así que espero que, eso que hayas decidido lo estés cumpliendo. Vámonos con música. Yo me despido. Yo soy Shadow Ugalde. Y mañana, en punto de las 6, tenemos una cita. No, en punto de las 0 horas, perdón, ¿cuál a las 6? Hasta mañana. Sale. Bye. Adiós.

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4: Rendir cuentas es una obligación, advierte la presidenta Claudia Sheinbaum. ¿Qué tal? ¿Cómo le va? Buenos días. Aquí le tenemos la información en Radar. Es el Radar de las 6. Y es que la jefa de la Nación, Claudia Sheinbaum, rindió su segundo informe regional aquí en territorio poblano y anunció que continuará la gira por Tabasco y Sonora.
5: Y en el centro expositor daba a conocer que el río Atoyac es el más contaminado del país y la mandataria anunció recursos para su saneamiento.
6: La presidenta también informó sobre proyectos para Puebla, entre ellos la creación de nuevos centros libres y mejoras en la infraestructura carretera y hospitalaria.
4: Monseñor Víctor Sánchez Espinosa, ahora administrador apostólico de la Arquidiócesis de Puebla, se reunió en Jalapa con Monseñor Jorge Carlos Patrón Wong, próximo arzobispo de Puebla. Dialogaron sobre la realidad, retos y fortalezas de la Iglesia Angelopolitana.
5: La UAP lamentó el fallecimiento de Mateo Hernández, estudiante de la Preparatoria Regional Enrique Cabrera Barroso de Tecamachalco. La institución expresó sus condolencias a familiares, compañeras y compañeros del joven.
6: Jóvenes de San Miguel Canoa recibieron capacitación y herramientas para impulsar sus emprendimientos mediante Jóvenes Imparables en juntas auxiliares.
4: Arrancaron los trabajos de rehabilitación vial en la Avenida del Progreso en la Junta Auxiliar de San Francisco Totimehuacán, encabezados por el alcalde Pepe Chedraui. Las obras beneficiarán a más de 13.600 habitantes.
5: Más de 500.000 mujeres han recibido apoyo a través de los centros libres en Puebla. La estrategia busca prevenir y erradicar la violencia contra las mujeres.
6: Y aquí nos envían una fotografía y nos muestran que hay mucho tráfico y nos dice para reportar que esto está de locos y es todos los días se hace tráfico en la caseta de Amozoc. Dice, pero es porque no abren las casetas. Pues hay un llamado a Caminos y Puentes Federales para que cuando se haga el tráfico, pues abran nuevas casetas de cobro. Accidente ocasionado por pasarse un tope por parte de la ruta 2A dejó a varios pasajeros lesionados en la colonia Joaquín Colombres.
4: Además, la unidad 12 de la ruta 2A involucrada en este siniestro circulaba con placas vencidas y prestaba el servicio de manera irregular, confirmó Movilidad y Transportes.
5: Yara Amador, Miriam Sánchez y Gerardo Lomelí encabezan las certificaciones y asesorías dirigidas a maestros de educación física en el BINE como preparación rumbo a los Juegos Deportivos Nacionales Escolares de la Educación Básica.
6: En el Congreso de Puebla se presentó una reforma en materia de salud bucal. La propuesta busca fortalecer las acciones de promoción, prevención y educación en este rubro.
4: El gobierno de Puebla Capital modernizó 77 luminarias en las colonias 20 de Noviembre y La Loma, con lo que sus 680 puntos de luz cuentan ahora con tecnología LED, esto como parte de la estrategia Puebla Brilla.
5: Un hombre entre 70 y 75 años fue localizado sin vida al interior de un domicilio en la colonia de La Revolución.
6: En Chipilo se presentó la ejecución de un hombre, aparentemente en una disputa entre presuntos narcovendedores, investiga la Fiscalía General del Estado.
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3: Continúa la alerta por el huracán Polo. El fenómeno meteorológico ya se fortaleció en las costas del Pacífico mexicano, provocando lluvias intensas, afectaciones en zonas playeras y un despliegue de protección civil y monitoreo especial en estados de Guerrero y Michoacán. Hay visita de Estado y relación con Corea del Sur. México avanza en negociaciones bilaterales en materia de inversión, cadenas de suministro y seguridad cibernética para combatir la trata y el fraude digital. Esto con la visita que se tiene por Corea del Sur. Y en el Banco de México se informa la determinación para mantener sin cambios la tasa de interés de referencia que se estableció en 6.50%. Recuerde que estamos en Buenos Días, el noticiario de la gente, y si usted quiere noticias, redciudadana.mx le conecta con toda la información. En la operación digital, Guillermo Báez. En la operación de redes sociales, Alex Denis. Esta mañana te informamos
4: Nayera Aguilar,
5: Odilon Larios
3: y Rafael Tellez Morales. Buenos días.
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2: Buenos días, gente bonita, ¿cómo están? Gente madrugadora, ya las 6:20 y estoy muy feliz de estar nuevamente con ustedes, de vuelta con ustedes en este viernes, en esta mañana de viernes 25 de septiembre del 2026. Yo soy Monse Trujillo y quédate en sintonía conmigo. Mientras tanto, te invito a que te reportes conmigo para que me des los buenos días y saber que me estás escuchando en estos momentos. Al 238-122-8891 o también al 38-246-15. Te sigo dejando con éxitos de los 90 hasta hoy. Ahorita con algo de OV7 con Gloria Trevi. Nada es imposible.

Ya a las 6:36, escuchamos este tema de María José con Castillos y ahorita te voy a dejar con algo de Jessie Joy con Chocolate. Y hablando de este dueto de hermanos, como ustedes imagino que ya habrán escuchado, ya habrán leído en las noticias, pues es que se van a separar después de estar más de 20 años juntos haciendo música. Y es que mira, ¿ustedes qué harían que si después de más de 20 años que tú estás trabajando con tu hermano, con tu hermana, de repente quiere tomar otro camino? Y es que mira, esto está pasando con Jesse Huerta, quien decidió hacer una pausa en Jesse Joy, pero ojo, porque no significa que se vaya de la música, no es como que quisiera enfocarse en otros tipo de proyectos, sino que él acaba de presentar un nuevo proyecto que se llama Jesse y the Supernovas, que es una banda que según él ya estaba planeada desde hace meses y que no nació por la pausa del dúo, sino que fue algo que ya había sido planeado anteriormente. Y es que aquí viene el detalle que ha dado de qué hablar, y es que Jesse dice que Joy y su equipo ya conocían este proyecto, aunque Joy, su hermana, aseguró que se enteró de la pausa de Jesse apenas 20 minutos antes de que subiera el comunicado, antes de que se enterara todos sus fans, el público. Así que la pregunta, ¿ustedes creen que esto es simplemente una nueva etapa musical o será el principio del final de Jesse Joy? Y es que por supuesto en las redes sociales ya hay personas que han tomado bandos, que ya saben a quién irle, por así decirles, si van a apoyar un nuevo proyecto de Jesse and the Supernovas o van a seguir escuchando, cantando, disfrutando las canciones que fueron parte de este dueto de Jesse Joy, pero ahora con solamente formando parte de esta agrupación Joy. Te leo en los números en cabina. Ya a las 6:38, te digo, esto es Jesse Joy con Chocolate.

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5: Te dejo con Ariana Grande, Thank You Next, ya a las 6:43.

6:53, nos vamos despidiendo ya de la hora, los últimos 7 minutos, y te recomiendo que te quedes en sintonía porque te voy a dejar con el Buenos Días Regional y después vas a poder escuchar el Buenos Días Tehuacán en punto de las 8 para que te sigas informando con nosotros y también en Vive. Yo soy Monse y sigo en sintonía contigo, así que te invito también a que te reportes a cabina al 238-122-8891, es el número de WhatsApp o Telegram, o también al 38-246-15, que es la de la línea directa. Mientras te dejaré con algo de Alex Sintek, que se llama Loca, 6:54.

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1: Hasta 1.5 millones de familias poblanas reciben beneficios del Gobierno de México. Esto es lo que informó el gobernador Alejandro Armenta. ¿Cómo le va? Muy buenos días. Bienvenido a Radar de las 7. El mandatario resaltó proyectos como el circuito mixteco que conectará Tehuacán con Markelia, Guerrero. La obra busca reducir el tiempo de traslado de 5 a 2 horas y fortalecer la movilidad.
2: La presidenta de México, Claudia Sheinbaum, destacó que la independencia, la justicia social y la democracia han marcado la historia del país en Puebla. Recordó la batalla del 5 de mayo de 1862 y la defensa de la soberanía nacional. Esto lo dio a conocer durante su visita a Puebla.
3: La mandataria también informó que el salario en el país pasó de 2.800 pesos en el año 2018 a 9.500 pesos en 2026. También aseguró que la reducción de la jornada laboral a 40 horas semanales será una realidad en el 2030.
1: Asimismo, la presidenta informó en Puebla que 667 mil adultos mayores forman parte del padrón de beneficiarios quienes reciben apoyos económicos de manera bimestral.
2: El Congreso de Puebla analiza adelantar la alternancia de género para la gubernatura y las alcaldías en 2030.
3: Habitantes de San Francisco Totimehuacán se manifestaron en el Congreso de Puebla, donde entregaron un nuevo paquete de firmas al diputado José Luis Figueroa Cortés para lograr que esta junta auxiliar sea el municipio 218 en la entidad.
1: La telesecundaria Margarita Maza de Juárez en Tlatempa, Zacatlán, ya cuenta con un techado para su área de educación física, obra que fue inaugurada por la alcaldesa Betty Sánchez.
2: La tradición mezcalera de Caltepec busca destacar por la calidad de sus destilados y preservar métodos artesanales transmitidos por generaciones.
3: Lorena Cuellar, gobernadora de Tlaxcala, cuestionó la difusión de señalamientos en redes sociales sobre supuestos departamentos en Estados Unidos y atribuyó estas publicaciones a bots y cuentas falsas.
1: Dos personas de Izúcar de Matamoros reportaron haber sido estafadas con 24 mil pesos durante la compra de dos pantallas anunciadas en redes sociales.
3: Aplican 20 mil dosis de vacuna antirrábica durante la primera etapa de la jornada de vacunación en Atlixco.
1: Más de 50 emprendimientos poblanos participaron en un encuentro de negocios para ampliar sus canales de venta y colocar sus productos en nuevos puntos de comercialización del centro histórico.
2: En noticias de la seguridad e inseguridad, manifestantes se concentraron frente a la Fiscalía de Puebla al cumplirse 12 años de la desaparición de los 43 normalistas de Ayotzinapa.
3: Bajo resguardo de la Guardia Nacional se realizó el velorio del hijo del presidente de Tecamachalco en aquella demarcación y hoy será sepultado.
1: La Secretaría de Seguridad Ciudadana de Amozoc y la Fiscalía General de la República aprendieron a Alan Mitchell en San Salvador, Chachapa, por una orden judicial federal.
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1: Y recuerde que enseguida tendremos nuestro enlace regional donde nos conectamos con Tehuacán, San Martín, Texmelucan y Atlixco. No se despegue de Buenos Días, el noticiario de la gente. Y no se despegue de Red Ciudadana, redciudadana.mx, para estar conectado con la información. En la operación digital Duval Rubio.

0: En la operación de redes sociales, Alex Denicia. Esta mañana te informamos
1: Nayel Aguilar,
2: Odilon Larios
0: y Rafael Tellez Morales. Buenos días.
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1: 7:08 a.m. Bienvenidos a Buenos Días, el noticiero de la gente. Muchísimas gracias por estar acompañándonos en este viernes, ya 25 de septiembre de 2026. Y les queremos invitar para que vengan a nuestras jornadas jurídicas hoy aquí en Cinco Radio a partir de las 9:30 y hasta las 11 de la mañana. Tenemos el apoyo y la asesoría de abogadas y abogados del Poder Judicial, de la UAP y también de la Fiscalía, por si necesitan resolver algún asunto que tengan ahí pendiente. Saludamos también a los que ya se están integrando en los regionales, allá en Atlixco, en San Martín Texmelucan, en Tehuacán. Saludamos a los amigos migrantes en Estados Unidos y también en otras partes del mundo, que sabemos que también escuchan Buenos Días, el noticiero de la gente, y que nos mandan sus reportes o nos mandan sus saludos al 2222-382990. Les vamos a platicar de la visita de la presidenta de la República, Claudia Sheinbaum Pardo, que ayer estuvo aquí en Puebla, en el Centro Expositor, por la tarde, para rendir este segundo informe regional, donde ella señalaba que rendir cuentas es una obligación en su administración. Informó también que va a continuar su gira por Tabasco y Sonora antes de cerrar en la Ciudad de México.
2: Dice que los presidentes, en este caso la presidenta, debemos dar nuestro informe a la nación todos los primeros de septiembre. Primero de septiembre, los presidentes, las presidentas, debemos dar un informe a la nación. Así lo hicimos el primero de septiembre, pero nosotros desde el primer año decidimos hacer un circuito por todo el país.
1: Y en esta asamblea informativa Honestidad y Resultados, que presentó ante 35,000 asistentes, también hablaba acerca de los trabajos que se están haciendo en favor de las mujeres con las casas Carmen Cerdán, el tema de las obras, estos trenes de pavimentación, las ampliaciones de carretera que se van a estar realizando, y algo muy importante que tocaba era el tema de la contaminación, y que el río Atoyac es uno de los ríos más contaminados del país, por lo cual van a estar invirtiendo una fuerte cantidad de recursos para que se pueda ir saneando. Son 7:10 a.m. y en más información le vamos a presentar que Monseñor Víctor Sánchez Espinosa, quien ahora es administrador apostólico de la Arquidiócesis de Puebla, ya tuvo una reunión en Jalapa, Veracruz, con Monseñor Jorge Carlos Patrón Wong, quien será el próximo arzobispo de Puebla y que va a tomar posesión el 19 de noviembre. Ahí estuvieron dialogando sobre la realidad, los retos y fortalezas de la Iglesia Angelopolitana en estos trabajos de transición que se están realizando previos ya a la salida de Monseñor Víctor Sánchez Espinosa y a la toma de posesión del nuevo arzobispo. Ya comenzaron con estos trabajos y posteriormente seguirán informando cómo van estas mesas de trabajo. Son 7:11 a.m. y por su parte el gobernador Alejandro Armenta destacó que 1.5 millones de familias poblanas reciben beneficios del gobierno de México y resaltó proyectos como el circuito mixteco que va a conectar Tehuacán con la Markelia en Guerrero. La otra obra busca reducir tiempo de traslado de 5 a 2 horas y va a fortalecer también la movilidad, el comercio y el turismo de la región.
3: Nos emociona mucho ver que nuestra presidenta considera ese compromiso que hizo, está cumpliendo con todo. La intervención de la Atoyac es un sueño. No podría ser posible sin la intervención del gobierno de la República. Eso nos permite soñar con el rescate del distrito turístico de Valsequillo. El corredor mixteco es importante. Una zona que no tiene pobreza, hay pobreza, pero no extrema, gracias a los migrantes.
1: 7:12 a.m. y la resurrección será sede este domingo 27 de septiembre de la cuarta edición de la Feria del Maíz. Es un encuentro dedicado al maíz criollo, la agricultura tradicional y los saberes de los pueblos originarios. Esta jornada la van a realizar de 9 a 5 de la tarde en la plaza principal, con productos del campo, con talleres, con conferencias, con música y danzas tradicionales. Si no tiene plan para el fin de semana, esta puede ser una buena opción. Y otra buena opción para el fin de semana semana es esto que anunció Tonantzin Fernández, presidente de San Pedro Cholula, y Pablo Moreno Guerrero de El Auto Club, la edición 29 del Rally Cañadas 2026, y que se realiza a partir de este 25 y mañana 26 de septiembre, con un recorrido de 198 kilómetros de San Pedro Cholula a Tehuitzingo y la participación de 20 pilotos mexicanos.
2: Inició durante una hora brindando a las familias cholutecas, a los visitantes y aficionados la oportunidad de conocer de cerca estos grandes vehículos de carreras y convivir con quienes forman parte de esta gran competencia. Así que los invitamos a todas y a todos a que mañana a las 6 de la tarde, yo los invito a que lleguen un poquito antes, a partir de las 5 de la tarde, para que a las 6 en punto de inicio al arranque ceremonial. Los vehículos saldrán de manera escalonada, uno por uno, con un intervalo de un minuto entre cada automóvil.
0: Rafael Telles.
4: ¿Qué tal? ¿Cómo le va? Muy buenos días. Son las 7:14 para informarle y saludar a todos nuestros amigos del Auditorio Regional en Buenos Días, el noticiario de la gente. Habitantes de San Francisco, Totimehuacán, se manifestaron en el Congreso para entregar un nuevo paquete de firmas al diputado José Luis Figueroa Cortés, uno de los principales impulsores para lograr que esta Junta Auxiliar se convierta en el municipio 218 del estado. Vamos a escuchar. Vamos a esperar el resultado de todas estas, este respaldo que hay para esta propuesta. Ahí estamos viendo al diputado recibir las firmas y las lleva con sus compañeros diputados. Es un trabajo que ha tenido ya de varios años José Luis Figueroa. También para informarle, 7:14, que jóvenes de San Miguel Canoa recibieron capacitación y herramientas para impulsar sus emprendimientos mediante Jóvenes Imparables en Juntas Auxiliares. 3 proyectos ya obtuvieron 10 mil pesos de Capital Semilla. Vamos a escuchar.
5: ¿Qué decirle a las juventudes? Síganle, son parte importantísima de nuestro México y más importante de nuestra población capital. Este Capital Semilla que se les da, ojalá lo multipliquen y lo generen, porque necesitamos ustedes, necesitamos esta generación de empleo.
4: Ese es lo que se anunció por parte del ayuntamiento. Escuchamos al alcalde Pepe Chedraui. Es el cuarto, que no se le haga tarde. 7:15, la telesecundaria Margarita Maza de Juárez en Tlatempa, allá en Zacatlán, en nuestro bonito Sierra Norte, este pueblo mágico. Se confirmó que esta institución ya cuenta con un techado para el área de educación física. Es una obra que fue inaugurada y entregada por la alcaldesa Betty Sánchez. Ahí está cumpliendo los compromisos que hizo con varias instituciones en la Sierra Norte, y en este caso le tocó ya a la telesecundaria de Tlatempa, que es bien necesario tener espacios techados allá en la Sierra Norte. 7:16. Además, más de 50 emprendimientos poblanos participaron en un encuentro de negocios para ampliar sus canales de venta y colocar sus productos en nuevos puntos de comercialización en el Centro Histórico de Puebla. La SEDETRA, esta Secretaría de Desarrollo Económico y del Trabajo, impulsa la incorporación de productos locales en espacios formales bajo la marca Puebla 5 de Mayo, con opciones en alimentos, café, miel, artesanías, textiles y productos de cuidado personal. Cuando vea usted esta firma de 5 de Mayo, además de estar comprando un producto ya verificado y de buena calidad, está usted apoyando también a los productores locales. Estudiantes de la UAP participaron en la conferencia magistral Instituciones Globales en un Mundo de Conflicto, impartida por el politólogo estadounidense Robert Coane. Abordó los retos de la cooperación internacional y el papel que deben tener las instituciones ante los conflictos internacionales. Son estas conferencias magistrales que está impulsando la UAP, sobre todo para que su alumnado se conecte con toda la información y con las actividades globales que estamos viviendo, y con esta participación, por ejemplo, de este politólogo de los Estados Unidos, se está consiguiendo. Son las 7:17.

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1: Para informarle que sigue la alerta por el huracán Polo, este fenómeno meteorológico se fortaleció en las costas del Pacífico mexicano. Hay lluvias intensas en esta parte del país, afectaciones en zonas playeras y hay un despliegue de protección civil, sobre todo en Guerrero y en Michoacán. Además, la visita de Estado y relación con Corea del Sur permite a México avanzar en negociaciones bilaterales en materias de inversión, cadenas de suministro y seguridad cibernética. Tomó ya la decisión el Banco de México en cuanto a mantener sin cambios la tasa de interés de referencia, se estableció en 6.50% y así se va a quedar. Mientras continúan los casos de violencia en Sinaloa, un ataque armado en un restaurante de Culiacán dejó un saldo de un muerto y varios lesionados. Un cantante local es también entre los lesionados. Sigue la investigación por el caso hospitalario en Durango. Se mantienen los peritajes e investigaciones sanitarias sobre los 5 fallecimientos de recién nacidos causados por infecciones bacterianas en este hospital público del IMSS. En el reporte internacional, la Asamblea General de la ONU y Geopolítica nos tiene una cumbre internacional que ha marcado discursos contundentes sobre el conflicto en Oriente Medio. Las críticas a diversos líderes, sobre todo en el rol de organismos multilaterales y la presencia de la delegación diplomática estadounidense. Hay cumbre entre los Estados Unidos y China, encabezada por el presidente Donald Trump, quien recibió en Washington al mandatario chino Xi Jinping para abordar temas clave como el comercio bilateral, seguridad internacional y el avance de la inteligencia artificial. Continúan las tensiones energéticas globales, esto ante los precios del diésel y la volatilidad en los mercados energéticos registran presiones tras los anuncios de posibles restricciones a la exportación de combustibles desde los Estados Unidos hacia Europa. Desarrollos en inteligencia artificial, gigantes tecnológicos y agencias gubernamentales analizan los riesgos de seguridad derivado del uso no autorizado de modelos de inteligencia artificial y ataques cibernéticos contra infraestructuras públicas. Y ya son las 7:20, es momento de escuchar el tono de la suerte. 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Son las 7:21, nos damos una pausa y tenemos más aquí en Buenos Días.

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0: Muy buenos días, ya es momento de este espacio de la nota policiaca, la nota de seguridad e inseguridad, así que los invito a que si todavía no nos están viendo a través de las diferentes plataformas digitales, les recuerdo que pueden ver lo que le estamos presentando a través de Facebook, de X y de YouTube, en donde nos encuentra como arroba la red 5 radio. Un saludo muy especial a todo el auditorio regional, muy particularmente allá en Atlixco y la Mixteca, San Martín, Texmelucan y sus alrededores, por supuesto allá en Tehuacán y la Sierra Negra, la Sierra Nororiental y en la Sierra Norte también. Cualquier parte de la entidad o del país donde usted se encuentre, reciba un afectuoso saludo. Y pues le vamos a empezar con esta información. Nos están indicando que hay algo pasa en el Arco Norte. Vamos a escuchar lo que nos dice este miembro de la red.
1: Buenos días, señor Odilon. Hay nomás para pasarle un 5 informativo sobre el Arco Norte en dirección de Pachuca hacia Puebla. Ahí en la caseta de Santoro se acaban de dar un alcance entre una camioneta y un tráiler. Está pesado el tráfico. Ay, para que pase el 5, por favor. Muy buenos días.
0: Ahí está el 5 informativo, indicándoles de este percance. Tome usted precauciones ahí en el Arco Norte. Y nos están mandando esta información, nos dicen que una chica derrapó en la lateral de la autopista donde estaba la empresa Stanley. Ahí se requería ambulancia. Hace unos minutos es cuando ocurrió este derrapón. Iba en la moto esta chica, derrapó, y ahí vemos cómo están auxiliándole algunas personas, ayudando a retirar esta motocicleta de la carpeta asfáltica para evitar algún otro percance. Y más temprano le presentábamos este hecho donde una camioneta, una Chevrolet Tracker, perdió el control el conductor y se subió a la banqueta frente al Chedraui Selecto allá en la zona de Lomas de Angelópolis. Solamente hubo daños materiales. Indicaron que pues ahí había una persona que estaba aparentemente pues ahí inconforme, y era la acompañante, una mujer que estaba alcoholizada, la que estaba ahí causando algún tipo de conflicto en la zona. Afortunadamente no pasó a mayores. Y en más información, darle a conocer que esta madrugada se registró un percance vehicular donde un vehículo Tesla perdió el control, el conductor terminó chocando contra un poste de la Comisión Federal de Electricidad, también en esa zona de Angelópolis, pero en dirección hacia Atlixco, en el pabellón Atlixcayot, así se le conoce esta zona comercial. Ahí el conductor del Tesla, vean las imágenes, terminó chocando este poste y el poste está a punto de caer, por lo que urge que la Comisión Federal de Electricidad intervenga para retirarlo y cambiarlo. Lo que nos dicen, escuche usted, nos dice la red, es increíble que el Tesla era nuevecito, que lo acababa de comprar el 19 de septiembre este hombre de 28 años de edad, que había perdido el control aparentemente desde metros antes porque iba zigzagueando, no se sabe a causa de qué, y finalmente terminó ahí colisionando contra el poste, el cual quedó así. Vamos a ver cómo está completamente inclinado, son los cables lo que lo están deteniendo, así que urge ahí la presencia de la Comisión Federal de Electricidad para que retiren este poste y lo sustituyan por uno en buen estado. Mientras tanto, hay que decirle también que murió un conductor ayer por la noche tras estrellarse contra un poste en Chautempan, esto allá en Tlaxcala. Se trata de un hombre que pereció allá en esta carretera vía corta Chautempan, justo frente a las instalaciones de la Dirección de Seguridad Pública, es donde ocurrieron estos hechos alrededor de las 8 de la noche. Lamentablemente esta persona, el conductor, perdió la vida. También le vamos a indicar ahora aquí en la Sierra Nororiental, allá en Teciutlán, las autoridades municipales lograron detener a un sujeto por presunto abuso de confianza. Que se sabe que este hombre fue asegurado en pleno centro de Teciutlán luego de que las autoridades detectaran que un vehículo relacionado con reporte de posible abuso de confianza contra un adulto mayor dentro de una institución bancaria. Así es que este sujeto que vemos ahí en las imágenes quedó precisamente detenido y a disposición de las autoridades. Si usted ha sido víctima de él y lo reconoce, por favor acuda a denunciarlo ante las autoridades. Se movía en ese vehículo que le estamos presentando. Para aquellos que nos ven en redes sociales, ahí pueden ver esta unidad que utilizaba este presunto defraudador. En más información, allá en Calpulalpan, en Tlaxcala, el día de ayer en la carretera Calpulalpan-Apan, elementos de la Guardia Nacional acudieron a atender un reporte de dos cuerpos emplayados. Se trata de dos masculinos que están en calidad de desconocidos, pero extraoficialmente trasciende que podría tratarse de dos personas que están reportadas como desaparecidas, que cuentan con ficha de búsqueda. Sin embargo, esta información no ha sido corroborada todavía de manera oficial. Se espera que una vez que concluyan los protocolos de necrocirugía y los procesos de identificación, la Fiscalía de Tlaxcala pueda informar oficialmente al respecto. Y vean también esta historia que ocurrió allá en Tlaxcala, y es muy lamentable porque un hombre que se ganaba la vida como albañil estaba realizando una la colocación de una barda muy alta. Lamentablemente, todo hace indicar que no se contaba con las medidas de seguridad necesarias. La barda colapsó, lo dejó aplastado y perdió la vida este hombre de entre 20 a 30 años de edad. Es quien murió allá en Tlaxcala, concretamente en Axotla del Río, en Totolac. Es donde ocurrió este hecho que ya es investigado por las autoridades tlaxcaltecas. Y ahora vámonos hasta Huauchinango, porque el día de ayer allá sorprendieron en la colonia El Mirador a un presunto ladrón. Los vecinos lo capturaron, no dudaron en darle una golpiza y posteriormente lo entregaron a las autoridades. Señalan que ya están hartos de la delincuencia, y así es como quedó este sujeto, pues muy golpeado, pero finalmente hicieron lo propio y lo entregaron a las autoridades. En más información, ahora vámonos hasta Tecamachalco, donde pues el día de ayer llegó el cuerpo de Mateo Hernández, de 17 años de edad, que recordemos es hijo del presidente municipal de aquella demarcación de Tecamachalco. Él fue víctima de secuestro y lamentablemente le arrebataron la vida a los maleantes. El día de ayer llegó hasta Tlaixpan, San Mateo Tlaixpan, esta junta auxiliar de Tecamachalco, donde tenía su domicilio y donde lo están velando sus seres queridos. El día de ayer en la presidencia de Tecamachalco fue colocado en señal de luto este moño de color blanco, al tratarse de una persona menor de edad, de prácticamente un niño, el que habrían asesinado. Es este moño blanco está ahí en la presidencia, mientras que la Guardia Nacional está resguardando pues el lugar donde está siendo velado, precisamente por el probable riesgo que existe. Y ya por la tarde noche, los mismos pobladores de Tecamachalco se dieron cita ahí en el Parque Central, a un costado del Zócalo. Montaron ahí esta ofrenda de flores y esta ofrenda luminosa, en donde pues con mucho respeto acudieron para despedir a Mateo y exigir que haya justicia, que se dé con los responsables y que se aplique todo el peso de la ley. Será hoy cuando sea sepultado allá en Tecamachalco. Y llegamos al final de este espacio con la nota que ayer, sin duda, en materia policíaca llamó mucho la atención. Allá en Chipilo, poco antes de las 10 de la mañana, se indicaba que había un hecho ahí de violencia con detonaciones de arma de fuego. Se sabe que un hombre, ahora tenemos el nombre Jorge, de 37 años de edad, murió por 6 impactos de arma de fuego. Él conducía una camioneta pickup de color negro. Lo primero que se decía, o que lo que dijeron sus familiares a las autoridades, es que se trataba de un empresario textil. Sin embargo, fuentes policiales consultadas indicaron que se trata de un expresidiario, una persona que había estado preso en San Miguel hasta hace poco, acusado de el delito de delitos contra la salud en su modalidad de narcomenudeo, y que pues él salió. Lo que demuestra después un video que le mostramos en las redes sociales y la multiplataforma de Cinco Radio Comunicación Efectiva es que es el propio conductor de la camioneta quien iba persiguiendo a un motociclista con intención de causarle daño, aparentemente con intención plena de matarlo, por la velocidad a la que va y embiste al motociclista. le pasa por encima la motocicleta, pero el motociclista afortunadamente sale hacia un costado y así él salva la vida. La camioneta sigue avanzando, como lo vemos en las imágenes, luego se frena e intenta el conductor de la camioneta hacerle daño a este hombre, al motociclista, echándose de reversa. El motociclista logra esquivarlo, llega hasta el lugar donde quedó su moto y un arma de fuego, su pistola prácticamente destruida, la toma y todavía la acciona ya a corta distancia en contra del conductor de la camioneta. El conductor, ya herido de bala, sigue hacia adelante, metros adelante se queda estacionado, pero minutos después perdió la vida. Cuando llegaron los paramédicos ya nada pudieron hacer por él, en tanto que el motociclista y homicida pues escapó del lugar con dirección a la carretera federal a Atlixco. La motocicleta quedó ahí inservible y parte de las cachas del arma, así como un cargador desabastecido, quedaron ahí como parte de los indicios que embaló la autoridad de la Fiscalía General del Estado. Nos indican fuentes cercanas que podría tratarse de un ajuste de cuentas entre grupos dedicados a la venta de drogas allá en Chipilo. Esto como principal línea de investigación que tienen por los indicios y los videos y los antecedentes de la persona que fue asesinada. Sin embargo, nos precisan, no se descarta ninguna otra línea de investigación. El ahora occiso Jorge, de 37 años de edad, era originario del estado de Guerrero. De hecho, la camioneta portaba placas de aquella entidad y pues están haciendo las investigaciones para dar con el responsable. Esto es lo que ocurrió allá en Atlixco. No era, como se decía inicialmente, un empresario, sino un expresidiario con antecedentes por venta de drogas. Son 7:45.
2: Son las 7:45 y nos vamos a ir hasta la región de Tehuacán y conocer más de esta tradición mezcalera de Caltepec. ¿Cómo estás, Edgar Román? Buenos días.
3: ¿Qué tal, Naye? Excelente mañana. Así es, esta tradición en el municipio de Caltepec se ha construido a lo largo de varias generaciones. Actualmente se busca ya consolidar no por la producción de grandes volúmenes, sino por la calidad de sus destilados y preservación de los métodos artesanales que forman parte de la identidad de sus comunidades. Escuchemos a Apolinar Salvador Ortiz, representante del comisariado y miembro de los maestros mezcaleros.
4: Como les comentaba, Caltepec es un municipio mezcalero y la calidad de nuestros productos ha resaltado mucho por el tema de que nosotros tenemos unos climas muy apropiados para el tipo de agaves que tenemos en la región. Eso nos da que las notas azucares de los agaves salgan un producto de una muy alta calidad. Eso nos ha permitido, por ejemplo, concursar, entrar en concursos a nivel nacional, a nivel estatal, a nivel nacional y a nivel internacional. ¿Por qué? Porque nuestros maestros mezcaleros también de la región se han esmerado en dar un trabajo muy minucioso en cuanto.
3: Pues bien, hay este registro que ubica desde 1933 los primeros procesos de destilación de agave en la zona. Esta actividad que con el paso de las décadas ha estado evolucionando hasta convertirse en la tradición mezcalera que actualmente distingue a este municipio de Caltepec.
2: Edgar, ¿y dónde se puede comprar este mezcal? ¿Solamente en Tehuacán? ¿Ya también lo podemos encontrar en Puebla? ¿Incluso ya están exportando o qué están haciendo con este mezcal?
3: Pues bueno, independientemente de las ferias que se realizan a lo largo del estado de Nayarit, donde también tienen participación estos maestros mezcaleros, en la región de Tehuacán lo pueden encontrar en el mismo municipio de Caltepec, en Tehuacán y en algunas zonas también de Puebla. Han estado buscando exportar, pero pues bueno, el volumen también es un papel fundamental que ha frenado este tipo de insumo en ellos.
2: Edgar, muchas gracias. Buenos días.
3: Excelente día.
2: Son 6:47, que no se le haga tarde y siga mandándonos sus reportes a la red al 2222-382990. Aquí nos están reportando que no funcionan los semáforos y vamos a escuchar en dónde.
5: Buenos días, equipo de los Cuatro Fantásticos. Ahí solicitando el apoyo, nos deberían de apoyar con elementos de tránsito aquí en el 18 de noviembre, en el crucero que está para agarrar hacia la Ciénega o Villaverde.
2: Gracias, ahí mucho cuidado en el crucero de Villaverde, son 7:47.
6: 7:47, 13 minutos y las 8 de la mañana, momento de saludar a mi compañero Roberto Cetina, hasta el territorio Cetina, ya en Tlaxcala, porque en las últimas fechas han señalado que la gobernadora ya hasta tiene sus depas allá en los Estados Unidos, y qué cosa dijo la mandataria al respecto. Robert, ¿cómo te va? Muy buenos días.
7: Rafa, muy buenos días, un afectuoso saludo para ti y para todos nuestros amigos del auditorio. Pues interesante lo que ocurre en materia de manejo de redes sociales, fake news, noticias falsas que se han registrado en algunas cuentas específicas y muy bien ubicadas. Se han señalado desde hace un par de semanas el hecho de que la gobernadora de Tlaxcala, la licenciada Lorena Cuellar Cisneros, tuviera un par de departamentos allá en la zona de Miami, en los Estados Unidos, cuentas, y que además, pues, el palenque que se va a organizar en relación a las actividades de feria que tendrán, pues, ya su organización en un par de semanas más, pues, señalaran precisamente vínculos con grupos, y que ante esta situación la titular del Ejecutivo por fin respondió y lamentó que se den esta proliferación de cuentas falsas, de comentarios sin sustento. Ella destacaba que pues no había contestado porque no hay nada al respecto de lo que se señala en relación a estos a este supuesto patrimonio, y que además informarte, pues destacaba que parte de estas personas que han encabezado esta guerra sucia, estas fake news, pues son personas que no viven en México, que tienen órdenes de aprehensión aquí en nuestro país, y que pues utilizando las redes sociales sin sustento y fundamento, se dedican a denostar, a denigrar específicamente a gobernadoras y gobernadores del partido Morena. Escuchemos lo comentado por la titular del Ejecutivo, la licenciada Lorena Cuellar Cisneros, allá en Tlaxcala, al hablar de estas noticias falsas. Adelante.
8: Tlaxcala, sobre estas granjas de Vox, sobre noticias falsas, pero que también en redes sociales se está replicando en el caso de Tlaxcala, ¿cuál es el posicionamiento de usted? ¿Qué le dice a estas redes sociales? ¿Qué dice a estas cuentas muy en específico que acusan de situaciones que obviamente no existen? ¿Cuál es su posicionamiento, gobernador?
9: Pues gracias por preguntar, la verdad que yo no tengo que aclarar o no haya aclarado algo que no existe finalmente, pero que sí daña siempre, sobre todo ahora, se ha dado mucho, y si ustedes revisan, es justo a los gobiernos morenistas los que hacemos nuestro mayor esfuerzo, los que tratamos de entregarlo todo, los que cuidamos el recurso, los que somos transparentes, los que cuidamos que hoy, por ejemplo, Tlaxcala deja muchas obras, cuentas sanas, inventarios, todo quedará en orden. Y es lastimoso que gente sin escrúpulos haga falsos comentarios sin pruebas, que eso es todavía más lamentable.
7: Rafa, esta es la información.
6: Y muy oportuno, sin duda, también que le hayas comentado a la gobernadora. Mira, no lo había querido abordar el tema, pero se ve que sí le interesaba mucho aclarar estas cosas. Gracias, Robert, y buenos días.
7: Rafa, estamos al pendiente, saludos.
6: Sabemos que sí, 9 minutos y las 8 de la mañana. Buenos días, saludos desde Boston, Massachusetts. Los escucho a diario y que tengan un excelente fin de semana. Igual para ti, qué bueno que te conectas a Buenos Días, el noticiario de la gente. Aquí nos dicen y aquí nos mandan la imagen. Este es un crucero muy céntrico de Puebla, ¿eh? No funcionan los semáforos en la 15 Norte y la 6 Poniente. Además, ahí pasan muchas rutas. Ahí nos están mandando justo este crucero. 6 Poniente y 15 Norte está sin funcionar los semáforos. Semáforos, por si vas a pasar por esta zona y tenemos más de semáforos, porque tampoco funcionan, como le avisamos desde muy temprano, en el Boulevard 5 de Mayo y la 8 Oriente, ahí en la zona del Templo de Dolores, 8 Oriente y Boulevard 5 de Mayo. Y este otro que nos mandan es de una fuga de agua en el crucero de la 36 Norte y Boulevard Xonaca, ahí mero frente al parque que existe ahí, frente al Chedraui. Tiene 15 días, dice que empezó a formarse muy leve, pero ya ahora tiene un hoyo como de 1 metro de diámetro. Esta vialidad fue recientemente pavimentada y ahora ya se afectó con esta fuga. 36 Norte y Boulevard Xonaca, está ahí la tremenda fuga de agua, la afectación también al pavimento nuevecito, y nos mandó hasta la foto del crucero para que vea usted bien dónde es. 36 Norte y Boulevard Xonaca, y vamos a escuchar, nos avisan de un percance.
10: Buenos días, equipo de cabina de López Díaz, para informarles que hay un choque por alcance en el Boulevard 18 de Noviembre, frente a Lienzo Charro, rumbo a la Pepsi. de carril que está junto del camellón. Extreme precauciones, aún no hay agente vialidad.
6: Y está el reporte, Boulevard 18 de Noviembre, sentido a la Pepsi, 8 y las 8.
0: Y vamos con más información, más de sus reportes. Red, aquí nos mandan saludos desde Texas. Vamos a escuchar.
11: Buenos días, Dios les bendiga, aquí saludándole hasta mi bello estado de Puebla. Saludos, poblano en Houston, Texas.
0: Plano en Houston, Texas, y hace unos momentos decíamos que urgía que llegara la Comisión Federal de Electricidad allá en la lateral de la vía Atlixcayot, en el pabellón Atlixcayot, porque estaba pues ahí peligroso el poste de la comisión, que fue parcialmente derribado por este Tesla en la madrugada. Ya nos indican que está la Comisión Federal de Electricidad ahí en la zona. También más temprano le indicábamos que nos informaban que cerca de las 2 de la mañana de este día, ahí en el bar Brujas, hubo un operativo. Nos están confirmando que fue ahí en el bar y que incluso la fiscalía dejó asegurado el lugar, tiene los sellos de aseguramiento, el portón de acceso principal. Nos mandan la fotografía y nos dicen que sí, quedó asegurado el lugar. No sabemos qué área de la fiscalía ni cuál es el motivo de que quedara asegurado y si se encontró algo irregular ahí. Esperamos el reporte oficial de la Fiscalía General del Estado. Y en otro de sus reportes nos mandan esta fotografía de una camioneta que tiene estrellado el parabrisas. Es una camioneta Jeep de color rojo y nos dice, por favor, ¿podrían mandar? No mandamos, pedimos que se acerque una patrulla para verificar esta camioneta que está ya en San Aparicio. Aparentemente tiene impactos de arma de fuego y está ubicada sobre el camino antiguo a San Aparicio, a la altura de la cerrada de Vicente Guerrero, repito, allá en la Junta Auxiliar de San Aparicio, en el camino antiguo a San Aparicio, en la cerrada de Vicente Guerrero, es donde está esta camioneta. Piden que se acerque, además se ve como chocada también, que acuda la autoridad para que la revisen y saber si está relacionada con algún hecho delictivo. Parte de los reportes de la red. Ahora le decimos que vea usted este video. Captaron a personas manipulando y enterrando en la arena a mantarrayas allá en Santa Cruz, Huatulco, en Oaxaca. El video, pues por supuesto, ha generado reacciones e indignación entre los usuarios de redes sociales, quienes pidieron que haya una mayor vigilancia ambiental en la zona costera y que por supuesto también se dé con los responsables y se sancione. Qué lamentable, porque señalan que estaban enterrando en la arena algunas mantarrayas. Qué lamentable esto que ocurrió allá en Oaxaca. 7:56.
2: Y nos vamos con Ayeli Martínez, porque dos personas en Izúcar de Matamoros fueron estafadas con 24,000 pesos. ¿Y cuál fue la estafa, Naye? ¿Cómo estás? Buenos días.
12: Buenos días, Naye, qué gusto saludarte. Bueno, te platico que esta estafa se generó a través de las redes sociales. Estos dos masculinos, originarios de Izúcar de Matamoros, compraron dos pantallas a través de las redes sociales y la entrega se pactó cerca de la central de camiones aquí en el municipio de Atlixco. Se entrega el dinero, se entregan las pantallas, decirlo así, y en eso los sujetos que vendieron las pantallas les mencionan a los compradores: vamos a ir por un regalo extra. Al momento de que se van estos sujetos, los que quienes compran las pantallas empiezan a revisar y bueno, se constatan de que trae puras latas estas cajas y también pantallas que al parecer, bueno, no funcionan. Dan aviso a las autoridades para poder localizar a los vendedores, pero lamentablemente ya no se pudieron localizar y bueno, el llamado es para que la gente no caiga a través de las ventas que se generan en redes sociales, porque miren, pueden ser víctima de las estafas. Y en este caso, estos hombres, que al parecer pertenecen a un anexo, perdieron 24,000 pesos, Naye.
2: Hay que estar muy atentos, sobre todo de esas ofertas, ¿no?, que están en redes sociales. La verdad es que sí hay que ser desconfiados en estos casos. Mejor si lo puedes comprar en un lugar fijo, donde te den garantía, donde tengas donde reclamar y evitarte este pues tipo de situaciones tan lamentables y que pues te quitan tu dinero y sobre todo la ilusión, ¿no?, que tú ya querías ver esa pantalla, querías darle el uso que tú quisieras, pero lamentablemente ya no será así, Naye.
12: Así es, lamentablemente el tema de querernos ahorrar unos cuantos pesos de más, pues genera que al final perdamos todo, tenga conciencia, sobre todo mejor vaya a establecimientos donde también llegan a tener ofertas accesibles y así evitar también ser un blanco de la delincuencia, ¿no? Y en algunos casos hay personas que han perdido hasta la vida por este tipo de transacciones, así que mejor no se arriesgue, vaya a establecimientos ya conocidos donde también puede encontrar ofertas y sobre todo le dan una seguridad de lo que le están vendiendo, Naye.
2: Exacto, hay que estar muy, muy abusados. Muchas gracias, Naye, buenos días.
12: Buenos días.
2: Ya son las 7:58.
0: Y mire usted, justo estábamos hablando de esto con Nayeli Martínez y nos está indicando aquí un buen amigo, Ariel, que a él le pasó algo similar. Vamos a escuchar su historia.
13: Amigo, ¿cómo estás? Buenos días. Oye, quería ver si puedo hacer un anuncio público. Fíjate que ahora me tocó a mí. Ayer, antier más bien dicho, vimos una pantalla por Marketplace. El día de ayer fuimos por ella temprano, nos pareció un precio justo. ¿Y qué crees? Al llegar a la casa nos dimos cuenta que era pues un fraude. La pantalla estaba toda rota y ya estaba muy desgastada. Entonces, hacer como que la prevención a toda la gente

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2: Una persona genera más de un kilo de basura al día. Salva el Mar invita a su reciclatón. Hola, ¿qué tal? ¿Cómo están? Bienvenidos al Radar Informativo de este 25 de septiembre de 2026, cuando son las 8 de la mañana. Le damos a conocer que el próximo domingo 27 de septiembre se va a realizar el reciclatón de Salva al Mar en tres sedes, de 10 de la mañana a 2 de la tarde. Y María Estera John, de Salva al Mar, daba a conocer que lamentablemente se genera mucha basura y no se tiene todavía esta conciencia del reciclaje. Tan solo por una persona al día se llegan a generar más de un kilo de residuos. Vamos a escuchar.
3: Creo que sí, generamos vamos a suponer, en una familia de cuatro, cada miembro de familia generamos en 1.650 gramos, casi 1.7. Lo que es el reciclatón, vamos a estar ahora sí en las tres sedes: Parque de la Niñez, Parque Benito Juárez y UPAEP, licenciada, de 10 a 2 de la tarde.
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2: Y la red de Cinco Radio nos está reportando al 2222-3829-90 un percance vial sobre la carretera libre a Tepeaca, cerca del Hotel San José y del Hospital de Tepeaca. Se recomienda circular con precaución.
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2: Reportan una camioneta abandonada con aparentes impactos de arma de fuego en la cerrada de Vicente Guerrero y Camino Antiguo a San Aparicio, en San Sebastián de Aparicio. Vecinos solicitan la presencia de las autoridades y de la Secretaría de Seguridad Ciudadana. Quédese con nosotros en Buenos Días, el noticiero de la gente, a través de esta multiplataforma de Red Ciudadana, donde nos escuchan y nos ven a través de nuestras redes sociales en arroba la red 5 radio, y nos pueden escuchar en la grupera La Mera Mera 89.3 FM, el 1090 de AM y 1120 AM. En operación digital, Duval Rubio, y en operación de las redes sociales, Alex Zenicia. Nayel Aguilar agradece el favor de su atención. Buenos días.
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4: Hola, ¿cómo están? Excelente mañana, son las 8 ya con 6 minutos. Muy buenos días, Tehuacán. Es el viernes 25 de septiembre del año 2026. Estamos iniciando este espacio de noticias y hasta minutos antes de las 9 de la mañana tendremos mucha información. Esta mañana, por cierto, también tendremos una información realmente interesantísima y es que, pues bueno, ya se dio a conocer. En días pasados seguramente usted vio o escuchó que en México somos más de 130 millones de mexicanos. Bueno, pues resulta ser que, pues desde luego hay estadísticas para lo que es la zona de Tehuacán de manera muy específica. Y al respecto estaremos platicando esta mañana con Mario Gómez Soberón, coordinador estatal del INEGI en Puebla. De verdad, datos muy interesantes que seguramente a usted le van a servir. Así es que quédese con nosotros. Esta y más información la tendremos a través del 106.3 de frecuencia modulada. Esto es Vive FM y este espacio de noticias se llama Buenos Días, Tehuacán. Con esto iniciamos y vamos a el corte oficial. Regresamos con toda la información. Quédese con nosotros en Vive FM.
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0: Son las 8 ya con 10 minutos. Esta mañana está en controles técnicos Monse Trujillo y, bueno, el micrófono Edgar Román. ¿Cómo te va, Edgar? Buen día.
1: Buen día, Marcos. Sí, hablaremos más adelante de la nota del día. Bien, narrabas, somos alrededor de 130 millones de mexicanos, pero lo que me sorprende es que entre tanta población haya gente tan monstruosa, tal cual que vayamos a describir en la nota del día, vuelvo a citar, por la que pasó en Michoacán. Si bien esta información ya ha trascendido a nivel internacional, otra vez, qué vergüenza, ahorita que México se ha catalogado por un país muy violento, pues bueno, esta nota es del 2023, imagínense qué tan atrofiada estaba la sociedad o la población de no poner atención a la siguiente información que hasta ahorita, en este 2026, ahora sí, porque sacaron un comunicado, porque también a través de algunos colegas empezaron a hacer un poquito de eco, se hizo viral. Internacional, nacional, bueno, ya escaló niveles impensables. Ya hablaremos de eso más adelante en la nota del día. Okay. Les platicaré más a detalle, si es que a estos momentos, y me extraña que no se hayan enterado de lo que estoy hablando.
0: Sí, efectivamente, Edgar. Bueno, por lo pronto vamos a iniciar de manera amable con la información de las personalidades que nacieron o fallecieron un día como hoy. Por cierto, les recuerdo los números de la cabina, 38-246-15 y también 238-122-8891.
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0: Un día como hoy nació en 1930, Elsa Aguirre, actriz mexicana y una de las grandes figuras de la época de oro del cine mexicano, destacó en películas como Acapulco y La rebelión de los colgados, además de ser reconocida por su elegancia y belleza. En 1960 nació Eduardo Yáñez, actor mexicano de cine y televisión, recordado por telenovelas como Dulce Desafío, Destilando Amor y Fuego en la Sangre. También ha participado en producciones de Hollywood. En 1995 nació Sofía Reyes, cantante y compositora mexicana que ha destacado en el pop y en la música urbana, entre sus éxitos como One, Two, Three y RIP, además de colaboraciones con artistas internacionales. En 1944 nació Michael Douglas, actor, productor y director estadounidense, ganador de 2 premios Oscar. Es reconocido por películas como Wall Street, Atracción Fatal y Bajos Instintos. En 1969 nació Catherine Zeta-Jones, actriz galesa ganadora del Oscar por Chicago. También ha participado en La Máscara del Zorro y Traffic. Un dato curioso es que comparte cumpleaños con su esposo, Michael Douglas. Un día como hoy falleció en 1980, Pepe Guizar, compositor y músico mexicano conocido como el pintor musical de México. Es autor de Guadalajara, una de las canciones más representativas de la música mexicana. Yo soy Montserrat Trujillo y estás escuchando Buenos Días, Tehuacán.
1: Lo más sobresaliente e impactante de Tehuacán y su región está en la sección policiaca.

0: Un hombre resultó lesionado luego de perder el control de su vehículo y protagonizar un choque por alcance durante la noche de este jueves. El accidente ocurrió en la recta de Altepeji entre el arco de seguridad y el paraje conocido como La Perla, donde el conductor de un Volkswagen Jetta color vino impactó contra la parte trasera de una camioneta Chevrolet Avalanche negra, de acuerdo con los primeros reportes. El percance pudo estar relacionado con el exceso de velocidad y la falta de precaución o concentración al conducir. Tras el impacto, el conductor del Jetta presentó lesiones a la altura de la cabeza debido a que no portaba el cinturón de seguridad. Paramédicos de Chilac acudieron al lugar para brindar atención. Después de ser valorado, se determinó que no era necesario su traslado a un nosocomio. Elementos de la Policía Vial del Estado tomaron conocimiento del accidente y realizaron el peritaje correspondiente para determinar cómo ocurrió el choque y deslindar responsabilidades.
1: Son las 8 ya con 15 minutos. Esta es información de nuestro portal Aliado Primicia Roja por andar manejando completamente intoxicado y meterle todo el acelerador a su motocicleta. Bueno, pues un conductor terminó volando por los aires la noche de ayer tras pasarse un tope sin frenar en la calle Nacional Norte, esquina con privada San Rafael, en la Junta Auxiliar de Santa María Cuapan. El brutal azotón contra el asfalto le provocó un severo traumatismo en la cabeza que lo dejó inconsciente durante varios minutos. De acuerdo con el reporte de los vecinos que presenciaron el aparatoso percance, el sujeto transitaba bajo los severos efectos del alcohol y a exceso de velocidad. Al no percatarse del reductor de velocidad y al no portar casco de seguridad, brincó la unidad y lo proyectó directamente contra el suelo, recibiendo un impacto seco en el cráneo que encendió las alarmas de los colonos. Al sitio arribaron de emergencia paramédicos a bordo de la ambulancia, quienes le brindaron los primeros auxilios y valoraron las lesiones del masculino. Asimismo, la zona fue resguardada por elementos de la policía y tránsito municipal a bordo de las unidades oficiales. Pese a la gravedad del golpe, familiares de lesionados se presentaron en el lugar del accidente y solicitaron hacerse cargo del hombre, trasladándolo a un nosocomio por sus propios medios. Por su parte, la motocicleta fue remitida al corralón por una unidad de grúas Elite y quedó asegurada por las autoridades viales debido a que el conductor manejaba en evidente estado de ebriedad, poniendo en riesgo la vida de terceros y la suya. Imagínense, ebrio en motocicleta y exceso de velocidad. Pues bueno, híjole, lamentablemente terminó de una fea manera esa combinación. Son las 8 ya con 17 minutos. Esta fue la primera parte de la sección policiaca. Vamos ahora a la nota del día.

0: Si bien, Marcos, la siguiente atrocidad que les voy a relatar, porque eso sí es la verdad, es la atrocidad, no hay forma de justificar esto que voy a mencionar. Me da vergüenza como mexicano que de esa forma tengamos como tejido social, reitero, es una porquería actualmente cómo se encuentra, para haber subestimado durante 3 años esta información. Y es que una fosa clandestina con alrededor de 1.600 dientitos de leche fue localizada en un predio ubicado en el rancho de Zacapu, en Michoacán. Se presume que en el lugar pudieron haber restos humanos que correspondían justamente a niñas y niños. El escalofriante hallazgo fue hecho por madres buscadoras del colectivo Buscando Cuerpos en Todo México. Así tal cual es el colectivo. Y es que aún así ellas aseguraron que el lugar existiría una docena de cuerpos de menores de edad. La Fiscalía General de la República se blindó y dice que los peritajes están en proceso y que no han confirmado nada. Vaya terrible fiasco de nuestras autoridades. Autoridades. La misma fiscalía sacó un comunicado, pero así, señores, diciendo lo siguiente: la Fiscalía General del Estado de Michoacán informa que no tiene conocimiento ni cuenta con registro del supuesto hallazgo de piezas dentales atribuidas a menores de edad, difundido públicamente en medios de comunicación y redes sociales, y que se señala habría ocurrido en el municipio de Zacapu. Se tiene coordinación permanente con la Fiscalía General de la República, quienes tampoco cuentan con antecedente de dicho hallazgo. La institución precisa que desde el año 2021 hasta el momento no han recibido denuncia, puesta a disposición o solicitud de intervención pericial relacionada con los hechos en los términos que se han estado difundiendo. Ante cualquier hallazgo de restos humanos o indicios posibles relacionados con un hecho delictivo, debe ser puesto el conocimiento a las autoridades competentes a fin de que se realicen las diligencias correspondientes y mediante estudios científicos y periciales se determine su naturaleza, origen e identificación. Asimismo, la Fiscalía refrenda su disposición para tener cualquier información que sea formalmente presentada ante la autoridad y ministerial en su caso, llevando a cabo las investigaciones que correspondan conforme a las atribuciones. Por si no fuera poco, Margarita López, quien es una de las representantes de este colectivo que acabé de citar, tal cual Buscando Cuerpos en Todo México, así se llama el colectivo, imagínate qué nombre le acaban de poner para estar haciendo esta labor. Pues bueno, ya había dado entrevistas desde el 2023, señores. Desde el 2023 esta señora se ha encargado de hacer diferentes recapitulaciones de víctimas, de cómo han sido llevados sus familiares desaparecidos. Y bueno, esto fue lo último que se relató por parte de la misma madre buscadora.
1: Trabajo que hicieron mal hecho, ahorita van a empezar a tirarse la bolita unos con otros y a decir que todo es una mentira, que nada es cierto y que nadie tiene conocimiento de los hechos. Pero todo está documentado dentro de las averiguaciones previas federales con las que hemos estado trabajando. Referencia de que están en constante comunicación con la Fiscalía General de la República, es una falacia. Mienten y van a tratar de minimizar todo esto. Pero si se meten a mis redes sociales, sacarán los videos de cuando yo denuncié de cuando yo les decía que era un campo de exterminio, porque era muy grande aquel horno crematorio que había ahí, y que lo que recuperaron fueron miles de fragmentos, y hasta el final nos venimos a dar cuenta que había dientitos de leche también ahí. Entonces, no estamos mintiendo. Hemos trabajado con pico y pala, intervino incluso la Comisión Estatal de Búsqueda, intervino en los servicios periciales de la Fiscalía General de la República, un Ministerio Público Federal estuvo dando fe de lo que estábamos haciendo ahí.
2: ¿Se llevaron indicios?
1: ¡Claro! Se hicieron cadenas de custodia. Todo se vino de manera adecuada a la Fiscalía General de la República.
0: Y si, bueno, entramos al perfil efectivamente de Margarita López, quien es fundadora, de hecho, de este colectivo Buscando Cuerpos AC, es lo que ve en su perfil. Hay diferentes videos de las entrevistas que han surgido a raíz de que por fin se destapó esta cloaca de 1.600 dientes de leche en una fosa clandestina en Michoacán. Todo el mundo está hablando de eso, todo el mundo a nivel nacional e internacional. Por si fuera poco, Margarita, también en sus redes que están abiertas al público, está evidenciando lo que está tratando algún tipo de autoridad de callarla de esta ley mordaza. Tal cual menciona en unas imágenes que vemos acá, dice así, citando lo que ella pone en sus redes: así vivimos el acoso de los agentes de gobernación y de la Fiscalía General de la República a todas horas. Nos están grabando e inhibiendo la señal del celular para evitar que no podamos conectar y hacer lives. Tal cual, y nos mandan las evidencias, justamente Margarita

0: todo lo tiene documentado en sus redes, benditas o malitas redes sociales, como quieras llamarle, Marcos, pero en este caso está documentando en tiempo real lo que le está pasando a raíz de lo que se ha desatado. Esta cloaca desde el 2023 que se estaba conteniendo. Todo el mundo habla de esto, a ver qué sucede. Recordarán ustedes, no sé si también llegaste a ver, Marcos, una mujer que estaba sumamente alterada, que en su momento ya están también circulando sus videos. Discúlpenme, no recuerdo exactamente el año, fue hace ya bastante tiempo.
1: 2000 aproximadamente, si es que no estaba el dato que también, por cierto, el auditorio nos comparte.
0: Esta mujer, bueno, alterada pero mal, era una guardia, me parece, de seguridad en su momento, o así se desempeñaba, que había hecho un hallazgo de un camión repleto de cuerpos de infantes vacíos. Tal cual, pues el cascarón, el resto, ya no había ningún tipo de órganos, lo había encontrado esta señora, se volvió loca, Marcos. Fue difundida en todas las redes el video de esta mujer, en pues un shock, imagínate encontrarte esa pues horrible pues desgracia o sorpresa cuando abres o descubres que dentro de este vehículo está lleno de cuerpos infantiles. Ese video trascendió, nunca más se supo más de la mujer, Marcos, pero sí es un video que se hizo viral y también todavía está en las redes recordando todo esto, este calvario, pues también parte de lo que muchos usuarios ya están comentando en redes.
1: Sí, efectivamente, Edgar, y bueno, pues es lamentable este reportaje que surgió a raíz de Óscar Valderas, un periodista especializado en temas de seguridad o inseguridad, y que desde luego es sumamente reconocido, ¿no? Incluso posteaba en sus redes Óscar Valderas el día de ayer acerca del mundo al revés. Madres buscadoras deben suplicar, rogar, implorar para que un juez ordene a la Fiscalía General de la República de México que reciba sus denuncias por las desapariciones de sus hijos. Y bueno, pues ahí hay un comunicado que lanzan justamente las madres buscadoras, y dentro de eso, pues de verdad me quedo con la frase con la cual cierra su columna La fosa de los dientitos de leche, este periodista Óscar Valderas. Si 1600 dientitos de leche no bastan para incendiar nuestra conciencia, entonces lo que está enterrado no son solo niños, también son nuestros corazones.
0: Así es, Marcos. Bueno, ojalá con este, pues bueno, este pequeño comunicado, este cerillito que prendió el buen Óscar, desató todo esto. Realmente, imagínate, desde el 2023 o un poco antes ya estaba documentado todo ese tipo de fosas clandestinas y no hacían caso a las autoridades. Había participación de algunas de ellas que sí se involucraron, otras pues bueno, se hicieron de la vista gorda. País feliz, digamos, sin saber la realidad, y mira, bueno, ahora sí ya está este calvario, ya está en todos los países, gran parte de los países comentan, España, Sudamérica, Norteamérica, Europa. Bueno, somos una nota internacional, qué vergüenza.
1: De verdad que sí, pero bueno, pues así está nuestro querido México, por más que muchas veces se trate de ocultar la realidad. Son las 8:26, vamos al corte, regresamos enseguida.
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0: 8:30 en la línea de Vive 106.3 FM. Pues bueno, hoy esta mañana nos acompaña el licenciado Mario Gómez Oberón, coordinador estatal del INEGI en Puebla, con un tema muy importante, la encuesta intercensal 2025. Muy buenos días, licenciado, le saludo con mucho gusto.
1: Muy buenos días, te agradezco mucho el momento para poder platicar contigo y tomarlo a audito y poder compartir con ustedes parte de los resultados que tuvimos de la encuesta intercensal 2025 en el municipio de Tehuacán.
0: Le agradezco mucho la disposición, licenciado.
1: Bueno, señalar que el total de los habitantes en el estado de Puebla somos 6,851,933 y Tehuacán ocupa el segundo lugar en densidad de población después del municipio de Puebla con 343,104 personas, de los cuales el 46.5% son hombres y el 53.5% mujeres. También podemos visualizar que en Tehuacán hay 97,512 viviendas habitadas, de las cuales el 53.2% señalan ser propietarios, el 27.6% alquilan y el 16.3% son viviendas prestadas.
0: Okay. En este caso, pues bueno, hay una fluctuación respecto a los años anteriores.
1: Sí, hubo un crecimiento poblacional, pero debemos señalar que se está presentando un ritmo menor de crecimiento de la población. Si vemos a nivel estado, pasamos de el 1.3%, perdón, entre 2015 y 2020 al 0.07%. Esto significa casi la mitad de aceleración de crecimiento de la población. Y observamos la pirámide poblacional, podemos observar que los primeros quinquenios, grupo de quinquenios, están presentando una disminución, o sea, hay menos jóvenes, menos niños naciendo en el estado, y a partir de los 45 años se empieza a visualizar un crecimiento de la población. Esto nos lleva a entender que estamos empezando a ser una población madura y hay una tendencia a cierto envejecimiento, como se está dando a nivel nacional, no solamente a nivel local, pero sí a nivel nacional y a nivel internacional, que la población está empezando a tener un proceso de envejecimiento y también la decisión de los jóvenes de tardar más en formar parejas o casamiento, y por lo cual lleva a una menor cantidad de nacimientos. En la parte de la situación conyugal podemos observar que hay un pequeño descenso de las personas que se reportan como casadas, quedando el 24.4, una mayor presencia de la soltería con el 41.3%. Esto quiere decir 4 de cada 6 personas que habitan en el municipio de Tehuacán están siendo solteras. En unión libre el 20.9% y separadas, viudas y divorciadas en una menor proporción.
0: Increíble estos últimos datos y factores que comenta coordinador, sobre todo porque sí, se ha hecho a nivel nacional, esta información ha trascendido que poco a poco pues México, la tasa de natalidad ha ido drásticamente a la baja.
1: Sí, en el caso de Tehuacán podemos observar que la fecundidad pasó al 1.3% y el porcentaje de niños y niñas fallecidos en mujeres de entre 15 y 49 años pasó al 1.9. Esto quiere decir que estamos observando una mayor cantidad de decesos que de niños y niñas vivos, ¿no? Entonces sí está viéndose una desaceleración o un ritmo menor de crecimiento de la población.
0: Independientemente, obviamente, de los datos numéricos que ustedes como dependencia se encargan, hay algunos factores que haya compartido los mexicanos, los poblanos, los tehuacaneros durante estas encuestas, algunos factores principales, el que hayan mencionado a qué se debe hasta, pues bueno, falta de nacimientos, o en este caso de soltería, que también abunda, 4 de cada 10 menciona, es increíble.
1: Sí, bueno, nosotros al preguntar es la información que estamos captando, no abundamos en algunos temas, esos algunos especialistas, los demógrafos, seguramente podrán dar mayor información al respecto, pero sí muestra, repito, a nivel nacional, a nivel estatal y en el caso del nivel de Tehuacán, un ritmo menor de crecimiento poblacional.
0: Increíble estos datos que nos comparte, coordinador. También, bueno, esta circunstancia que se venía a venir, tal vez la globalización, la economía, son diversos factores que ahora sí otros tipos de dependencias están recapitulando, independientemente de lo del INEGI, que no es nada fácil, y bueno, la contabilidad es un tema muy, muy preciso y laborioso.
1: Sí, es parte de las variables que captamos. Digo, también tenemos otras variables como la referente al sector salud, en el que la población señala estar afiliada el 57.6% a alguna dependencia de salud gubernamental y el 81% reconoce que puede estar afiliada o, si no está afiliada, sí tiene acceso a los sistemas de salud, siendo el IMSS el que mayor presencia de personas atiende con el 51.8 y los centros de salud con el 28.6. También algunos datos interesantes que podemos observar es las características económicas en las cuales la población mayor de 12 años en capacidad de participación activa, 6 de cada 10 señalan en Tehuacán estar laborando y siendo principalmente hombres con el 55.2% quienes participan en estas cuestiones laborales. Quienes no participan de este 39% que no, bueno, pues principalmente son estudiantes y personas o damas que se dedican al quehacer del hogar, entre el 39 y el 42% son los que no están participando en propiamente en una actividad que genere economía, pero sí en algunas otras actividades adyacentes.
0: Increíble también este dato que nos comparten, la economía, cómo se ha ido transformando. 6 de cada 10 me llama mucho la atención de jóvenes, desde los 12 ya tienen que estar aportando para el hogar, cuando no es nada malo, pero se veía, pues yo creo que esta estadística me parece a lo mucho 2 o 3 de cada 10 cuando la economía era diferente, el padre de familia obviamente pilar del hogar, sin menospreciar la labor de la esposa, de la dama, pero ahora el hogar, hasta los hijos ya tienen que estar aportando para pues bueno, todo lo de los gastos familiares, salir adelante.
1: Sí, cuando éramos yo joven, me acuerdo que mi padre era el que trabajaba y con eso nos atendía a todos, pero ahorita las dinámicas económicas
0: sí.
1: Están incorporando a las damas principalmente, y los jóvenes de 12 años, bueno, aunque no participan de una forma económica, pero sí ayudan en el quehacer de los hogares, ya sea, por ejemplo, en las tiendas o en el campo, ayudando algunas actividades económicas, y que ellos consideran que colaboran, aunque no reciben algún tipo de salario precisamente.
0: Increíble dato nos comparte este coordinador. ¿Algo que desea agregar?
1: Bueno, señala que en cuestión de las características de escolaridad, se puede observar que tenemos una mayor presencia de alfabetización en el estado de Puebla con el 66.1%, y eso nos llama a ver que se está realizando una mayor presencia y un mayor desarrollo de la instrucción escolar en los jóvenes y en los adolescentes, y también, bueno, claro, en la escuela superior, media y media superior.
0: Viene la preparación un poco más, estas generaciones más, está bien la curiosidad, ¿no? El deseo de estarse superando, tal vez pueda venir de la mano de esta fase, esta, ¿cómo se llama? Esta tasa que ha ido descendiendo de la natalidad, pues bueno, los jóvenes ahora quieren prepararse más antes, obviamente, de formar una familia.
1: Sí, es una de las posibles tendencias, según algunos especialistas, están retrasando un poco la formación de familiares, porque quieren tener una mayor presencia, una mayor capacidad para responder ante las situaciones que se viven hoy en día.
0: Pues bueno, como siempre le agradezco mucho, coordinador, pues tomarnos la llamada, atender, compartir estos datos curiosos que, imagínense, de nivel nacional, estatal y municipal, ahora nos está compartiendo. Le agradezco mucho pues, la disposición, la llamada y los datos presentados en este espacio informativo, coordinador.
1: Al contrario, hacerte de a ti, a tomar el auditorio y agradecerles como siempre a la ciudadanía que nos abre las puertas, que nos comunica su situación y que el INEGI regresa en datos estadísticos para que quienes tomen las decisiones tengan un mayor grado de certidumbre.
0: Le agradezco mucho al licenciado Mario Gómez Soberón, coordinador estatal del INEGI en Puebla. Excelente mañana.
1: Igualmente, gracias. Buen día.
0: 8:40, vamos al clima.
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0: Excelente mañana, este es el pronóstico para este viernes. Durante la mañana se espera un cielo medio nublado a nublado, con un ambiente fresco durante la mañana y temperaturas templadas hacia la tarde. Se pronostican lluvias puntuales y chubascos en el sureste de nuestro estado, así que toma precaución. En zonas altas, el ambiente podría mantenerse frío durante las primeras horas del día, con una posibilidad de bancos de niebla. Durante la tarde, la temperatura será de cálido a caluroso. La temperatura máxima en Tehuacán será de 27 grados con un mínimo de 15. En Ajalpan, un máximo de 31 con un mínimo 17. En Zapotitlán, un máximo de 29 con un mínimo 16. En Coxcatlán, un máximo de 31 con un mínimo 17. En Teotitlán, un máximo de 31 con un mínimo 18. En Tlacotepec, un máximo de 26 con un mínimo de 13. En Coyomiapan, un máximo de 22 con un mínimo 16. En Xoquitlán, un máximo de 21 con un mínimo de 13. Esto fue pronóstico de clima. 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

0: 8:47 en la línea de Vive 106.3 FM. Nuevamente una grata sorpresa que ustedes ya han estado conociendo esta voz. Ya estuvo en la cabina, ya estuvo en línea y también ya estuvo en el complejo cultural apoyando a la gente en salud visual. ¿Quién mejor que en especialistas de esta rama, como lo es el doctor Mauricio Bilbao, optometría de la UNAM? Nada más y nada menos, esa es su especialidad, entre otras muchas más, sobre el cuidado de la salud visual. Excelente mañana, licenciado, le agradezco mucho, doctor.
1: Edgar, muchas gracias. Estoy bien emocionado y estoy muy contento. Y estoy demasiado agradecido contigo de que nos hayas permitido tu espacio nuevamente para poder invitar a todo tu auditorio a que sigan protegiendo su vista, sigan cuidando su visión y que sobre todo acudan a estas consultas de salud visual, como bien mencionas, con mis compañeros que son egresados de la UNAM, para que cuiden todos sus problemas visuales con nosotros. Nos vamos a encontrar, como bien mencionas, realizando esta campaña de salud visual nuevamente en el Complejo Cultural. Tuvimos una excelente respuesta de todo tu auditorio. Nos estuvieron mandando mensaje y mensaje para que sigamos revisando a todas las personas que tienen problemas visuales. También nos mencionaron que quieren más días de consulta. Entonces optamos, Edgar, para regresar a revisar a todas esas personitas que se quedaron con algunos pendientes, que no pudieron ir, que tuvieron algún compromiso, a que vayan y a que acudan a esta jornada de salud visual que vamos a realizar en el Complejo Cultural del Carmen, en la Avenida Reforma, a un costado de la Iglesia del Carmen, en un horario de 10 de la mañana hasta las 7 de la noche, este próximo lunes 28 y martes 29 de septiembre, Edgar. Estamos contentos, la verdad, y estamos bien agradecidos contigo, y sobre todo de tu audiencia que nos han brindado la confianza. Este próximo lunes vamos a entregar los lentes que todas las personas nos encargaron, y que sobre todo traemos compañeros y equipos nuevos para seguir revisando la vista.
0: Excelente. Mauricio, aprovechando que estás en línea, preguntarte rápidamente algo, dos preguntas fundamentales. Una es el examen por computadora. ¿Qué es tan preciso es?
1: Ok, mira, la verdad, desafortunadamente ahorita nos hemos dado unos malos gustos por el examen de computadora. Para que te puedan realizar un examen de computadora, Edgar, hay que realizarlo un especialista, ya sea de la UNAM, ya sea del Politécnico, ya sea de Chiapas, ya sea un doctor capacitado, un doctor egresado que tenga esa habilidad de poder tener esa precisión con ese equipo. Desafortunadamente hemos tenido malas experiencias de muchos pacientes que han acudido a una consulta, a una revisión, donde nos han mencionado que llegan, sientan a nuestros pacientes, los colocan en este equipo computarizado y un personal que desafortunadamente a lo mejor no tiene esa capacitación o que no tiene esa adaptación, ese entrenamiento preciso para poderle brindar ese examen, y han salido graduaciones muy altas, han salido lentes mal graduados, han salido problemas visuales muy importantes. En los pequeñitos, desafortunadamente han tenido muchos cambios en su vista, porque han sentado a nuestros pequeñitos en equipos computarizados que a final de cuentas registran lo que es el enfoque. Si una persona llega con sueños, si una persona llega estresada o que tiene días sin dormir y se sienten estos equipos, van a registrar graduaciones elevadísimas, y que desafortunadamente hay personal que no es capacitado para poderle dar esa atención visual. Nosotros, Edgar, traemos equipos y procedimientos actualizados que venimos desde la máxima casa de estudios para aquí a Tehuacán a poderles brindar a todo tu auditorio unas mejores atenciones visuales.
0: Claro que sí, obviamente, mi estimado Mau, he visto todo el tipo de personas que se acerca a ti, los casos que has detectado, por desgracia, para bien o para mal, en la región, que ya inclusive diagnosticados no le atinan, con el perdón de la palabra, y pues tienen que ustedes estar corrigiendo tras proceso y proceso. Ante esto, Mau, ¿qué tipo también de lente existe y para qué sirve?
1: Tenemos muchas variedades de lentes y, como bien lo mencionas, hemos, corregido sin fin de problemas visuales ocasionados por equipos computarizados y sobre todo personal que no tiene esa capacitación para corregirlos. Traemos lentes nuevos esta jornada, traemos lentes con protección Blu-ray que protegen el 100% de aparatos electrónicos, también traemos lentes bifocales, también traemos lentes progresivos, también traemos lentes que se pueden entintar para proteger de la luz solar. Esta campaña de salud visual, Edgar, si nos mencionan en la radio, nos mencionan que nos escucharon aquí en tu programa de Vive FM, el armazón va a ser totalmente gratuito y la consulta también va a seguir siendo gratuita. Entonces vayan, aprovechen este próximo lunes 28 y martes 29 de septiembre en un horario de 10 de la mañana hasta las 7 de la noche en el Complejo Cultural del Carmen, a un costado de la Iglesia del Carmen. Estaremos mis compañeros y yo agradecidos con tu auditorio y agradeciendo a todas esas personas que están cuidando su vista, que acudan a esta campaña, que nuevamente vamos a regresar a revisar. Traemos lentes nuevos, traemos equipos nuevos. Igual recuerden que nos acompaña un doctor egresado de la UNAM y que hizo su servicio en el Hospital Militar de la Ciudad de México. No pierdan esa oportunidad, Edgar. Los esperamos este próximo lunes y próximo martes. Recuerden, armazón gratuito, consulta gratuita. Y te tengo una última sorpresa, Edgar.
0: Excelente, Mau. Pues adelante.
1: Pues bueno, como tuvimos una gran respuesta de todo tu auditorio y la verdad queremos que nos conozcan y que acérquense con nosotros a cuidar sus problemas visuales, voy a regalar otros 10 lentes, Edgar.
0: La casa por la ventana, Mau.
1: Excelente. Bien, pues bueno, vamos a iniciar. Recuerden que yo realizo 3 preguntas. Y esas 3 preguntas me las enviarán a mi vía WhatsApp, al número que les voy a proporcionar. Recuerden, doy 5 minutitos después de que yo entregue las preguntas para que nos envíen sus respuestas y pues les vamos a mandar un mensaje de confirmación. Vayan, acudan este próximo lunes y próximo martes, 28 y 29 de septiembre. ¿Voy con las preguntas, Edgar?
0: Adelante, Mau.
1: Excelente, bien. Voy con la primera pregunta. 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Vuelvo a repetir, al número de teléfono 5617-34-62-79. Es un lente completo, mica blanca, que no rebase el 1.5 de aumento, Edgar. Voy a realizar las preguntas para todo tu auditorio. Voy con la primera pregunta.
0: Muy bien, Mau.
1: Excelente. Básica, sencillita. ¿Cuál es el nombre del paciente y su edad?
0: Ok.
1: La segunda pregunta es, mencionen un problema visual, que estén presentando las personas.
0: Ok.
1: Y el último, la última pregunta, bien sencillita, que nos mencionen nomás un presidente que ha tenido nuestro México, un presidente que ha tenido México.
0: Hablando de mes patrio.
1: Eso, pero todavía seguimos festejando nuestra independencia.
0: Claro que sí, Mau. Pues también saludos al doctor Eric Riveros, me parece que también va a estar, ¿verdad? Me anticipo el lunes y martes.
1: Sí, claro, claro, va a estar con nosotros igual revisando este próximo lunes 28 y martes 29. Mi compañero Eric y yo, su servidor Mauricio, egresados de la UNAM, con diplomados para detectar alteraciones dentro del globo ocular, vamos a revisar este próximo lunes y martes. ¿Vale, Edgar?
0: ¿Mismo lugar, mismo horario?
1: Exactamente, en el Complejo Cultural del Carmen, en un horario de 10 de la mañana hasta las 7 de la noche. En un horario de 10 de la mañana hasta las 7 de la noche, vuelvo a repetir, Complejo Cultural del Carmen.
0: Fueron las palabras del mismo doctor Mauricio Bilbao. Un gusto, Mau, te agradezco mucho la disposición. Sí. Especialista en optometría de la UNAM. Mau, te agradezco eso, mucho.
1: Mero. Recuerden, mándenme sus preguntas vía WhatsApp, por favor. Que tengan un excelente día. Mañana nos vemos, Edgar.
0: Te agradezco mucho la llamada, Mau. Excelente día.
1: Hasta luego. Nos vemos.
2: Son las 8 ya con 55 minutos. 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Son las 8:56.
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0: Adelante, Arturo, buenos días.
4: ¿Qué tal, mi estimado Edgar? Muy buenos días. Bueno, la selección mexicana juega efectivamente el día sábado, pero la jornada del fútbol mexicano no se suspende, continúa. Chivas, por supuesto, que va a ser el más afectado. Le quitaron dos, pero van a ir por otros por lo menos otros cuatro, le van a quitar seis al Guadalajara. No hay excusa, simplemente así es la regla del juego. Y bueno, pues Chivas lo sabía, ¿no? Además, creo que es una buena idea que la Selección Nacional Mexicana se forje de puros mexicanos, sin demeritar a los nacidos en otros lugares, al ser pues españoles, como el caso de, pues del jugador, del ex jugador del América, que de alguna forma Fidalgo no gravitó en el Mundial. El que sí lo hizo, y bien, desde luego, y colocándolo en una posición que no es precisamente la de él, porque en Arabia Saudita juega como de medio de nueve engañoso. Es el caso de Quiñones, lamentablemente está lesionado y no va a poder estar en esos partidos importantes de la Selección Nacional Mexicana, pero de ahí en adelante pues yo veo que simplemente los jugadores extranjeros o naturalizados pues no han sido la diferencia, ¿no? No hacen la diferencia con las Chivas, con la Selección Nacional, a excepción de unos del mismo Quiñones, pero bueno. ¿Cuál va a ser la jornada del fútbol mexicano? Va a ser de la siguiente forma, para todos aquellos que quieren saber el calendario. El Atlante juega el viernes, hoy viernes, contra el Monterrey a las 7 de la noche, mientras que los Xolos de Tijuana reciben al equipo del Atlas a las 9. El Cruz Azul contra Toluca, uno de los únicos partidos que van por televisión abierta, el sábado a las 5 de la tarde por el canal 5 de Televisa. Chivas contra Querétaro, este sábado a las 5 de la tarde. Santos contra Pachuca, sábado a las 9. El equipo de Tigre recibe al Puebla, otro partido que va por televisión abierta por canal 7 mañana sábado. También el Pumas contra el equipo de San Luis a las 12 del día el próximo domingo. El domingo también León contra Juárez a las 7 de la noche, y el equipo del Necaxa se enfrenta al América domingo a las 9 de la noche. Pues solamente tres partidos serán por televisión abierta, los demás serán pues por televisión privada, ¿no? O por plataformas ahora. En lo que respecta al boxeo, ayer estuvimos allá en Ajalpan, en lo que respecta al boxeo, estuvimos en el Tecnológico de Ajalpan, Puebla, y bueno, de verdad que el boxeo es algo, a mí me encanta el boxeo, es un arte ver a los jóvenes, a los peleadores, lo que aprendieron en el establo, como diría el argot boxístico, y no se vieron mal algunos alumnos del

0: síganme, son parte importantísima de nuestro México, el más importante de nuestra población capital. Este capital semilla que se les da, ojalá lo multipliquen y lo generen, porque necesitamos ustedes, necesitamos esta generación de empleo.
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3: Y el próximo lunes en las instalaciones de la Secretaría del Bienestar, sí, este 28 de septiembre, se va a desarrollar una jornada de donación de sangre en las instalaciones de la Secretaría del Bienestar. Es en coordinación con la Secretaría de Salud, el Rotary Puebla Barroco y el Rotary Distrito 4185. Es parte de lo que comenta la Secretaría del Bienestar, Laura Artemisa García Chávez.
4: Donar sangre es un acto de solidaridad, es un acto que ayuda a otras personas y también es justicia social. Los invitamos para que acudan el día lunes 28 de septiembre aquí a la Secretaría de Bienestar de las 8:15 a las 11 de la mañana para poder sumarse a esta gran jornada de donación de sangre. Esta es una acción que está realizando el voluntariado del Congreso, el voluntariado de la Secretaría de Bienestar, la Secretaría de Salud y por supuesto también en colaboración con el Club Rotario. Ven.
3: Recuerde, la jornada es entre las 8:15 y 11 horas allá en la 20 Oriente 2036 de la colonia Humboldt. Entre los requisitos, tener entre 18 y 65 años, pesar más de 52 kilos en hombres y más de 53 en mujeres, llevas una identificación oficial vigente y estar sano, no tos, no fiebre, no gripe, no diarrea, no haber consumido alimentos grasos ni lácteos 4 horas antes, ni bebidas alcohólicas 72 horas previas. 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En la operación de redes sociales, Alex Denicia. 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

9:19, qué gusto saludarles en este viernes. Estamos arrancando el fin de semana y estamos ya 25 de septiembre, el día 268 en el calendario gregoriano. La semana número 39 va prácticamente va terminando y hoy es el Día Mundial de los Sueños, pero de esto platicamos en un ratito más porque vamos a seguir disfrutando de este listado musical después de haber escuchado a los Backstreet Boys, a Ari Boroboy y a Soda Stereo con su tema de música ligera. Es como estamos disfrutando ya de esta mañana y lo vamos a seguir haciendo porque este es el listado de los 90 hasta hoy aquí en Vive FM. Somos parte de Grupo 5 Radio, comunicación efectiva. ¡Excelente mañana!

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1: Ya las 9:31 y hoy se celebra el Día Mundial de los Sueños para inspirar a las personas justamente a reflexionar sobre sus metas, compartir sus aspiraciones y tomar acciones concretas para hacerlas realidad. El origen nace en el año 2012 por el educador y transformador social Osioma Agunagu. Y el propósito, pues, es animarnos a dar valor a las ideas, a los proyectos y a las metas personales y también a las colectivas. Y el lema principal de este año es, invita a, ¿no?, a recordar que no hace falta tener todo resuelto para empezar a dar el primer paso hacia lo que deseamos lograr. Y incluso hay una plataforma que habla acerca de los sueños. No el sueño del descanso, sino justamente a ser claros en lo que queremos ser, ¿no? Es muy diferente al Día Mundial del Sueño, el cual está dedicado a la salud del descanso físico y mental. En esta ocasión se celebran, es la reflexión, la celebración sobre qué es lo que quieres lograr, qué es lo que quieres, qué es lo que aspiras, cuál es tu meta. Y hoy les pregunto, ¿cuál es su mayor sueño en esta vida? Todos tenemos un sueño: viajar, seguir preparándonos profesionalmente, ser papás quizá, ¿no? El sueño de viajar a otro lugar. ¿Cuál es tu sueño? ¿Cuál es tu mayor sueño? ¿Cuál es tu mayor anhelo, tu mayor deseo? ¿Lo compartes conmigo? Números en cabina: 238-38-24615 y 238-122-8891.

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2: Las 9:52. Hola, ¿qué tal? Buenos días. ¿Me puedes mandar un saludo de parte del Dr. Félix a sus hijos Tino, Vero, Juan y Berna? Pues ahí está el saludo para el Doc Félix a sus hijos Tino, Vero, Juan y Berna. Ok, ahí están los saludos. Saludos para Jessy Miranda, que también nos está escuchando. Y ustedes, claro que se pueden reportar a través de los números que tenemos disponibles: 238-38-24615 y 238-122-8891. Son los números disponibles aquí en cabina para ti, para que pues mandes tus saludos, felicitaciones, comentarios. Si tienes algún reporte vial, adelante, háznoslo llegar. Usted que nos escucha, usted que va en su vehículo, en el transporte público, en donde quiera que se encuentre y hay algún reporte vial, usted es el reportero aquí en Vive FM. 9:53, nos vamos con el radar de las 10 en puntito de la hora y regresamos para seguir disfrutando de este listado musical. Yo soy Eli Ramírez y te acompaño esta mañana de viernes.
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0: ¿Qué tal? ¿Cómo le va? Buenos días. Aquí le tenemos la información en radar. Es el radar de las 10. Y la presidenta Claudia Sheinbaum resalta que su administración cumplió con el ofrecimiento de darle seguridad social a los trabajadores de plataformas, a los trabajadores de Didi, de Uber y de estas plataformas que prestan servicio en todo México. Recordó que tan solo durante el Mundial fueron afiliados más de 1 millón de trabajadores y que aquellos que no ganan el salario mínimo, de todos modos reciben también servicios médicos.
1: Al contrario, por ejemplo, justo en el Mundial, fueron alrededor de 1 millón de personas afiliadas. Porque, como ustedes saben, el trabajo de plataformas a veces es temporal, no siempre hay la misma demanda. Y particularmente en el Mundial fueron alrededor de 1 millón de afiliados completos, porque la afiliación se da a todos los trabajadores de plataformas, pero el derecho social, incluso de la pensión, todo.
0: En más información, el próximo lunes 28 de septiembre se desarrollará una jornada de donación de sangre. Van a recibir en las instalaciones de la Secretaría del Bienestar a los donadores altruistas. Este es un esfuerzo coordinado de la Secretaría de Salud, del Rotary Puebla Barroco y del Rotary Distrito 4185. La Secretaria del Bienestar, Laura Artemisa García Chávez, invitó a acudir a la 20 Oriente 2036 entre las 8:15 y las 11 horas.
2: Solidaridad. Es un acto que ayuda a otras personas y también es justicia social. Los invitamos para que acudan el día lunes 28 de septiembre aquí a la Secretaría de Bienestar de las 8:15 a las 11 de la mañana para poder sumarse a esta gran jornada de donación de sangre. Esta es una acción que está realizando el voluntariado del Congreso, el voluntariado de la Secretaría de Bienestar, la Secretaría de Salud y por supuesto también en colaboración con el Club Rotario. Vengan, los esperamos a todos.
0: No lo olvides, el próximo lunes 20 Oriente 2036 en la colonia Humboldt, en las instalaciones de la Secretaría del Bienestar. 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
3: Ya las 10 con 14 minutos, estamos arrancando una hora más de buena programación musical de los 90 hasta hoy, aquí en Vive FM. El saludo para mi queridísimo Iván Coronado, gracias, excelente y bendecido día, Eli. Gracias, Iván Coronado, igualmente para ti, que tengas mucho trabajo. Hola, Eli, y la mejor de las vibras, una rolita de Panda. Oye, sí, estaría bien, ¿no? Dame chance, cumplo con mi programación y ahorita la vamos programando, de una vez, ¿va? Sí me da tiempo. 238-38-24615 y 238-122-8891. ¿Les gustan las granadas? Tengo buenas noticias porque la granada muestra potencial para mejorar funciones cognitivas, aunque aún se requieren más estudios para confirmar sus efectos a largo plazo. La granada ha captado la atención de la ciencia por sus polifenoles, compuestos vegetales que podrían influir en la memoria y otras funciones cognitivas durante el envejecimiento. Ensayos clínicos han evaluado el consumo de jugo, de extracto o de aceite de semilla de granada en personas con deterioro cognitivo leve y adultos mayores. Entonces, es importante adherir la granada a nuestra dieta. Y aquí en Tehuacán, pues, tenemos árboles de granadas que son riquísimas, no nada más en chile en nogada. Bueno, sí, también se pueden comer en chile en nogada, pero el estar comiendo el granito hombre, es riquísimo, riquísimo. En un estudio de un año, quienes consumieron aceite de semilla de granada obtuvieron mejores resultados en pruebas de cognición general, en memoria verbal y funciones relacionadas con la atención y planificación en comparación con un grupo de control. Otro ensayo con adultos de mediana edad y mayores que reportaban problemas de memoria mostró mejoras en esta, en la memoria, sobre todo en la memoria verbal, tras 4 semanas de consumo de jugo de granada, juguito de granada, ¿eh? Además, un estudio de un año indicó beneficios en el aprendizaje, en el aprendizaje visual, frente a quienes tomaron una bebida de comparación. Las 10 con 16 minutos te voy a dejar con Sasha, Benny y Eric. Esto lleva por título Happy y es tema que escuchas aquí en Vive FM 1016.

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Las 10 con 28 minutos, escuchamos a Kenia Os con su tema Soledad y estamos platicando acerca de los beneficios de la granada. Es bueno, es sano, pero también hay limitaciones y consideraciones. Estos hallazgos sí abren una línea prometedora, pero los ensayos también usaron preparaciones y dosis específicas. Por ello no se puede pues afirmar que el consumo ocasional de granada tenga el mismo efecto ni prevenga enfermedades como el Alzheimer. Es importante que diferenciemos entre mejoras en pruebas cognitivas y la reducción del riesgo de demencia a largo plazo. La evidencia actual sugiere posibles beneficios que requieren investigación adicional para confirmarse. Sin embargo, los beneficios de comer granada son buenos, ¿no? Y aquí en Tehuacán es una ciudad llena de granadas. Sí, pues si usted tiene un arbolito de para qué comprar un jugo embotellado cuando puede hacer juguito de granada natural, así, sin conservadores, sin aditivos, o comer la granadita así, ¿no? En la misma frutita, en desgranadita, es tan rico, o ya la venden desgranada incluso, ya no hay molestia para ello, y bueno, va a beneficiar muy bien a su salud. Así que, si tienes una granadita ahorita en tu casa, pues ve a cortar un frutito, es buen momento, ya hace mucho calor. Se apetece, ¿no? Con harto hielito, ¿no? Qué rico. En juguito, en agüita, ¿no? O así, en fruta natural. Aprovecho a todos los que están disfrutando de sus alimentos. Que por cierto, hoy la chaviza no tuvo clases. Andan descansando este día. Es que hoy hubo consejo técnico, entonces andan en casa. Saludos a todos los niños que nos escuchan. Saludos a los peques que están en sintonía de Vive FM. Ustedes también, ¿eh? Pueden agarrar el teléfono de mami y mandar WhatsApp audios. Aquí yo los recibo. 238-122-8891.

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2: Continúa la investigación de la detención del presidente municipal de Juchitán. ¿Qué tal? ¿Cómo le va? Le saluda con muchísimo gusto su servidor Max López al micrófono para informarle en este radar de las 11 de la mañana que la detención del presidente municipal de Juchitán deriva de una investigación que ya estaba en curso y no está directamente relacionada con la denuncia pública de una artesana cuyo negocio fue atacado a balazos. Así lo explicó Claudia Sheinbaum. Señaló que las autoridades investigaban desde antes presuntos vínculos con la delincuencia organizada. Escuchemos.
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3: Una pipa de Global Gas cargada con gas LP volcó sobre la carretera federal Puebla-Tehuacán frente al Hospital General de Tepeaca. De acuerdo con el reporte, el conductor perdió el control de la unidad y salió del camino. El responsable se fugó del lugar. Personal de la empresa ya se encuentra en la zona para acreditar la carga que transportaba. Autoridades implementaron un operativo contra el huachicol en Guanajuato tras dar seguimiento a pipas que ingresaban a un sitio sin contar con la documentación completa, informó la presidenta Claudia Sheinbaum. La investigación fue posteriormente atraída por la FEMDO luego del comunicado emitido por los propietarios del lugar. El Papa León XIV se pronunció contra la eutanasia durante su intervención ante la UNESCO en París. El pontífice señaló que la dignidad humana no es destruida por la enfermedad o el sufrimiento y destacó que esta exige un cuidado amoroso en cada etapa de la vida. Con motivo de sus 61 años preservando las raíces de Puebla, la edición 2026 del Huehuetlizcáyotl llegará este 27 de septiembre a las 10 horas a la Plazuela de la Danza en el Cerro de San Miguel Atixco. El clima hasta este momento es de 22 grados centígrados. Le invito a que continúe en sintonía de 5 Radio a través de todos nuestros canales de información. En los controles, Val Rubio, para el radar le informó Max López. Excelente día.
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1: Las 11 con 14 minutos. Hola, buenos días. En casa tenemos granadas. Las desgranamos y hacemos agua de granada. Le ponemos limón con mucho hielo y es deliciosa. ¡Qué rico! Muchas gracias por compartirme su foto de su árbol de granadas. ¡No, hombre! Para refrescarse, porque hoy vaya que sí está el calorcito a todo lo que da. La temperatura de la ciudad de Tehuacán es de 24 grados y la máxima será de 26, la mínima de 15. Está bochornoso, sí, definitivamente. Y hay que refrescarnos con este clima. Pero les tengo noticias porque a partir de la próxima semana ya va a estar más tranquilito. Vamos a llegar a los 26 grados, pero va a estar nubladito. Si es que de repente luego el calor nos mata, ¿verdad? El saludo a la terminación 82. Y bueno, ustedes también pueden seguir reportándose conmigo aquí a la cabina a través de los números que tenemos habilitados. 238-38-24615 y 238-122-8891. Hay cantantes muy románticos, muy, muy románticos. Tal es el caso de este... Pues, puedo mencionar un montón. José Luis Perales, que es de los grandes, ¿no? Son de esos artistas que hicieron grandes joyas musicales. Está Leodán, y que son... Yo sé que son canciones muy viejitas, pero son muy bonitas. Está también Camilo Sesto. Ay, no, Camilo Sesto. ¿Alguien puede superar estas rolas? Por ejemplo, ¿se acuerda usted, señora, en casa, que me escucha? Y no tan señoras, porque a mí me gusta mucho Camilo Sesto. Canciones como ¿Quieres ser mi amante? Hombres que le cantaron al amor y al desamor. ¿Se acuerdan de esta rola?

Y hoy me voy a poner disruptiva porque vamos a recordar esas canciones que hoy ya difícilmente escuchamos, temas sumamente románticos. Por ejemplo, sigo con Camilo Sesto. Tenía años que no escuchaba La culpa ha sido mía.

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1: Uy, hasta se me eriza la piel de tanto amor. No, hombre, es que yo era muy pequeña cuando mi mamá escuchaba esas rolas. ¿Ustedes se acuerdan?
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1: Y es que la neta, recordar es volver a vivir. Hay rolas que se quedaron para siempre.

0: ¡Nombre, nombre, nombre! Mi corazón está latiendo al 1000 por 1000 con estas rolitas. La canción que escuchamos, Donde Estés, Con Quien Estés. Melina, que es un rolo, no, de Camilo Sesto. Nos va a poner tantito.
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0: Tiene historia la canción. Y cómo olvidar, cómo olvidar esta canción que hace que se nos erice la piel, que se nos apretuje el corazón y que recordemos cuando mamá cantaba esas rolas, ¿no? Y hoy en día difícilmente podemos escuchar canciones, joyas de canciones, justo por la rapidez, justo por la tecnología, las influencias de otros artistas a nivel internacional, que él fue, es de otro país, pero la neta es que hizo canciones maravillosas, ¿sí o no? Los voy a dejar con esto. Lleva por título Perdóname. Ay, y hoy aquí en Vive FM andamos muy románticos.

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0: 11:29. Sí, seguimos sonando a estos caballeros que le cantaron al amor y al desamor y que fueron muy famosos en décadas como los 80s, ya la colita de los 90s, por muy poquito, ¿no? Un piquito de los 90s. Sin embargo, son canciones que se quedaron porque hicieron historia. Uno de los grandes de estas baladas, porque eran baladas, o sea, viene la corriente de Leodán, de José Luis Perales, de José José, incluso me atrevo a decir. Y es que José Luis Perales es imperdible. Aclamado cantautor, compositor y productor discográfico español, ampliamente considerado como uno de los autores más prolíficos, exitosos y respetados de la música de habla hispana. Con un estilo poético marcado por el romanticismo, la nostalgia y la cotidianidad, ha vendido más de 30 millones de discos en todo el mundo y ha registrado más de 500 canciones en la Sociedad General de Autores de España. ¿Se acuerdan de la canción Ella y Él?
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otras joyas musicales como Me Llamas, otro de sus grandes clásicos románticos extraído del álbum Tiempo de Otoño, ¿eh? Estamos en otoño, señoras y señores.

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1: ¡Qué bonita canción, hombre! A mí hasta se me eriza la piel, siento un montón de mariposas en el estómago. Porque es, así es la música, de sentimientos, de emociones, de decir todo aquello que no podemos decir con palabras, decirlo con canciones. Pero antes de seguir con recordando a estos grandes de la música, tengo recomendación de la hora, pero... Ay, ¿cómo cortar estas canciones, verdad? Bueno, ya le voy a dar a la recomendación de la mañana.
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1: La composición más célebre de José Luis Perales fue ¿Y cómo es él?, interpretada magistralmente por él mismo y versionada decenas de veces. Es uno de los hombres más románticos, más que le cantó más al amor, que le cantó al desamor. Compositor, cantautor y productor español. Y cómo olvidar ese tema que seguramente muchos de nosotros vamos a o se las hemos dedicado a nuestras hijas. ¿Sí o no? 11:33, escuchas Vive FM.

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Ya las 11:51. ¡Qué barbaridad! El tiempo se nos fue. Y es que estuvimos recordando a aquellos varones que le cantaron al amor y al desamor. Y por supuesto que dentro de este listado, dentro de esta recordación, no podemos dejar fuera al príncipe de la canción.

¿Se acuerdan de estas joyas? Híjole, el catálogo de Luis Miguel aquí en BFM no es tan amplio porque es de otra década, pero lo recordamos porque fue uno de los grandes intérpretes que dio este país. Creció en una familia de músicos, su padre era un renombrado tenor de ópera y su madre una pianista clásica. Antes de su éxito, como solista tocaba el bajo y el contrabajo en tríos de jazz y bossa nova. Nombre. Tuvo récords maravillosos y canciones que seguramente ustedes tampoco olvidan tan fácil.

he renunciado a ti, que es justamente el tema que estamos escuchando de fondo. Híjole, rompió todas las barreras de la música. Tuvo récord. Su producción de 1983, Secretos, producida por Manuel Alejandro, es uno de los álbumes más exitosos de la música latina, superando los 20 millones de copias vendidas y posicionándolo en la cúspide mundial. Canciones como El Triste, Almohada, El Amar y Querer, Gavilano Paloma, Lo Pasado Pasado, Vamos a Darnos un Tiempo, son algunas de las tantas canciones que desde 1970 nos dejó José José. Canciones como El Amor Acaba son un clásico en la cultura pop. 11:53 minutos, así es como recordamos a los grandes del amor y del desamor.

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2: Se confirma fallecimiento de persona en el CIS de Angelópolis. ¿Qué tal? ¿Cómo le va? Les saluda con muchísimo gusto su servidor Max López al micrófono para informarle en este radar de las 12 de la tarde que la Fiscalía General del Estado de Puebla confirmó el fallecimiento de Rubén Alberto Curiel Tejeda, coordinador general jurídico de la Secretaría de Anticorrupción y Buen Gobierno, ocurrido este viernes en el CIS Angelópolis. De manera preliminar, los indicios apuntan a una posible muerte autoinfligida. Las diligencias continúan para esclarecer los hechos. Elementos de la Policía Estatal mantienen bajo resguardo los elevadores y accesos al CIS Angelópolis, luego de que se reportara el presunto suicidio de Rubén Alberto Curiel, coordinador general jurídico de la Secretaría de Anticorrupción y Buen Gobierno, en el sótano 3 del inmueble. Familiares despiden a Mateo N., hijo del alcalde de Tecamachalco, durante una misa de cuerpo presente en la parroquia de San Mateo Apóstol y Evangelista, en San Mateo Tlaixpan. Posteriormente, el cortejo se dirigirá al panteón de la comunidad. También le presentamos que se reportó una bolsa envuelta en sábanas sobre Periférico Ecológico a la altura de la entrada a Aras, en Puebla, que contendría lo que parecen ser restos óseos. Vecinos solicitan la intervención de las autoridades para determinar su origen. En la información de índole nacional, una mujer fue asesinada a balazos mientras bailaba durante una fiesta patronal en honor a la Virgen de la Merced en la zona centro de Valle de Santiago, Guanajuato.

0: La embarcación transportaba 166 camiones y 29 automóviles. Sus 28 tripulantes y un pasajero fueron evacuados sanos y salvos. No se reportan personas lesionadas. El clima hasta este momento es de 22 grados centígrados. Le invito a que continúe en sintonía de 5 Radio a través de todos nuestros canales de información. En los controles, Duval Rubio, para el radar le informó Max López. Excelente tarde.
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0: las 12 con 10 minutos y hoy no ando tan solita. Hola, Hugo de la Cruz, ¿dónde andas? Platícame todo el chisme, por favor. Ya te estamos escuchando, Huguito.
1: Hola, Eli, ¿cómo estás? Qué gusto saludarte a través de los micrófonos de Vive FM 106.3. Estamos transmitiendo en vivo, en directo, desde el mercado más grande de la región, desde La Purísima, concentrados obviamente aquí en las calles José Ortiz de Domínguez, también en la 9 Sur, para que nos ubiquen prácticamente en el corazón, en la entrada del mercado La Purísima, el más grande de la región y ahora el mucho más titánico, porque llega el sabor de Titán, la bebida refrescante número uno que ha consolidado en los últimos días como lo más importante, trascendente de nuestra gastronomía. Es orgullo poblano, es sabor poblano y la verdad es que estamos muy contentos de poder estar con ustedes en esta presentación y acompañar también a nuestras amigas de Titán. Está conmigo el equipo de Vive FM. Están nuestras compañeras, está Julieta de este lado. ¿Cómo estás, Julieta? Buenas tardes.
2: Hola, buenas tardes.
1: Vamos a alejarnos un poquito de la bocina para que nos platiques, Julieta, ¿qué onda? ¿Cómo estás? ¿Qué? ¿Es la primera vez que nos visitan en Tehuacán ustedes como equipo de Titán?
2: No, mira, esta es la segunda vez que venimos. Venimos desde el lunes pasado y el día de hoy venimos aquí al Mercado de La Purísima a degustar a toda la gente bonita que se acerque por aquí y quiera probar el sabor auténtico y original de Titán.
1: ¿Sí saben que están en el mercado más grande de la región?
2: No sabía, pero qué buen punto me diste.
1: Es el mercado más grande de la región, es el mercado titánico y hoy va a probar ese sabor de Titán, la bebida refrescante que la verdad es una historia, un orgullo y una tradición en nuestro estado de Puebla. Y qué bueno que hoy Tehuacán se sume también a esta propuesta, porque se consume, se toma mucho Titán por acá. Y ahora Eli, si me escuchas, lo vamos a comprobar en el mercado más grande, que es La Puri. Aquí estamos en La Purísima, entonces, pues para que nos acompañen a este recorrido, tú me dices si hay algún comentario por allá en cabina. Mientras nosotros nos vamos a adentrar un poquito.
0: Sí, Hugo, estamos desde aquí, desde la cabina, compartiendo contigo. Y te estamos escuchando, como que ahí te moviste tantito.
1: De piña, el sabor de tamarindo, que es uno de mis preferidos. No sé, yo creo que yo tengo muy buenos recuerdos. Mi abuelo compraba ese de piña y la verdad es que sabía espectacular, ¿no? Pero además puede haber de tutti frutti, puede haber en este caso de manzana, también hay uno de limón y la verdad es que estamos muy contentos hoy de poder acompañarlos en este recorrido. 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
0: Pues yo creo que el de piña frío, en lata, con ese me quedo.
1: Ah, y... pero en lata, dices tú.
0: Sí, la lata es mi favorita porque... no me gusta compartir mi Titán con nadie, por supuesto. Entonces, dale, Hugo.
1: Y haces bien, ¿sabes? 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Entonces, pues nuestra invitación es para que ustedes también nos digan cuál es su sabor favorito, de qué prefieren, uno de limón, uno de tamarindo, uno de piña, uno de tutti frutti. La verdad es que está espectacular. Entonces nosotros vamos a platicar un poquito de este lado, vamos a pasar del lado de... Estamos en La Purísima, Eli, así que ya te imaginarás. Mira, aquí ya hay un área de comida. ¿Ya podemos empezar, Julieta? ¿Cómo ves? ¿Sí? Vamos a platicar aquí con nuestros comensales. Digo, estamos en la área de comida. Hola, buenas tardes. ¿Ya probaron Titán ustedes?
3: Hola, ¿qué tal?
1: ¿Ya? Claro que sí. Ese revive, de hecho, ¿eh? Ese revive. Para que prueben el sabor de Titán, ¿cómo es? A ver, pruébelo, jefe, y usted me dice. Ahí usted me va diciendo, ¿qué tal? ¿Qué tal?
4: ¿Está bien? Bueno.
1: ¿De qué sabor le tocó?
4: Piña.
1: Ah, ese es un clásico, ¿eh? El de piña es un clásico. ¿Qué sabor le tocó, jefa? ¿A qué sabe? ¿Ya no le agarra sabor? Ah, sí, está bueno, ¿verdad? Así. Aquí estamos platicando, estamos en el área de comida, pues preguntándole, pues a la gente que viene en este viernes de plaza, en este viernes de mercado, a La Purísima, hoy están. ¿Qué tal, jefa? ¿Sí va? Allá. no que mataba, revive, ese nos revive, nos da mucha fuerza, ¿sí o no, jefa?
5: No quiero morir. Pues gracias, el producto está muy sabroso y pues la recomiendo.
1: Eso, muy bien, gracias. ¿Qué sabor les tocó, jefe? Piña, ¿no? Piña, clásico de piña, gracias. Y vamos a seguir también recorriendo, pues bueno, invitándole a toda la gente, diciéndole que en Tehuacán, por supuesto, el consumo de Titán también es importante. Sí, sí quiere probar. Deje la chalupa un rato. Va a probar Titán hoy. A ver, pruébele, a ver, dele la probadita y me dice qué tal. Deje el quesillo, no le va a pasar nada, no se va a ir. Deje el quesillo, a ver, pero dele la probadita. Y usted me dice qué tal. Otro sorbito, otro peso de sorbito, dele. Eso.
6: ¿Qué tal?
7: Muy delicioso. Sí, lo recomiendo.
6: ¿De qué sabor te tocó?
7: De durazno.
6: ¿De durazno?
7: Durazno con fresa.
6: ¿Ah, sí?
7: Sí, tiene como...
6: ¿Es tu fruta?
7: Ah, mira.
1: Es que sabe a todo, en realidad sabe a todo. Así que, bueno, nuestra invitación, Nelly, estamos aquí en el Mercado La Purísima, pues preguntándole a la gente qué tal sabe Titán. ¿Qué tal sabe, chicas? A ver, que se vea el traguito, pues. Yo quiero ver. Fondo. ¿De qué sabor te tocó? Piña, ¿verdad? Es de piña, ¿qué tal?
8: ¿Está bueno?
1: O sea,
8: sí,
1: bueno.
8: Súper rico.
1: Hace un buen de calor aquí, oye. Apenas si te va a caer al pelo el Titán, oye. 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Así que vamos, o sea, yo creí que había más. ¿Me puedo pasar por aquí, verdad? ¿Sí puedo? Pasamos de este lado, con permiso, ¿eh? ¿Qué tal, jefa? ¿Qué tal sabe?
6: ¿Rico? ¿De qué sabor le tocó?
5: También, puro.
6: Piña,
1: muy bien, ¿qué tal?
6: El sabor.
5: Rico.
6: ¿Te gustó o no te gustó?
5: Sí, muy bueno.
1: ¿Sí habías probado Titán?
5: Sí.
6: ¿Sí habías probado?
1: Regálanos, a ver, una fotito ahí, dándole un traguito. Una fotito, oye. Pues un sorbito chiquito, como si fuera una caguama. 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Ahora son 20 baros, carnal. Ah, no es cierto. Ah, no es cierto. ¿Qué tal? ¿Está bueno el sabor, sí o no?
9: Está bueno.
1: ¿Qué sabor te tocó?
9: Piña.
1: ¿Ya lo habías probado?
9: No, es la primera vez.
1: A ver, pero ¿qué tal sabe? A ver, dale otro peso de bebida. Está chido, ¿no? Está bueno. Así que sigue, provecho, hermano. Provecho ahí también a toda la gente que está disfrutando de el sabor de Titán. Estamos en el área de comida, que hoy como es viernes, Eli, apenas está abriendo el mercado, en este caso ya se está moviendo, obviamente está haciéndose parte de esta iniciativa que tiene Titán, pero 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Y ahora andamos, pues la verdad es que con todo. ¿Cómo estás, Julieta? ¿Qué te pareció el mercado La Purísima? Digo, ahorita te advierto que está iniciando, ¿eh? O sea, mañana va a estar a reventar esto.
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1: 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Ay, jefe, ¿qué le tocó? Piña. Y a usted, madre, Tutti Frutti le tocó. Ya lo vi desde acá. 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Écheselo. Es rico. Es para ustedes, nuevecito. Ahí nos dice usted qué tal sabe, ¿eh? ¿Qué tal sabe? ¿Está bueno, va? Está bueno, sí, claro. ¿Qué tal? ¿Sí? Bueno, pues aquí está Titán. Y vamos, véngase de este lado, vamos a seguir recorriendo. Ya estamos al borde de... Eli, vamos a regresar contigo, tú me dices. en qué tiempo, si quieres, volvemos, pero pues la verdad es que aquí en la Puri ya se empezó a armar aquí el ambiente. Ya sabes que es viernes, la gente llega, muchos están iniciándose justamente en las compras de este viernes, y pues bueno, estamos en el mercado más grande. Tú nos dices.
0: Así es, querido Hugo, y bueno, sigue pachangueándote la chido ahí con nuestros amigos del Mercado La Purísima. Creo que hasta el momento ha sido el que mejor ambiente trae, y no es para menos porque es más grande, porque hoy es viernes, porque el cuerpo lo sabe, porque los chavos no tuvieron clases, y bueno, me da mucho gusto que anden disfrutando por allá con nuestros amigos de Titán. No, hombre, Team Titán Sabor Piña. Así que regreso con ustedes en un ratito más. Estamos okay, esperando indicaciones de logística y pues ahorita sí, me vuelvo a conectar contigo. ¿Sale?
1: Me parece perfecto. 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Eli, en un ratito más te daré seguramente detalle de cómo está el movimiento.
0: Ándale, pues
1: ver,
0: ya vi,
1: ver,
0: ya,
1: traguito, jefa.
0: Ya me mandaron evidencia. Pruébelo.
1: Díganos qué tal sabe. Está bueno, ¿verdad?
10: ¿Lo recomienda?
2: Sí, claro.
10: 100%.
0: No, pues ahí está Hugo con las personas del mercado.
1: Que esté muy bien, buena tarde. Pues bueno, ya ves, Eli, aquí.
0: Sí,
1: mira,
0: sí, sí.
1: La neta, ahorita voy a pedir mi Titán también, porque la neta, pues están deliciosos.
0: Muy bien,
1: así que
0: pues
1: regresamos contigo, ¿va?
0: El saludo para Mike, que ya les tomó foto. Hugo anda por ¿quién? El mercado. Mike anda en su servicio de aplicación, y entonces ya les tomó foto, ya me la mandó.
1: Los de aplicación, perfecto, ya nos sí tomaron. Bueno, pues que nos hablen, oye, que nos saluden por lo menos.
0: Ahí está, sí, ya mandado muchos saludos y foto. Bueno, regreso con ustedes porque tenemos compromiso comercial.
1: Dale.

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2: Las 12 con 36 minutos. Y bueno, Huguito ya anda transmitiendo a través de Facebook. Está el live. Ahí es, ahí. Se los voy a poner tantito para que lo escuchen.
3: Está bueno, bájeme.
4: Sí, está sabroso, cómprenlo bien, órale. Disfrútenlo, dale.
3: Disfrútenlo, ya lo dijo. Gracias, buena tarde.
2: Bueno, sale, ahí está Huguito transmitiendo desde el mercado La Purísima. Está la transmisión en Facebook Live y voy a leer algunos comentarios que me llegaron a cabina y que se quedaron pendientes. Hola Eli, esas no porque es muy temprano. Ah, cuando estábamos escuchando a Camilo Sesto, ¿verdad? Camilo es Camilo, 1000 de 10. La de Si Me Dejas Ahora de José José también es muy buena. Qué bueno que me la recordaron. Y alguien me dice, hola, ¿recordás a Dani y Daniel, por ejemplo, Por el amor de una mujer? Y muchísimas más. Sí, es cierto, lo estaba olvidando y es un clásico de clásicos. Hola, Eli. Qué bonitos éxitos de José José. Recuerdos muy bonitos. Y pones otras canciones. Que aquí te escucho en San Sebastián, Sinacatepec. Ándale, pues. El saludo para nuestros amigos de San Sebastián, Sinacatepec. El saludo para Mike, que también ya me mandó fotito. Ya vi que el equipo de Vive FM me anda chambeando con todo. Ahí está el brandeo en el mercado La Purísima. Allí están mis compañeros, justamente a la altura de José Ortiz de Domínguez. Ahí están mis compañeros también en activación. Y pues desde aquí la buena vibra. Ahorita regreso. Hugo está en transmisión a través de Facebook, pero ahorita me vuelvo a enlazar con él. Hola Eli, ¿lo están transmitiendo en vivo? Sí, ya en Facebook ya está la transmisión. Así que vayan y vean, sigan nuestra cuenta y compartan el en vivo. Ya a las 12:38.

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0: Hacia el ritmo de Chantaje, me voy enlazando nuevamente con Hugo de la Cruz Sánchez, que anda en el Mercado La Purísima. Hola, Huguito, ¿qué tal les fue? Cuéntamelo todo.
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1: 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No, me gusta la manzana y me gusta la piña. ¿Tú qué dices?
0: Yo digo que te gustan todas, que diga, te gustan todos.
1: Sí, me gustan todos los sabores,
0: dije. Sí, sí, sí.
1: Es que así somos los hombres, tenemos corazón para todos los sabores. Yo estoy entre manzana y piña. Monse, ¿tú qué dices? ¿Por qué haces esos ademanes?
3: No, yo elijo manzana, también las mujeres tenemos para
1: ti. ¿Nada más tienes un sabor?
3: No, muchos sabores, soy favorita.
1: ¿Tú, Julieta?
2: 6 sabores diferentes.
1: Ya ve, y todas son iguales, ustedes todas mienten, oigan.
0: ¿Pero quién nos
1: siempre
0: enseñó?
1: Siempre dicen que un solo sabor, ¿y cuál? 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Eli, la verdad es que sí nos hace falta gente. Quiero decirte que nos esperábamos un mercado en viernes, pero yo creo que es temprano, ¿eh? Porque más o menos a eso de la tarde, cuestión de las 4 o 5, no, hombre, va a estar a reventar. Pásate, jefe, pásate. Aguas, morrillos, aguas, hijo. Ahí vamos, es que está, pues, la banda chambeando. Ya te imaginarás, Eli. Está la gente que hace el movimiento de la carga, las señoras, los señores aquí haciendo sus respectivas compras. Y pues está el movimiento empezando en La Purísima, ¿eh? Creo que llegamos temprano, pero amenazamos con regresar en otra ocasión cuando seguramente haya más gente. Pero la verdad es que los que están, pues yo creo que también disfrutan este sabor. Ya nos dijeron hace un ratito ahí en el recorrido, disfrutando Titán y, bueno, haciéndose presentes como siempre, una marca líder, una marca histórica. ¿Desde cuándo, Julieta?
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1: 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Hola, hija, ¿cómo estás?
4: Bien.
1: ¿Cómo te llamas?
4: María Fernanda.
1: ¿Cómo te llamas?
4: María Fernanda.
1: ¡Ay, María Fernanda, qué gusto! ¿Qué haces tan solita por aquí? Ah, ¿está tu familia por acá? Ah, está tu familia por acá, están tus hermanitos. ¡Qué bueno! ¿Cómo está? ¡Qué gusto saludarlas! Que te vaya bien, chaparrita, cuídate mucho, adiós. Y lo que les decía, estamos disfrutando de una marca poblana desde 1951, cuando todo esto era Monte Eli, Titán ya estaba presente, ¿a poco no, Julieta?
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1: 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Aquí está el equipo de Vive FM, aquí está el equipo de Titán. Y la verdad es que estamos muy contentos de poder acompañarles. ¿Cómo ves, Eli? La verdad es que pues ya dividimos nuestros corazones entre uno o seis sabores. Pero pues tú nos vas diciendo qué onda. ¿Qué dice la audiencia?
0: Pues aquí ya me estaban preguntando del Facebook Live, ya los había mandado a redes sociales, y pues que vayamos a otros puntos. Ya también mandaron fotos que andan por allá en el mercado, y la verdad que chido. Y pues bueno, yo estoy ahora sí, a lo que diga el equipo de logística, ya estoy a nada de ir al radar informativo también, así que pues no sé, Axel, ahí que nos oriente. Sí, ya con esto. Okay,
1: ¿Qué te parece si vamos a otro Facebook Live muy breve, muy corto, sobre todo para que conozcan el punto, porque lo iniciamos un poquito adentro, pero vamos a hacer un segundo Facebook Live en unos minutitos más, si nos lo permiten, para darle paso pues a esta invitación que está abierta desde el Mercado La Purísima en el cruce de la 9 Sur y la José Ortiz de Domínguez. Si usted circula por esta zona, salúdenos, pítenos tantito, aunque sea para darnos cuenta y pues darle una probadita quizá de un Titán refrescante.
0: Así es, Hugo, y bueno, con esto estamos cerrando ya esta transmisión especial con pues los diferentes mercados. La verdad es la primera vez que andamos con la banderola del Mercado La Purísima, del Mercado Amador Hernández, del Mercado 16 de Marzo. Muchísimas gracias a todas las autoridades que nos hicieron posible estas otorgarnos las facilidades para estos enlaces, para esta transmisión, para brindarnos los espacios requeridos. Y bueno, el saludo a todos nuestros amigos comerciantes, a nuestros amigos diableros, a nuestros amigos que pues andan ahí en el jale, ahí en el mercado, Huguito, y pues tú estás cerquita, salúdame a todo mundo por allá, y con esto estamos cerrando esta transmisión.
1: Perfecto, claro que sí. Pues bueno, aquí vamos a andar un ratito más, pero por supuesto, el equipo de Vive FM seguramente vamos a cortar la transmisión ya en un ratito, vamos a hacer otro Facebook Live todavía, pero el equipo de Titán se queda. Los ubican perfectamente porque están con sus colores institucionales, que son en color azul y amarillo. ¿Sí, Julieta?
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1: 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Regresamos contigo, Eli, a la cabina. En un ratito nos vemos.
0: Ándale, pues, que tengan buen trayecto. Y bueno, tenemos un compromiso todavía comercial. Así que, pues, muchas gracias a todos los que hicieron posible estas transmisiones. Seguimos entonces con esta lista musical, pero antes, el radar informativo.
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2: Familiares y allegados despiden a Mateo N. ¿Qué tal? Muy buenas tardes. Los saluda con mucho gusto Rafa Crespo en el radar informativo correspondiente a las 13 horas, en donde le llevamos justamente la información más relevante generada hasta este último momento. Y es que familiares y allegados despiden a Mateo N., hijo del alcalde de Tecamachalco, durante una misa de cuerpo presente en la parroquia de San Mateo Apóstol y evangelista en San Mateo Tlaixpan. Posteriormente, sus restos serán sepultados en el panteón de la comunidad.
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2: Permanecen resguardados los elevadores y accesos del CIS Angelópolis por elementos de la Policía Estatal luego de que se reportara la muerte de una persona en el sótano 3 del inmueble. La Fiscalía General del Estado de Puebla expresó sus condolencias por el fallecimiento de Rubén Alberto Curiel Tejeda, actual coordinador general jurídico de la Secretaría de Anticorrupción y Buen Gobierno, y pidió respeto a la privacidad de sus familiares y personas cercanas. Incendio en Ferry Blue Carrier 2 obliga a evacuar a 29 personas.

0: autoridades para determinar su origen. Aviso informativo, simulacro interno en Hospital Ángeles de Puebla. El gobierno de Puebla, a través de esta coordinación, informa que derivado de reportes difundidos en redes sociales sobre una supuesta emergencia con múltiples pacientes en estado crítico, se activaron los protocolos y se acudió al Hospital Ángeles de Puebla para su verificación. Al arribar, se confirmó que se trataba de un simulacro interno, por lo cual se descartó una emergencia. El ejercicio no fue notificado previamente al 911 ni a esta coordinación. Actualmente en la ciudad de Puebla hay una temperatura de 25 grados centígrados en la consola. Don Martín Tapia, le informó Rafa Crespo, que tenga un excelente día.
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cabina con 16 minutos. Que tengan excelente tarde. Siempre es un gusto poder acompañarles a través de esta señal, en este micrófono. Yo soy Eli Ramírez. Me estoy despidiendo de usted, pero tenemos una cita el próximo domingo. En punto de las 10 de la mañana estaré con ustedes. Mientras tanto, se quedan con Hugo de la Cruz Sánchez. Y más tardecito andará Monse Trujillo por aquí, por cabina. Así que sigan disfrutando de Vive FM y el listado musical de los 90 hasta hoy. 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
2: Hola, hola, ya es la 1:52 ahí de canciones a canciones, nuestra lista musical que siempre toca éxitos de los 90 hasta hoy. Y aunque se han colado como parte de la programación, siempre es necesario poner un pequeño asterisco al lado del nombre de esta canción. Canciones per

0: Y es que esto es un auténtico clásico de la balada romántica, algo que marcó, por supuesto, a toda una generación. Era el año de 1992, corrían los fenómenos de los 90s. Un talentoso cantautor cubanoamericano conquistaba al mundo entero con un numerazo, con un tema incluido en su álbum debut homónimo, que vendió más de 6 millones de copias a nivel global. Ese álbum se llamó Otro día más sin verte. Esa era la canción estelar. Un tema por compartida doble. Un temazo que hizo historia al grabarse y triunfar simultáneamente en dos idiomas. La versión en inglés y también la joya en español que todos llevamos grabada en la memoria. Otro día más sin verte se convirtió en una de las canciones preferidas. Alcanzó la cima de las listas. La versión en inglés fue número 5 en el prestigioso Billboard Hot 100 de los Estados Unidos, mientras que la versión en español es así. Se apoderó del número 1 en las listas de música latina, demostrando que el talento, claro, no tiene ni barreras, no tiene idiomas, no conoce ni distingue absolutamente nada. Son solo la buena preferencia y el gusto de por medio. El álbum y sus sencillos que le valieron a John Secada múltiples nominaciones y premios, incluyendo el codiciado Grammy al mejor álbum del pop latino en 1993. Por eso Otro día más sin verte es nuestra canción más perrona.
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8: Aseguraron una pipa de gas aparentemente de huachicol. Buenas tardes, soy Antonio Zamora y este es el radar con la información generada hasta este momento. Para informarle que autoridades aseguraron una pipa con 1.500 litros de gas LP, presuntamente extraídos de manera ilícita, durante un operativo de vigilancia en Nativitas, en Tlaxcala. Disposición de la autoridad competente. No hubo detenidos. En Tecamachalco, la Secretaría de Seguridad Pública refuerza la vigilancia y brinda orientación ante llamadas y mensajes relacionados con extorsión. El apoyo está disponible mediante el 089 y la Policía Cibernética. La presidenta Claudia Sheinbaum informó que Tabasco recibirá una inversión de 20.610 millones de pesos en programas para el bienestar. Esto en beneficio de 890.242 derechohabientes. También anunció el libramiento sur de Villahermosa a Cárdenas y 463 nuevos consultorios médicos para el 2027.
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8: Por ahora no es necesario un hermanamiento entre Puebla y Nueva York, señaló la secretaria de Turismo, Carla López Malo, al destacar que ya existen vínculos entre ambos destinos, como el vuelo Puebla-Nueva York. Además, añadió que próximamente se presentará un programa para viajeros migrantes. Descartan emergencia en Hospital Ángeles de Puebla. Y es que Protección Civil acudió tras reportes en redes sociales sobre una supuesta emergencia con múltiples pacientes críticos y confirmó que se trataba de un simulacro interno. El ejercicio no fue notificado previamente al 911 ni a la coordinación. Ante los recientes hechos de inseguridad en Puebla, la secretaria de Turismo, Carla López Malo, señaló que hasta el momento no se observa ningún impacto en la llegada de visitantes. Además, informó que mantiene reuniones semanales con la Secretaría de Seguridad para revisar las condiciones en las distintas seguridades. La temperatura en la capital poblana es de 25 grados centígrados. Sigan en sintonía de 5 Radio, en la consola digital Martín Tapia, en el radar informó Antonio Zamora. Que tengan una excelente tarde.
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13: Las 2:07.

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Son las 2 de la tarde, ya con 16 minutos en la cabina de Vive FM 106.3, puro éxito de los 90 hasta hoy se reproduce. Con, por supuesto, el comienzo ha sido de Will Smith y de Ana Victoria. Este comienzo de las 2 de la tarde, ya no, de ahora en adelante, nunca más el clima en esta estación. Estaba el sol, pero a tope, calorón. Teníamos 28 grados Celsius, más o menos. Son las 2 con 17 minutos y el cielo en Tehuacán está ahora nublado. Ya ve, los pronósticos aquí no sirven. Entonces, ¿para qué le decimos el clima? Ahora la temperatura ambiente bajó 2 a los 26 grados Celsius. 2 con 17. Lo que sí nos interesa es seguir tocando buena música. Acompañarle, por supuesto, en este viernes espectacular, 25 de septiembre. Es el Día Mundial del Farmacéutico, de la farmacéutica. Así que nosotros aprovechamos para saludar a todos quienes nos sintonizan en estos negocios, porque muchas veces son ellos los primeros, el primer contacto que tenemos cuando acudimos a comprar algún medicamento o a preguntar por algún activo que nos pueda beneficiar ante alguna situación ligera, ¿no? Son los farmacéuticos, las farmacéuticas, los primeros con los que tenemos esa asesoría, esa atención primaria, ¿no? De comienzo. Así que felicidades en este Día Mundial del Farmacéutico, 25 de septiembre, 2 de la tarde con 18 minutos, algo de Cristina Aguilera para complementar el bloque. Una breve pausa, ya volvemos. Recuerda que tenemos conversación en el WhatsApp y también en el Telegram, 238-122-8891.

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Ya son las 2 de la tarde con 33 minutos, 2 con 33, es Vive FM 106.3, lo que se escucha en tu radio, en tu señal, en tu frecuencia, la correcta 106.3 de FM, tocando éxitos de los 90 hasta hoy. ¿Recuerdan que hace algunos días hablamos sobre lugares que tienen como que nombres muy random? Bueno, tantos nombres random tenemos en México, y no solamente en México, en prácticamente todo el mundo hay lugares que se llaman bien extraños, raros. Bueno, cosas que a veces uno dice, ¿neta así se llama? Pues sí, en realidad así se llama. Por eso es que hemos hecho una parte 2 de esos lugares que tienen nombres random. Como ustedes lo pidieron, llegó la parte número 2, pero no solamente de México, ¿eh? Le voy a decir primero de México y le voy a compartir algo que tenemos muy, muy similar. Los españoles tienen algo que nos heredaron, aparte de muchas creencias, ideologías y un montón de apellidos, y también nos heredaron nombres random. Y si seguimos descubriendo lugares, seguramente parecería que encontraremos nombres bien inventados, pero existen de verdad. Y cada uno tiene su propia historia y pues su significado. ¿Quieres saber nombres random? Ahí les van unos. Imagínense que de pronto usted va caminando en Guerrero y le dicen, ¿qué hubo? ¿De dónde vienes? Vengo de Salsipuedes. Así se llama la comunidad esta de Guerrero, que se ubica justamente en una... Es una parte bastante, digamos, tropical, caliente del estado de Guerrero. Salsipuedes. ¿De dónde eres? De Salsipuedes. Eso estaría chido decir. ¿De dónde eres? De Salsipuedes. Pero, por ejemplo, si nos vamos a Durango, vamos a encontrar un lugar que se llama El Pozole. ¿Sí? Del mero pozole, de ahí soy. De Durango. Nombres random que vamos encontrando a lo largo de nuestro país. Una cosa que de pronto sí uno dice, no manches, ¿a poco sí naciste en El Pozole? ¿Sí? En Durango le pueden decir que sí. En Michoacán... Voy a advertir esto, es así se llama el lugar, es un nombre oficial, lo pueden buscar. En Michoacán hay una población que se llama La Verija, así se llama, ¿eh? Así se llama, no soy yo, no son ustedes, así se llama y así aparece en el mapa. La Verija en Michoacán, y la neta, pues ahí está en el Maps, si quieren búsquenle. No estoy haciendo apología de absolutamente nada extraño ni malo. En Sinaloa, El Pony. Hay una comunidad que se llama El Pony. En Sinaloa hay una comunidad que se llama El Pony. Imagínense que le pregunten, ¿de dónde eres? No, yo vivo aquí en El Pony. En El Pony, así se llama. O en Baja California hay una zona muy exclusiva de Baja California que se llama Rancho Little Joe. Yo vivo en Rancho Little Joe. Así se llama. Este lugar random. No, este lugar no. Este lugar bonito con un nombre random, en realidad. En Michoacán, ese sí es muy famosillo. Las Tetillas. En Michoacán también. Oye, Michoacán son medio raros, ¿no? Con ese show. Espero que nadie originario de Michoacán me escuche porque tienen nombres bien random allá. Bueno, en Puebla no nos quedamos atrás. En Coahuila. En Coahuila hay una comunidad pegada a una laguna que se encuentra ya en la provincia de Coahuila, que se llama Cuates de Australia. Así se llama. Imagínense que lo ande buscando el repartidor de la paquetería y de pronto diga, yo vivo aquí en Cuates de Australia. ¿En dónde? En Cuates de Australia. Ah, ok. Eso ocurre en Coahuila. Y en Tamaulipas, algo mucho más ameno. En El Chingadazo. Así se llama esta comunidad ¿De dónde? Ah, se mueve esta cosa aquí. De Tamaulipas. Tamaulipas. En Zacatecas hay Nuevo Hawái. ¿Se imaginan? Los que viven en Nuevo Hawái. Bueno, también, ¿no? Al taxi le dices, ¿me lleva a Nuevo Hawái? En Zacatecas. Y así, por ejemplo, en Querétaro está La Dinamita. Y en Puebla, para cerrar con broche de oro, La Gota de Oro. ¿En dónde vives en Puebla? En La Gota de Oro. Una comunidad que está asentada aquí, cerca de la zona capitalina. En La Gota de Oro. Nombres random que vamos encontrando a lo largo de nuestro recorrido por nuestro México mágico. Pero no es el único, ¿eh? Hay otros países que también tienen nombres bien random. Ahorita se les voy a platicar. Son las 2 ya con 38.

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2: Aquí estamos de vuelta con Cabás y Mi Bombón, lo que acaba de sonarse en Vive FM 106.3. Y de pronto pensaban que en el México mágico somos únicos en tener nombres random. La neta es que no. En casi todos los lugares de este mundo hay pueblos, comunidades, localidades que tienen nombres bien random, bien raros también, poco comunes, inusuales, como quiera llamarle. Ya dijimos de México. Sin embargo, en España también, cosa que tenemos muchas similitudes con España, querramos o no, por donde quiera que le veamos. Bueno, hasta en los nombres random de los que hablamos este día. En España, en México ya dijimos hace un ratito unos. A ver, en España, nombres random que uno puede encontrar camino a Murcia. Por ejemplo, camino a Murcia, que es una de las ciudades más bonitas de España, encuentras Los Infiernos. Así se llama esta localidad que se encuentra en la zona este de Murcia. Y Los Infiernos, o sea, tú pides tu transporte a los infiernos como tal. Y te llevan directamente a Los Infiernos, ya saben dónde. En Cádiz, por ejemplo, en España, hay algo que se llama Meadero de la Reina. Así se llama, ¿eh? O sea, el mapa de España está lleno de lugares bien, o sea, con denominaciones tan insólitas que parecen broma, yo lo sé. Pero este se llama Meadero de la Reina. El meadero, o sea, yo soy del Meadero de la Reina en España, por ejemplo. En Cádiz, así hay un lugar. ¿Sí sabe por qué se llama así? Porque hay un lago junto a uno de los castillos emblemáticos de la zona de Cádiz. ¿Quién sabe a quién se le ocurrió que se llamara Meadero de la Reina? Pero así es, ¿eh? Oficialmente. No lo estoy inventando yo. En Navarra hay un pueblito que se llama Adiós. ¿De dónde eres? Adiós. ¿Adiós? No, soy de Adiós. Así se llama mi pueblo, mi comunidad, mi localidad en Navarra, en España. Por eso le digo, ya ve, en México de pronto nos quejamos de nuestros nombres. Bueno, en Granada hay una zona que se llama Peligros. En Murcia hay una población tan chiquita que se llama No Duermas. ¿Se imagina? O sea, que en su acta de nacimiento diga, fulano de tal, nacido en No Duermas, Murcia. No Duermas, Murcia. ¿Se imaginan ser de...? ¿Cuál será el gentilicio de los...? De la gente, bueno, de las personas de No Duermas en Murcia. No duermense. No sé cómo llamarle al gentil. En Teruel, en España, en Teruel, hay un pueblo que se llama Pan Crudo. Pan Crudo, así se llama. Y en Badajoz, El Mal Cocinado. Así se llama este pueblito. Es una comunidad muy chiquita que se llama Mal Cocinado. ¡Hala! O sea, parece broma esto. Pero no, es en serio. Y si no me creen, busquen en Google en Jaén. En Jaén, en España, hay un pueblito que se llama Venta de Pantalones. ¿Me lleva a Venta de Pantalones? Vivo en Venta de Pantalones, calle número tal. Y en Toledo hay un lugar que se llama Pepino. Bueno, no está tan random, pero suena raro, ¿no? Decir, ¿de dónde eres? De Pepino. Sí, ya sé, pero ¿de dónde eres? De Pepino, ahí vivo, en Pepino. En La Huesca, en España, hay un lugar que se llama Guasa. Guasa, así como tal, Guasa. Si no me creen, búsquenlos. Búsquenlos en el Maps y luego me dicen, no les estoy mintiendo, les estoy informando, les estoy compartiendo información valiosa de nombres con lugares bien random. Son las 2:53.

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2: Atlixco recibe distintivo nacional de calidad turística categoría diamante. Ya son las 3 de la tarde y estas son las noticias más importantes al momento. El municipio de Atlixco recibió el distintivo nacional de calidad turística categoría diamante. La secretaria de Desarrollo Turístico en Puebla, Carla López Malo, destacó que es el segundo municipio del país en obtener este reconocimiento y el primero en la categoría diamante. Productores de mezcal y maíz de 14 juntas auxiliares de Puebla capital recibieron 400 apoyos mediante el PISEC, con una inversión municipal de 10.3 millones de pesos. La entrega estuvo a cargo del presidente municipal de Puebla, José Chedraui. El Partido Verde Ecologista de México en Puebla aún no conoce un análisis formal para adelantar a 2030 la alternancia de género en la gubernatura de Puebla. El diputado Jaime Natalio Uranga señaló que de presentarse el proyecto no se descarta respaldarlo. Puebla cuenta con una oferta turística que debe ser valorada, destacó el presidente municipal José Chedraui durante la entrega de reconocimiento a figuras y empresas del sector por el Día Mundial del Turismo 2026. En el Congreso de Puebla se propuso una reforma para acercar los servicios de cobro a los distritos judiciales y evitar traslados innecesarios. La iniciativa fue planteada a petición del diputado Mauricio Céspedes Peregrina. El detalle de estas y otras noticias en la multiplataforma Red Ciudadana, en las redes sociales de arroba la red 5 radio, el portal de noticias redciudadana.mx y en radio Red Ciudadana 1120 AM, donde todo el día hay noticias y reportes de usted en vivo. En la operación digital, Martín Tapia, en Radar le informa Girat Aguilar Miranda. Gracias.
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20: Ahora las 3:08.

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Son las 3:15. Buen provecho para todos los que están en la hora de la comida. Saludos desde nuestra cabina que toca éxitos de los 90 hasta hoy. Es Vive FM 106.3. Fíjese cómo nombres random hay por todos lados. Ya, gracias, terminación 4871. Me ha dicho, hola, buena tarde. Mi mamá es de la Sierra Negra de Puebla y cerca de donde ella es hay un pueblito que se llama La Garrapata. ¿En qué municipio? A ver si me dices terminación 4871, porque la extensa Sierra Negra abarca desde Ajalpan, Coyomeapan, El Osochitlán. Entonces, de La Garrapata, ah, bueno, cerca, no son de ahí, cerca de La Garrapata. Bueno, espero que me digan el municipio nada más. Son las 3:16. Saludos para Jesse, terminación 1631, terminación 7344, terminación 4963. ¿Qué pasó aquí? Quería de ver este tema porque además no es del género. Acuérdense que el regional mexicano no lo trabajo, no se los vengo ofreciendo. Una disculpa. 3:16. Nunca tuve tanto el tema de Jimena Sariñana, que acaba de estar en programación. Moenia también con María León. Prohibido besar es parte de lo que hemos tenido en el bloque de inicio. Terminación 59-53. Buena tarde, saludos para Nadia. Dice que ya pasó su cumpleaños y siempre los escucha. ¿Cómo que ya pasó? ¿Cuándo fue? O sea, ¿y por qué hasta apenas? ¿Y por qué hasta apenas se están reportando? Saludos para nadie. 22 de septiembre. Ah, son 3 días después, oye. Así hemos de estar. 3 días después. Bueno, lo importante es la felicitación. Saludos para nadie. Como siempre, con cariño, la felicitación y puros buenos deseos de por medio. Nadia Mendoza. Para ella, entonces, el saludo con mucho cariño y la felicitación. Un poquito a destiempo de la terminación 53, pero con mucho ánimo. En Ajalpan hay una ranchería que se llama Corral Macho. ¿En serio? Corral Macho, así se llama. Ah, no manchen. Yo creo que hay, miren, hay infinidad. Esto que les decía hace un ratito, por ejemplo, de verdad no nos lo encontramos tan fácilmente, ¿eh? O sea, si hay que rascarle, si hay que irse, por ejemplo, un ratito, salirse de la rutina para encontrar un montón de nombres. Sal Si Puedes, por ejemplo, en Guerrero, El Pozole en Durango, La Berija en Michoacán, El Pony en Sinaloa, Rancho Little Joe en Baja California, Las Tetillas en Michoacán. Está extenso el catálogo. También en Ajalpan está Piedra Ancha, dice. Y en San Luis, hasta parece albur terminación 1584. ¿Qué? Y San Luis del Pino. Pero ese sí es como muy propio, ¿no? De algunas comunidades, ¿no? Terminación 53, gracias. No, al contrario, 4871. Municipio de Tlacotepec de Porfirio Díaz. Tlacotepec de Porfirio Díaz es el de San Sebastián Tlacotepec, ¿no? Es el nombre oficial, digamos. Sí, el de la Sierra Negra, claro. Terminación 1584. ¿Es en serio? No, sí creo que así se llame Piedra Ancha y San Luis del Pino. De pronto soy desconfiado porque la banda luego es bien pesada. En San Luis Potosí está el parque Tangamanga. Saludos, terminación 6324. ¿Quién sabe si puro show o de veras, 318, por cierto.

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0: Una combinación posible fue con Nelly Furtado, Timbaland y Promiscuous. Lo que acabamos de escuchar hace apenas unos instantes son las 3 ya con 32 minutos en este viernes por la tarde. Se nubló ligeramente el Valle de Tehuacán, digo, sigue siendo bochornito, pero al menos el día de hoy tenemos una temperatura ambiente de 25 grados Celsius a esta hora del día, 3 con 32. Por supuesto, nuestra invitación, porque nunca es tarde, siempre estás a tiempo. 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
2: Solamente faltan 10 minutos ya para que sean las 4 de la tarde. En un ratito regresamos, hacemos un break, pero volvemos a esta cabina que toca éxitos de los 90 hasta hoy. Hay relevo con Monse Trujillo en un ratito más para que disfruten de esta tarde en el Valle de Tehuacán, 25 de septiembre. Por supuesto, la buena vibra, la buena programación es aquí en el 106.3 de su radio, 3:51 en este instante. Soy Hugo, nos escuchamos al ratito.

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2: Cierre total en la autopista Tlaxcala-San Martín a la altura de Santa Cruz por un accidente entre una motocicleta y un vehículo particular. No hay Fiat Texmelucan. Muy buenas tardes. Esta es la información más importante generada hasta este momento. El Ecoparque La Malinche toma forma con una inversión superior a 98 millones de pesos. El proyecto contempla senderos, estacionamiento para bicicletas y juegos infantiles, así lo informó el gobernador Alejandro Armenta.
3: Empresas extranjeras y les daban los terrenos. No vamos a poner un Disneyland aquí. Ni le vamos a dar una concesión a una empresa extranjera para que venga a explotar, ¿no? Se forma una cooperativa, ya lo estamos trabajando en Xalicintla.
2: De San Pedro Benito Juárez a la Plaza de Armas de Atlixco, Obdulia comparte los sabores de su comunidad en el cuarto encuentro de cocina tradicional Sabores del Atlixcáyotl. Destaca que cada platillo tiene un sabor único. En más de la información, le reporto que un cuentaviente fue despojado de 500 mil pesos tras retirar el dinero de una sucursal BBVA en Angelópolis, Puebla. De acuerdo con el reporte, los responsables viajaban en un Chevy rojo y otro blanco, ambos con armas de fuego. El clima en estos momentos es de 25 grados. Hasta aquí la información. Le invito a que no se despegue de 5 Radio, comunicación efectiva. En la consola Martín Tapia, en el radar, le informó Mariana Meneses. Excelente tarde.
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buenas tardes, ya a las 4 con 15 minutos te estoy acompañando nuevamente estoy de regreso contigo en esta bonita tarde y calurosa de viernes 25 de septiembre del 2026. Yo soy Monse Trujillo y quédate en sintonía conmigo. Justamente estábamos iniciando este nuevo bloque musical con algo de Whitefield, What's the Time, y también a Miguel Bosé, a dueto con Paulina Rubio, Nena, y te dejaré con algo de Chayanne, Salomé. Ya las 4 con 16.

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18: Ya las 4:25.

4:34. Y oye, justamente te recuerdo los números en cabina por si te quieres reportar aquí con nosotros al 238-122-8891. Es el número de WhatsApp o Telegram, o también al 38-246-15, que es la de la línea directa. Y oye, justamente, no es por decirte, pero yo soy muy fanática de ver series, soy muy fanática de ver películas. Así que justamente esta revista tan importante de New York Times acaba de elaborar una selección de las series más destacadas del siglo XXI, y entre los primeros lugares aparecen 5 series muy diferentes entre sí, que la verdad no tienen nada que ver realmente, porque son de distinto género, así que cada persona lo puede llegar a disfrutar. Y tal vez tú ya has escuchado hablar de estas series, o tal vez ya te has animado a ver una. Dime qué te ha parecido. Y es que en número 1 tenemos esta serie que se titula Breaking Bad, The Breaking Bad, El Camino del Mal, que fue una serie que se transmitió desde el año 2008 hasta el 2013 finalizó. Y es que se trata de un profesor de química, Walter White, que recibe un diagnóstico de cáncer y decide comenzar a fabricar metanfetamina junto con un antiguo alumno, Jesse Pinkman. Y lo que comienza como una forma de asegurar económicamente a su familia por si él fallecía, se convierte poco a poco en una peligrosa, por así decirlo, transformación personal. Porque no nada más está haciendo pues cosas ilegales, cosas indebidas, sino que él como persona está cambiando completamente y ya no es lo que era antes de su diagnóstico, ya no es la misma persona. Es una serie que muchísimas personas consideran que no tiene un capítulo malo, una temporada mala. Sus 5 temporadas valen la pena. Así que si tú lo has visto, cuéntame qué te ha parecido. También te tengo otra selección de series que te voy a estar contando en un ratito más. Mientras tanto, te voy a dejar con algo romántico. Con algo romántico para esta tarde, de Alexander Acha. ¿Será porque te amo?

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4:52 y te sigo contando sobre estas series que fueron un exitazo en el siglo XXI y que el New York Times por eso le acaba de rendir ese homenaje. Otra es The Wire o Bajo Escucha, que esta fue una serie que se estrenó a principios de los 2000, más exactos en el 2002, y finalizó, mejor dicho, en el 2008. Y es que esta serie está ambientada en Baltimore y muestra el mundo del narcotráfico y las investigaciones policiales. Y es que a la gente como le gusta las series que tengan ese tipo de drama o no. Pero también explora las instituciones como la policía, la política, las escuelas y los medios de comunicación. Y esta serie va mostrando cómo distintos sistemas de una ciudad pueden llegar a estar conectados. También esta serie la verdad yo os he escuchado hablar de ella, no he tenido la oportunidad de verla. Pero si ustedes que me están escuchando ya, cuéntenme qué tal les pareció. Sí, vale la pena invertir ahí mi tiempo para verla. Y estoy hablando de Mad Men, los hombres que no amaban a las mujeres, del 2007 al 2015. Y es que está ambientada en la industria publicitaria de Nueva York durante los años 60 y sigue principalmente a Don Draper, que es un exitoso publicista con una vida personal que llena de secretos. Y esta es una de las series, las primeras tres series que son un exitazo y que son recordadas. Así que tú cuéntame cuál es tu favorita de los números en cabina y ahorita te sigo contando unas otras más que están dentro de esta lista. 4:54.

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2: Cierre total en la autopista Tlaxcala-San Martín. ¿Qué tal? ¿Cómo le va? Le saluda con muchísimo gusto su servidor Max López al micrófono para informarle en este radar de las 17 horas que hay un cierre total en la autopista de Tlaxcala-San Martín a la altura de Santa Cruz de Chachalco por un accidente entre una motocicleta y un vehículo particular. No hay paso hacia Texmelucan.
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2: Un cuentahabiente fue despojado de 500 mil pesos tras retirar dinero de una sucursal de BBVA en Angelópolis, Puebla. De acuerdo con el reporte, los responsables viajaban en un Chevy rojo y otro blanco, ambos con arma de fuego. 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Destaca que cada platillo tiene un sabor único. Esta información y más las puede usted sintonizar a través de todas nuestras redes sociales. El huracán Polo continúa su avance por el Pacífico mexicano. Esta es la actualización del huracán a las 15 horas de este jueves. San Marino se convirtió en el país número 76 en firmar los acuerdos Artemis impulsados por NASA para promover la exploración espacial pacífica y responsable. La firma se realizó este 25 de septiembre en Rimini, Italia. Recuperan en Ocoyucan la camioneta Jeep robada anoche en Cacalotepec. Policías de ese municipio localizaron y aseguraron la unidad tras el operativo de búsqueda coordinado con San Andrés Cholula. Puebla fortalece las herramientas digitales para prevenir violencias y orientar a las mujeres a través del micrositio Mujeres Imparables. El alcalde Pepe Chedraui destacó sus programas, cursos y talleres. Darwin, una tortuga sulcata de 15 años, sobrevivió al atropellamiento de una camioneta y ahora se recupera en graves lesiones de su caparazón. Especialistas de la UPAEP crearon un dispositivo de fibra de carbono para protegerlo. Ernesto N. cumplirá en su domicilio la prisión preventiva oficiosa, determinó un juez tras una audiencia solicitada por su defensa. La Fiscalía General de la República informó que tendrá vigilancia permanente de la Guardia Nacional y otras restricciones mientras continúa el proceso. El clima hasta este momento es de 23 grados centígrados. Le invito a que continúe en sintonía de 5 Radio a través de todos nuestros canales de información. En los controles, Martín Tapia. Para El Radar le informó Max López. Excelente tarde.
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19 minutos y estamos comenzando esta hora número 17 con algo de Maná, también algo de Rosalía con J Balvin con Altura y también te dejé con algo de Bacilos con Pasos de Gigantes. Y antes de que sigamos disfrutando de la buena música, de los éxitos de los 90 hasta hoy, también te estaba contando sobre esas series que fueron súper exitosas y que New York Times las consideró como una de las mejores. Pues bueno, como en número 5 tenemos a Fleabag, que se estrenó en el año 2016 y estuvo al aire hasta el 2019. Y es que sigue una joven londinense, conocida simplemente como Fleabag, que intenta sobrellevar sus relaciones, los problemas familiares, las pérdidas y todas esas contradicciones personales, utilizando, por supuesto, el humor. Obviamente, ¿qué prefieres? ¿Reír o llorar? O mejor dicho, río para no llorar. Casi, casi, esa es la premisa de esta serie. Y también el sarcasmo. Así que para todas las personas que son fanáticas del sarcasmo, de este tipo de humor medio agrio, esta serie es para ti. Es una comedia, pero que te digo, también aborda como temas del duelo, la culpa, el amor y la soledad. Así que estas son las 5 series que fueron reconocidas por The New York Times como las mejores en todo su tiempo. Y también un dato curioso es que en esta lista también se incluye en el número 43 una serie animada pero para adultos que se llama BoJack Horseman, que también es una serie que tú puedes encontrar en Netflix y también es muy recomendada si es que a ti te gusta como ese tipo de animación que también muestra la crueldad que puede llegar a ser un adulto que creció con traumas familiares. Te digo, es una caricatura, es una animación, pero dirigida a un público adulto. Ya en las 5:21 te dejo con algo de Kylie Minogue, In Your Eyes.

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17: Ya las 5 con 28 minutos.
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2: Chelo 5:50, escuchamos Quién con Pablo Alborán, y ahorita te voy a dejar algo de The Basque Sounds con Rolling in the Deep. Y es que esta canción, como sabemos, es uno de los mayores exitazos de Adele, pero ahorita te voy a poner una versión que hizo que el grupo mexicano Basque Sounds pues se diera a conocer más, y en ese tiempo que andaba muy viral. Y es que este grupo está integrado por los hermanos Angie Gustavo y Abelardo Vázquez. Sorprendió a millones de personas cuando, siendo muy jóvenes, publicó en internet este video interpretando la canción de Rolling in the Deep, y desde ese entonces sigue siendo un exitazo y que seguimos recordando. Pero por supuesto, ¿tú cuál prefieres? ¿Este cover o la versión original de esta cantante británica que canta espectacular, que es Adele? Ya los 5:52.

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2: 6:00 p.m, este es el informativo Radar con la información más importante hasta el momento. Una madre de familia solicita la intervención de la Secretaría de Educación Pública del Estado de Puebla ante un presunto caso de bullying y discriminación por el color de piel de su hija. Ella señala que las conductas habrían ocurrido durante 3 años en la primaria Profesora Amalia Contreras Lobato, turno matutino. El cuerpo de una mujer fue localizado en Teteles de Ávila Castillo, envuelto en una cobija y con múltiples heridas. La víctima permanece como desconocida y la Fiscalía del Estado de Puebla investiga el caso como feminicidio. Avanzan los trabajos de construcción del Fórum Pensar en Grande en la zona de Los Fuertes, en Puebla capital. El recinto se levanta donde anteriormente se ubicaba el relicario y tendrá espacios adaptables para palenque, arena y lienzo charro. 4 personas fueron detenidas tras un presunto intento de robo con violencia a una casa de materiales en San José Teacalco, en Tlaxcala. La persecución terminó en Hueyotlipan, donde también aseguraron un vehículo y 2 réplicas de armas de fuego. El clima hasta este momento es de 24 grados centígrados. Hasta aquí la información más importante hasta el momento. Martín Tapia en los controles y Gregorio Varela. Les informamos. Que tenga usted muy buena tarde.
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